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2: Las curiosidades de tus artistas favoritos. La cantante Adele padece de ornitofobia, que es el temor a las aves, concretamente las gaviotas.

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9: El primer entrenador despedido en medio de una Copa Mundial fue el técnico Carlos Alberto Parreira, quien dirigía Arabia Saudita y fue destituido después de la segunda derrota de su equipo ante Francia por 4-0, el 18 de junio de 1998.
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0: Las curiosidades de tus artistas favoritos. En una oportunidad, la banda Metallica les pidió a los integrantes de Chemical Brothers hacer un remix de la melodía Enter Sandman, pero nunca se realizó.
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0: Mike Towers, una nada más.
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15: 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Naranjitas, ¿cómo están? ¿Cómo me las está tratando este martes 2 de junio? Calor, yo sé que tienen calor y espero que, aparte del calor, se encuentren bien. Y bandita, ya comienza el programa idóneo necesario para que culmines de la mejor manera tu jornada. Estás en Escape Nocturno. Quédate conmigo porque nos esperan 3 horas de diversión, información, entretenimiento y obviamente las buenas canciones de la Radio Naranja. El que te habla, te saluda, te acompaña Carlos Hernández. Y bandita, hoy es martes de nuestra sección de las dudas existenciales y vamos a estar platicando acerca de por qué soñamos. ¿Alguna vez te has preguntado por qué soñamos cuando estamos dormidos? Vamos a platicarlo largo y tendido. Pero vámonos con música. Esto es de David Bisbal y se llama Vivir así es morir de amor. Súbela a tu radio, ponte Exa.

0: 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Escuchamos esto que se llamó Es Muy Cobarde de Carlos Saúr. Antes escuchamos Solecito Vení, un tema de Raguayana con Gracie. Y comenzamos el bloque con Vivir Así Es Morir de Amor, tema de David Bisbal. Y naranjitas, con estas canciones estamos arrancando, iniciando el escape de esta noche. Yo te recuerdo que estamos transmitiendo absoluta y completamente en vivo y en directo desde Avenida Pino Suárez, número 80, en el centro de Chongolandia. Son ya las 7 de la noche con 13 minutos, noche de martes 2 de junio. Y te recuerdo que, oigan, ¿en qué momento llegamos a 2 de junio? Alguien avíseme en qué momento llegamos a mitad del año. Mira, apenas yo dije, no, estaremos en marzo, abril. Bandita, ¿a qué horas? Pero bueno, repórtense, manden mensajito, saludito, lo que ustedes quieran al WhatsApp en cabina 351-1640-981. Te recuerdo que el hecho de que estemos en vivo facilita nuestra comunicación y podrías participar en la trivia nocturna, porque esta ocasión te quiero preguntar sobre sueños más comunes. Pero no me refiero como a aspiraciones en la vida, de casarte, de tener una casa. No, me refiero a sueños, o sea, sueños de nocturnos, o sea, esos que nos acontecen cuando estamos dormidos. ¿Cuáles crees que sean los más usuales o los más comunes? Mándame tu respuesta a la trivia nocturna al WhatsApp en cabina 351-1640-981. Y es que más al ratito, en nuestra sección de las dudas existenciales, estaremos divagando, estaremos un poquito charlando en torno a la pregunta: ¿por qué soñamos? ¿Tiene alguna función? ¿Tiene algún sentido? ¿Tiene sentido buscarle un sentido a los sueños? Banda, al ratito se va a descontrolar todo en nuestras dudas existenciales. Recordarte también que nos puedes escuchar en todas partes a través de nuestra página de internet y de a través de nuestra página www.exafmzamora.mx. También mediante la aplicación de TuneIn, porque banda, estamos absolutamente en todas partes. También la invitación a que nos sigas en Instagram y te mantengas al tanto de mucho contenido: memes, historias, las Exa News, promociones, dinámicas, transmisiones en vivo y alguito más. Por aquí nos llega una imagen, pero bueno, ahorita te lo comentamos. Vámonos a corte, quédense, no se vayan, no le cambien, no se muevan. Estás en Escape Nocturno, este es el Night Show de la Radio Naranja. Yo soy Carlos Hernández y en todas partes, ponte Exa.
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Escuchamos American Girls, una canción de Harry Styles. Antes escuchamos Una a la Vez, un tema de J Balvin con Ryan Castro. Y comenzamos el bloque con So Easy, un tema de Olivia Dean. Y naranjitas, estamos de vuelta, de regreso en Escape Nocturno, completamente en vivo. Son ya las 7 de la noche con 28 minutos, noche de martes 2 de junio. Y ha llegado el momento de que te enteres de las noticias más importantes a nivel nacional e internacional, deportes y espectáculos, porque ya comienza Escape Informativo. Y arrancamos con la nota internacional porque el gobierno argentino ultraderechista avanza en la derogación del etiquetado frontal de alimentos que también están manejando en aquel país. El Ejecutivo, es decir, el presidente Javier Milei, presentó el proyecto de ley para derogar en su totalidad la ley popularmente conocida como Ley de Etiquetado Frontal, medida que organizaciones de salud pública y derechos de consumidores califican como un grave retroceso en materia de derecho a la información y protección de la salud. El Ejecutivo argumenta la necesidad de avanzar hacia una armonización regional dentro del Mercosur, pero para ello sería mejor tomar a nuestro país como ejemplo, que cuenta con el estándar más alto de derecho a la información y a la alimentación adecuada en toda la región, explicó Matías Jalú, ingeniero químico y director del Centro Tecnológico de Alimentos. Jalú reveló que 9 de cada 10 personas están de acuerdo con el etiquetado frontal y argumentó: los octógonos simplifican enormemente el poder de decisión del consumidor que va al supermercado, y es altísimo el porcentaje de personas que cambiaron sus hábitos de consumo gracias a esta ley. La ley no habla solamente sobre el etiquetado, sino también aborda la publicidad de los productos y la educación alimentaria.

sobre el etiquetado, sino también aborda la publicidad de los productos y la educación alimentaria. Así que vamos a ver cómo avanza este afán por derogar esta ley. Pues que sí, efectivamente, nosotros podemos ver el paralelismo en nuestro país, que efectivamente pues uno puede comprar los productos de una manera más informada. Y te platiqué todo esto con la información del medio Sputnik para el mundo. Vámonos ahora con la nota nacional, porque Pemex y Petrobras firmarán el acuerdo para exploración en aguas profundas. En las próximas semanas, Pemex firmará un acuerdo de colaboración con Petrobras con el objeto de obtener asistencia para la exploración y producción de petróleo en aguas profundas, porque ellos han desarrollado tecnología y técnicas importantes para extraer el crudo en estas condiciones, aseveró la presidenta de México, la doctora Claudia Sheinbaum Pardo. Además, la empresa brasileña ha desarrollado otras formas de explorar en zonas más profundas donde hubo ya un yacimiento que ya ha sido explotado ampliamente, como el caso de Cantarell en el Golfo de México, precisó la mandataria. Espero que este mes se haga el acuerdo que ayude a Pemex en exploración y producción, apuntó la doctora durante su conferencia. Sin embargo, a pregunta expresa sobre el planteamiento del empresario Carlos Slim de ampliar la producción petrolera en México hasta en 800,000 barriles diarios, la mandataria consideró que lo importante es que Pemex pueda garantizar la producción petrolera que requiere el consumo interno, pues ampliar la explotación petrolera tiene otras consideraciones ambientales. Y te conté todo esto con la información de Alonso Urrutia y Arturo Sánchez para La Jornada. Y bandita, nos vamos ahora con los deportes, porque ya tenemos definida la gran final de la NBA, oeste contra este. Las dos conferencias se ven las caras en el en la serie entre Spurs, Espuelas de San Antonio y los Knicks de Nueva York. Cabe mencionar que la serie va a iniciar el día de mañana. Mañana tenemos el primer partido de esta serie, que seguramente será vibrante. Mañana a las 6:30, el primer partido. El viernes se jugará el segundo encuentro. El tercer partido el lunes 8 de junio. Y el cuarto partido, donde podría acabar todo en caso de que algún equipo barra a su rival, el cuarto partido se llevará a cabo el miércoles 10 de junio. Así que atentos con la gran final de la NBA, del básquetbol en los Estados Unidos. Y nos vamos ahora con la nota nacional. Mira, muchos con la nota de espectáculos. Es una nota internacional, mejor dicho, pero de espectáculos. Mira, ya somos los viudos de Dua Lipa. O sea, abro el club de los viudos de Dua Lipa, porque la cantante británica ha sorprendido a sus seguidores al compartir las primeras fotografías de su boda con el actor Callum Turner, imágenes que confirmaron oficialmente uno de los romances más comentados de los últimos años en el mundo del espectáculo. La intérprete de éxitos como Be The One contrajo matrimonio con Turner el pasado domingo en una ceremonia íntima celebrada en Londres, de acuerdo con información difundida por medios británicos. Las fotografías muestran a la pareja radiante tras la ceremonia civil realizada en el histórico Old Marylebone Town Hall, donde estuvieron acompañados únicamente por un reducido grupo de familiares y amigos cercanos. Para la ocasión, Dua lució un elegante vestido diseñado por la firma Schiaparelli, complementando con un llamativo sombrero blanco, mientras que el actor vistió un traje azul marino de corte clásico. Aunque la ceremonia se mantuvo alejada de los reflectores, diversos reportes señalan que los recién casados podrían celebrar su unión con una exclusiva fiesta de varios días en Sicilia, Italia, junto a familiares y amistades cercanas. Ni la cantante ni el actor han hecho declaraciones públicas, aunque Dua Lipa ya compartió algunas fotografías. La relación entre ellos dos se hizo pública a principios de 2024 y desde entonces ambos se han mostrado muy unidos. El año pasado, la artista reveló en una entrevista con la edición británica de Vogue que tenía planes de casarse, una noticia que despertó entusiasmo entre sus seguidores. A sus 30 años, Dua Lipa se ha consolidado como una de las artistas más importantes de la música internacional. Hija de migrantes kosovares establecidos en Reino Unido, alcanzó la fama mundial gracias a canciones como Be The One y posteriormente se convirtió en una de las figuras más influyentes del pop contemporáneo. Por su parte, Callum Turner, de 36 años, ganó reconocimiento internacional por su participación en la saga cinematográfica Animales Fantásticos, derivada del universo de Harry Potter. En los últimos años, además, su nombre ha sonado con fuerza entre los posibles candidatos para interpretar al próximo James Bond. Con las primeras imágenes de su boda ya circulando en redes, la pareja inicia una nueva etapa que ha sido celebrada por millones de admiradores alrededor del mundo. Y te conté toda esta nota con la información de Reina Avendaño para el universo
Universal. La verdad se ven muy contentos, Dua se ve sonriendo.

0: Y pues bueno, banda, a quienes somos fanáticos de la patrona, la Dua Lipa, con eso nos debe bastar. Naranjitas, estas fueron las noticias más importantes a nivel nacional e internacional, deportes y los espectáculos. Vámonos a corte, quédate conmigo, estás en Escape Nocturno. Este es el Night Show de la Radio Naranja. Yo soy Carlos Hernández y en todas partes, ponte Exa.
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Escuchamos Need Your Love de One Republic. Antes escuchamos Si No Eres Tú, una canción de Joey Montana. Y comenzamos el bloque con Inglés en Miami, un tema de Rawayana con Manuel Turizo. Y bandita, estamos de vuelta de regreso en Escape Nocturno, completamente en vivo. Son ya las 7 de la noche con 50 minutos, 10 para las 8 en esta noche de martes 2 de junio. Y te recuerdo que te podrías comunicar conmigo a cabina a través de nuestro WhatsApp al 351-1640-981. Cuéntame, platícame desde dónde nos estás sintonizando: Zamora, Jacona, Tangancico, Areucuán, Dureo, Ixtlán de los Herbores. O puede que nos sintonices desde cualquier lugar del planeta a través de nuestra página web www.exafmzamora.mx. Así que, bandita, repórtense, mande mensaje, saludito. 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Y banda, participen en la trivia nocturna. Esta ocasión les estoy preguntando acerca de sueños comunes. Mira, hay gente que dice que sueña que se casa. Y dicen quienes saben, o bueno, dicen saber de sueños, que no es algo bueno, no es como un buen augurio soñar que te casas. Pero bueno, yo la verdad te seré sincero, yo nunca he soñado que me case. No sé si tú ya, a lo mejor las chicas hasta soñaron con su vestido blanco. No sé, banda, pero se dice que es un sueño un tanto usual o común. Así que manden sueños que sean muy usuales al 351-1640-981. Y nos vamos con música. Te dejo con esta canción que parece sacada de un sueño. Esto es de Cyril y se llama The Power of Love. Súbela a tu radio, estás en Escape Nocturno. Yo soy Carlos Hernández y en todas partes, ponte EXA.

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Escuchamos Por Ella, una canción de Ángeles Azules con Belinda. Antes escuchamos Si Te Vas 2.0 de Litquila con Paulo Londra. Y comenzamos el bloque con Sauvignon Blanc, una canción de La Rosalía. Y bandita, estamos de vuelta, de regreso en Escape Nocturno, completamente en vivo. Son ya las 8 de la noche con 11 minutos, noche de martes 2 de junio. Y te recuerdo que te puedes comunicar conmigo a cabina a través de nuestro WhatsApp al 351-1640-981. Cuéntame, platícame desde dónde nos estás sintonizando. Puedes mandar algún saludo, solicitar alguna canción. Y vámonos con la situación del tráfico, cómo fluye el arroyo vehicular en diferentes calles de Zamora y de Jacona. Y nos vamos hasta la avenida Manuel Gómez Morín, casi cruzando hacia Jacona, por allá el río Duero, pero no de este lado todavía de Chongolandia. Y te platico que en dirección poniente oriente, Manuel Gómez Morín está fluyendo de buena manera. Es decir, si la tomas ahí por un conocido, una conocida tienda departamental, hacia 5 de mayo, hacia Avenida del Árbol, está fluyendo de buena manera, abarcando las calles Circuito Jesús Bravo, calle Río Tepalcatepec, cruzando por Educación, Río Pánuco, Salubridad. Por ahí fluye de buena manera la avenida Manuel Gómez Morín. Ahora, si vas transitando por Manuel Gómez Morín en dirección Oriente Poniente y quieres integrarte a la avenida Francisco Madero, por allí en la calzada, allí sí ten paciencia, porque justo en esa intersección está el tráfico un poquito lento, pero una vez te integras a Francisco Madero, ya fluye de buena manera. Naranjita, ¿será que me están escuchando desde la avenida Manuel Gómez Morín? Manden su mensaje, saludito vía WhatsApp al 351-1640-981. Y vámonos con música, te dejo con esto de Cristian Nodal y Tini, esto se llama Por el Resto de Tu Vida. Súbela a tu radio, esto es Escape Nocturno, yo soy Carlos Hernández y en todas partes, ponte Exa.

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Ponte Exa, escuchamos Dando Vueltas, un tema de Rauw Alejandro. Antes escuchamos Lamento Boliviano de Enanitos Verdes, Luke Ra y Los Ángeles Azules. Y comenzamos el bloque con New Religion de Bebé Rexha con Faithless. Y naranjitas, estamos de vuelta, de regreso en Escape Nocturno, completamente en vivo. Son ya las 8 de la noche con 30 minutos en esta noche de martes 2 de junio. Y yo te recuerdo que te puedes comunicar conmigo a cabina a través de nuestro WhatsApp al 351-1640-981. Cuéntame, platícame, ¿desde dónde nos estás sintonizando? ¿Estarás en Zamora, Jacona, Tangancícuaro, Ecuandureo, Ixtlán de los Herbores? O puede que nos escuches desde cualquier lugar del planeta, si es que lo haces a través de nuestra página web www.exafmzamora.mx. Repórtense, banda, y participen en la trivia nocturna. Esta ocasión te estamos preguntando sobre sueños que sean usuales, que sean comunes,

soñar que se te caen los dientes. No me ha pasado, pero creo que en alguna vez en algún libro de interpretación de los sueños o algo parecido, en el artículo de una revista, obviamente de una revista algo así como del corazón, yo lo había leído, que el hecho de que se te cayeran, eran más o menos normal soñar que se te caían los dientes. No lo he soñado, no es un sueño que yo haya tenido, pero a lo mejor tú sí. Así que, si es así, mándanos, dinos si ya te pasó, si ya soñaste que se te caían los dientes. Yo creo que un sueño muy común, ahí sí, no sé si alguien no lo haya soñado, puede ser, ¿verdad? Pero es bien común soñar que te persiguen, estarás de acuerdo. Y soñar que entre más rápido quieres correr, pues menos puedes, que sientas que no avanzas y que eso que te está persiguiendo se acerca cada vez más. Creo que es muy común. No sé si sea el sueño más común de todos, pero creo que es muy común. Y además es una sensación pues muy desesperante, ¿no? O sea, imagínate, sientes como que tus pies, como si corrieras en una arena movediza, como que no puedes avanzar. Y algo te persigue y pues se está acercando cada vez más. Yo creo que sí es común. Ahora, si nos vamos a esta sensación como de impotencia que a veces da en los sueños, y otros no tanto nomás en los sueños, ¿verdad? No, banda. No, bueno, un saludo para toda la banda que no paraguas por ahí. Debe haber tratamientos, debe haber alguna manera de solucionar esa situación. Pero hablando de la sensación de impotencia, no de la disfunción. Yo creo que también a veces se sueña que te peleas, ¿no? Que te peleas, pero nuevamente que tus golpes como que no son muy certeros, como que no atinas, como que son muy suavecitos tus golpes. Yo también he soñado esto en algún momento y también he tenido la sensación de que no golpeo fuerte o de que no estoy pegando. No sé, es complicado, pero es como una sensación de que no... De que no estás pegando, de que no estás golpeando. Y pues yo creo que en una pelea eso es muy desesperante, ¿no? Porque, pues imagínate, ¿no? No estar pegando. Yo no soy de pelearme, cabe mencionar, pero supongo que se ha de sentir mucha impotencia. Así que, bandita, manden nombres de sueños que sean comunes, usuales, al WhatsApp en cabina 351-1640-981, porque más al ratito en nuestra sección de las dudas existenciales estaremos platicando sobre por qué soñamos. Nos vamos a preguntar esa gran duda existencial. Ahora, un sueño que es peligroso, es común pero es peligroso, es soñar que estás haciendo el baño. Sea del 1 o sea del 2, banda, esa es una señal de que te despiertes. Esa es una clara señal de que puede pasar un accidente, y pasa, banda, a todas las edades, ¿no? O sea, un accidente a cualquiera le puede ocurrir. Yo sí recuerdo de niño una vez estar soñando. Y mira, hasta me acuerdo claramente que yo me sentía como tipo como un vaquero, como en el oeste, como en un, no sé, como en un cañón, así como una película de vaqueros, como en una llanura seca. Y recuerdo que en algún momento mis secuaces como que hasta iban a un cactus y empezaban cada uno a agarrar su cactus y a hacer del baño, a hacer pipí. Entonces, pues yo creo, yo era un niño con ganas de hacer del baño en ese momento. Entonces, agarré mi cactus, empecé a orinar y pues sí, efectivamente me estaba orinando en la vida real. Por eso te digo, es peligroso soñar que haces del baño, sea del 1 o del 2, banda. No, mejor tratar de despertar del sueño. Ahora, hay gente que dice que puede tener sueños lúcidos, algo así como de controlar el sueño. Es complicado, ¿no? Porque los sueños son muy bonitos porque puede suceder de todo y todo parece ser muy real. Pero una vez te das cuenta de que es un sueño, como que pierde su magia, como que automáticamente toda esa ilusión se desmorona al darte cuenta, pues, que es un sueño. Ahora, hay personas que dicen que pueden controlar sus sueños y que ahí, pues, es que en los sueños es como una explosión de locura, de caos, de sin razones o de sin sentido. Y, pues, suena muy coqueto poderle dar forma a los sueños a tu gusto, ¿no? O sea, ahí serías tú como Dios prácticamente diciendo, a ver, que aparezca un

0: unicornio. Y órale, aparece ahí el unicornio en tu sueño. Órale, ahora quiero que se monte un chango en ese unicornio. Órale, aparece el chango. No sé si se pueda tanto controlar un sueño. Pero bueno, banda, lo vamos a estar explorando más al ratito en nuestras dudas existenciales. Por el momento, nos vamos a un corte breve, pequeño, pero regresamos con mucho más. Aquí en Escapa en Nocturno, ya te la sabes que este es el Night Show de la Radio Naranja. Yo soy Carlos Hernández y en todas partes, ponte Exa.
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Escuchamos hipotéticamente una canción de Matiz con Leonel García. Antes escuchamos Repeat de Martin Garrix con Ed Sheeran y comenzamos el bloque con Swim, un tema de los BTS. Y bandita, estamos de vuelta de regreso en Escape Nocturno completamente en vivo y en directo, transmitiendo desde Avenida Pino Suárez, número 80, en el centro de Chongolandia. Son ya las 8 de la noche con 50 minutos, 10 para las 9 en esta noche de martes 2 de junio. Y yo te recuerdo que te puedes comunicar conmigo a cabina a través de nuestro WhatsApp al 351-1640-981. Cuéntame, platícame desde dónde nos estás sintonizando. Puedes mandar algún saludo, solicitar alguna canción o participar en la trivia nocturna. Y esta ocasión te estamos preguntando sobre sueños recurrentes, sueños comunes. Para ti, ¿cuál suele ser un sueño que mucha gente tenga, manifieste? Yo a veces también yo creo que, no sé, no es tan común, ¿verdad? Pero soñar que pierdes a un ser querido es algo que puede llegar a pasar en los sueños. Y es muy triste, pero luego cuando despiertas y te das cuenta que solo fue un sueño, ay, es así como que te regresa el alma, te regresa la felicidad y valoras, porque volvemos a lo mismo, los sueños son muy vívidos, parece como si estuviera aconteciendo esa película exactamente frente a nosotros o como si la estuviéramos interpretando. Así que banda, en un ratito más en las dudas existenciales vamos a estar cuestionándonos por qué soñamos. Es bonito soñar, no siempre tiene su encanto, pero bueno, es ese mundo desenfrenado, caótico, a veces sin sentido, que curiosamente pues también tratamos de encontrarle algún sentido. Así que banda, manden nombres de sueños que ustedes consideren recurrentes o comunes, muy soñados por las personas, al WhatsApp en cabina 351-1640-981. 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Y banda, que siga la música, te dejo con esta canción tota de LP, esto que se llama Lost on You. Sube a tu radio, estás en Escape Nocturno, yo soy Carlos Hernández y en todas partes, ponte Exa.

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0: 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Escuchamos a Somber con esto que se llamó Home Wrecker. Antes escuchamos una nada más de Mike Towers y comenzamos el bloque con Ruleta Rusa, canción de la patrona Kenia Oz. Y bandita, estamos de vuelta, de regreso en Escape Nocturno, completamente en vivo. Son ya las 9 de la noche con 11 minutos, noche de martes 2 de junio. Y ha llegado el momento de nuestra sección de los martes, las dudas existenciales, donde charlamos, donde reflexionamos, ahondamos un poco en torno a cuestiones que puede que en algún momento de la vida te hayan quitado el sueño. Y de no ser así, no te preocupes, aquí te presentamos esas dudas, estas cuestiones, para que quizás esta noche te roben el sueño. Y banda, pues bueno, quizás esta vez no quisiéramos robarte el sueño para que al contrario, para que sueñes, porque vamos a platicar un poco, vamos a darle vueltas a esta pregunta: ¿por qué soñamos? Y bueno, ya lo decíamos desde que te presentamos la trivia nocturna de esta noche, los sueños que se consideren más usuales. No estamos preguntando sobre soñar de anhelar o desear cosas en la vida, como graduarte, tener hijos, etc. Nos referimos a los sueños, es decir, eso que acontece cuando tu mente deja el estado de vigilia o un estado de conciencia como tal, de estar despierto, y se va introduciendo en un estado onírico, en un estado probablemente de sueño profundo, pero que precisamente este estado hace posible que la fantasía, el caos, el desorden se liberen en tu mente a manera de sueños. Nos referimos a este tipo de sueños. Ahora, hay personas que dicen soñar muy poco, pero yo creo que todos los seres humanos, ¿no?, tienen la capacidad de soñar. No sé, quizás hay algún caso, no sé, extraño, que jamás haya soñado. O sea, que le platiques cómo es un sueño y que te diga, no, jamás lo he experimentado. Puede, porque para todo hay casos. Pero estarás de acuerdo que la norma es soñar. La norma es entregarse cada noche a ese mundo onírico, ese mundo que no podemos controlar. Ahora, en ese sentido, hay personas que sueñan mucho, hay personas que todos los días sueñan algo diferente, y a veces hasta casi es su pasatiempo platicarle a seres cercanos o queridos lo que estuvieron soñando la noche anterior. Sueños de muchas, de diversa naturaleza, de diferentes personas. Y es que los sueños son algo curioso porque es como si fuera la vida, pero dentro de este estado de que estamos dormidos. Es decir, el sueño parece algo muy real, ¿no? Cuando uno es el protagonista de los sueños, pareciera que lo que está aconteciendo en ese mundo es absolutamente cierto. Inclusive hasta podemos llegar a experimentar dolor en un sueño. ¿Quién no ha soñado que se cae o que le pegan con algo? Yo creo que hasta cierto punto tenemos esa sensación física. O también, ¿quién no ha tenido sueños placenteros, sueños donde estás con alguien que no veías de hace mucho tiempo y esa persona parece estar nuevamente allí, ¿no? Hasta con su tono de voz, algunas expresiones quizás muy pequeñitas o microgestos que hacía, los podemos ver. Es decir, los sueños tienen esta característica que los hace tan especiales. Ese toque de fantasía y de desorden, pero también ese toque de realidad. Es como algo que está a la mitad de dos mundos. Porque a pesar de que también hay orden en los sueños, pues también es muy fantasioso. En un sueño de repente puedes estar en un lugar y algo sucede y ya avanzaste rápidamente a otro sitio. O inclusive soñar con lugares que jamás, o sea, que no puedes identificar con ningún sitio, que quizás son mezclas de sitios en los que has estado, pero que todas esas mezclas nos dan una configuración totalmente nueva. Ahora bien, ¿por qué soñamos? ¿Tendrá alguna utilidad? ¿Tendrá alguna función? ¿Es necesario para allí sacar el inconsciente, como lo dice alguna teoría psicológica? ¿O simple y sencillamente es algo que sucede y que no necesariamente tiene una función para el ser humano, sino quizás sea un producto nada más de que tenemos pues una mente que asocia significados y que todo el flujo de experiencias que tiene en el día, pues también a eso nutre lo que sucede cuando dormimos. Banda, vámonos a corte y seguimos reflexionando sobre por qué soñamos esta noche en nuestras dudas existenciales. Quédate conmigo, estás en Escape Nocturno. Este es el Night Show de la Radio Naranja. Yo soy Carlos Hernández y en todas partes, ponte Exa.
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Exa, escuchamos a Alex Warren con esto que se llamó Fever Dream. Antes escuchamos Oye Mi Amor, esta versión en vivo de Dua Lipa con Maná, y comenzamos el bloque con Drop Dead, tema de Olivia Rodrigo. Y naranjitas, estamos de vuelta, de regreso en Escape Nocturno, completamente en vivo. Son ya las 9 de la noche con 32 minutos, noche de martes 2 de junio. Y esta noche, en nuestra sección de dudas existenciales, nos estamos preguntando por qué soñamos. Y dirían por ahí, la vida es sueño y los sueños, sueños son. Los sueños siempre han llamado la atención en el mundo del arte, de la poesía, pero también en el mundo de la ciencia, para tratar de encontrar una explicación. El por qué nuestra mente no tiene pues un estado de cese total de la actividad, sino que continúa realizando estas elaboraciones oníricas aun cuando dormimos. Y hay diferentes teorías desde las ciencias cognitivas que tratan de explicar esta situación. Por ejemplo, una que dice que el tronco cerebral envía señales aleatorias durante el sueño REM. ¿Qué es el sueño REM? Aquel donde tenemos movimientos oculares rápidos. La corteza cerebral intenta darle sentido a estas señales que le envía el tronco cerebral, creando una historia, es decir, articulando una especie de narrativa, el sueño, a partir de fragmentos de memoria y de emociones. Claro, sabemos que siempre la narrativa es muy alocada, es muy aleatoria, es muy random, porque pues tratamos de darle sentido a algo que de entrada es muy caótico. Ahora, es la teoría neurobiológica más influyente. Explica la naturaleza a menudo bizarra y emocional de los sueños como un intento del cerebro por interpretar y ordenar señales internas que son de suyo caóticas, pero articularlas en una narrativa. Porque pues esto es lo que contamos al día siguiente, ¿no? Cuando decimos te platico que soñé, es esta narrativa que nuestro cerebro crea para ordenar todo este caos. Ahora, hay otras teorías que explican de la siguiente manera por qué soñamos. Por ejemplo, una que dice que durante el sueño el cerebro reactiva y vuelve a darle play a las experiencias que vivió en el día, las reproduce. Esto ayuda a consolidar recuerdos importantes, transfiriéndolos de una zona temporal a un almacenaje más permanente e integrándolos con lo que ya sabíamos. Es decir, hace que sea más, que no sea tan efímero estos recuerdos o experiencias del día. Y bueno, se ha observado que las personas que duermen después de aprender una tarea, por ejemplo como un laberinto virtual en entornos de investigación, la ejecutan mejor. Quienes además sueñan con esa tarea muestran una mejora aún más notable. Es decir, si estás soñando con lo que estás estudiando, pues esta teoría dice que tu aprendizaje va a ser todavía más duradero. Ahora, otra teoría relaciona los sueños con las emociones, porque esta teoría dice que soñar, especialmente durante esta fase de los movimientos reticulares rápidos, nos permite procesar emociones difíciles, traumáticas o conflictivas en un entorno seguro. Los sueños actuarían como una especie de terapia nocturna, ayudándonos a atenuar la carga emocional de experiencias negativas que hayamos vivido en el día o puede ser también en días previos. Ahora, esto tiene la evidencia en que las áreas del cerebro ligadas a las emociones, como lo es la famosísima amígdala, están muy activas durante la fase del sueño REM, mientras que las áreas responsables del control lógico y la razón suelen estar más apagadas, entre comillas. Esto permitiría procesar las emociones sin las restricciones de la lógica, dotándonos de este espacio seguro que nos permite obtener esta regulación emocional. Pero no todo termina allí. Hay una teoría que relaciona a los sueños con los problemas y la creatividad, ya que al estar libres de las restricciones de la realidad y la lógica, los sueños nos permiten conectar ideas de maneras novedosas, algo así como el pensamiento lateral. El cerebro puede explorar asociaciones inusuales entre recuerdos y conceptos, lo que fomenta la creatividad y puede ayudar a encontrar soluciones a problemas complejos al estar estos problemas en medio de la explosión caótica, entre comillas, de lo que acontece en los sueños. Y bueno, esta historia está llena de ejemplos de científicos e inventores que encontraron soluciones creativas en sus sueños. Suena muy padre y todo, pero pues también es una teoría más. Y una teoría más que relaciona los sueños.

0: sueños con una especie de simulador de amenazas, ya que esta teoría dice que durante el sueño el cerebro simula escenarios de amenaza, como ser perseguidos, caer o sufrir un ataque. Como el sueño que decíamos hace ratito de que sientes que te persigues pero nomás no avanzas. Y esto sería como una especie de campo de entrenamiento, un simulador que nos permite ensayar respuestas y estrategias de supervivencia para estar mejor preparados ante peligros reales ya en la vida diurna, en la vigilia. Y bueno, esto explicaría por qué son muy comunes o muy usuales sueños negativos o de persecución. Sin embargo, es una teoría complementaria que no explica la totalidad del contenido onírico, porque no nada más soñamos que nos persiguen, sino también tenemos sueños de todos colores, olores y sabores. Ahora, ¿soñaremos solo por alguna de estas razones? Lo más probable es que no. Yo siento que también soñar puede que sea un simple, como una especie de falla en la Matrix, como algo que se dio, pero que sí, le buscamos una función, pero que quizás solamente fue como un efecto secundario de que pensamos y somos seres simbólicos y cognitivos. Ahora, soñar es un fenómeno, como decimos, complejo, que probablemente cumple múltiples funciones que trabajan juntas, o que a lo mejor pues su función no está tan clara todavía. Mientras el cuerpo descansa, sin embargo, el cerebro, eso nos queda claro, realiza varias tareas a la vez. Y pues bueno, esas imágenes, esas experiencias que tenemos, pues son muestra de que nuestra cabecita, aun cuando estamos dormidos, por ahí sigue, trabaje haciendo cosas. Así que, bandita, pues soñar es lindo. ¿Será que sueñas esta noche? ¿Será que esto que estás escuchando realmente es un sueño y te vas a despertar tarde a trabajar? No lo sé, compruébalo mandándome un mensajito al WhatsApp en cabina, 351-1640-981. Vámonos a corte, quédate conmigo, estás en Escape Nocturno. Este es el Night Show de la Radio Naranja. Yo soy Carlos Hernández y en todas partes, ponte Exa.
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Escuchamos Monte Fuji, una canción de Robot 95, Paloma Murphy y Neto Peña. Antes escuchamos Que Hubo Amor de Ovy on the Drums, Blessed y Jere Klein. Y comenzamos el bloque con Para Que Seas Feliz de Ricardo Montaner con Eden Muñoz. Y bandita, estamos de vuelta de regreso en Escape Nocturno, completamente en vivo. Son ya las 9 de la noche con 53 minutos, 7 para las 10 en esta noche de martes 2 de junio. Y bandita, lamentablemente nos llega el momento de despedirnos, decir adiós. Este episodio del Night Show de la Radio Naranja se termina, pero volvemos mañana miércoles en punto de las 7 de la noche para que no te pierdas un episodio más de Escape Nocturno. Mi nombre es Carlos Hernández. Si me quieres seguir en el mundo de las redes sociales, lo puedes hacer siguiendo la cuenta de Instagram carloshernandez.mx. Y te deseo una excelente noche desde donde me estés escuchando, sintonizando. Si estás en tu casa, a gusto, rico, haz lo que te plazca, estás en tus dominios. Si estás en el trabajo, que sea una jornada muy exitosa y si se puede que termines temprano. Y si vas en tu coche, que llegues con bien a tu destino. Nos vamos a despedir con una canción de Kylie Minogue con esto que se llama Padam Padam. Súbela a tu radio, esto fue Escape Nocturno, yo soy Carlos Hernández. Y en todas partes, ponte Exa.

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20: Hola, hola, bienvenidos a un episodio más de Ya Oíste. Yo soy Génesis Aine Silva, su conductora el día de hoy. Y hoy vamos a hablar sobre un tema que poco se habla, pero que viven muchísimos hombres, que es la ginecomastia. Y para eso nos acompaña el día de hoy el doctor Manuel Alejandro Catalán Ruiz. Así que, doctor, pues le doy la bienvenida. Este es su espacio, con toda la confianza, para hablar sobre este tema tan, pues, poco común.
21: Muchas gracias, Génesis. Estoy muy contento y agradecido por la invitación. En efecto, es un tema bastante interesante, poco conocido, pero muy frecuente en los motivos de consulta en los niños adolescentes. Entonces, va a estar muy, muy, muy buena la plática y yo encantado de estar aquí contigo platicando.
20: Pues muchas gracias, y sí, definitivamente creo que es una, para empezar la palabra, le decía, ¿cómo se pronuncia? ¿Ginecomastia? ¿Ginecomastia?
21: Sí, exacto, es ginecomastia.
20: Ginecomastia, ok.
21: Es un poquito complicado, pero vamos a empezar, ¿te parece?, por definir ginecomastia.
20: Me encantaría.
21: Mira, ginecomastia básicamente es el crecimiento de la glándula mamaria en los hombres, ¿sale? Es una proliferación de este tejido mamario y que básicamente puede ser uni o bilateral, ¿ok?
20: Ok.
21: ¿Por qué en los hombres? Porque pues, en las mujeres ya sabemos que es la glándula mamaria, básicamente el pecho, pero los hombres no debería de desarrollarse. Por eso claro, se denomina, o el término es ginecomastia en los hombres. Es un motivo frecuente de consulta en los adolescentes y esto tiene que ver por la fisiología. Hay diferentes tipos de ginecomastia. Hay una ginecomastia fisiológica y una ginecomastia, pues, patológica, que no debería de ocurrir.
20: Okay.
21: Entonces, existen tres picos donde se puede presentar esto. Hay una ginecomastia neonatal, es decir, ocurre en los bebitos. Y esto wow, es estimulado por los estrógenos y progestágenos maternos en útero. Es decir, a través de la placenta pasan estas hormonas y estimulan unos receptores que se encuentran en la glándula mamaria, por lo que en los primeros meses de vida los bebitos podrían tener un crecimiento de su pecho que se denomina como botón mamario.
20: Okay.
21: Eso es algo transitorio, va a desaparecer una vez que hay una caída de este estímulo hormonal cuando nacen y no se resuelve sin ningún problema.
20: Okay.
21: Hay un segundo pico que es la ginecomastia puberal y básicamente ocurre en la etapa entre los 10 y los 14 años en los niños, ¿ok? Esto es estimulado porque una vez que empieza la pubertad de los niños hay un incremento de los estrógenos que también se producen en los hombres, también producimos estrógenos que pueden sensibilizar los receptores también de la glándula. A medida que vamos avanzando en edad los hombres y nuestros niveles de testosterona se incrementan en su pico más alto, que llegan a ser hasta 30 veces mayor, es cuando se resuelve esta parte de la ginecomastia puberal. Es decir, también es algo transitorio, pero toma más tiempo, alrededor de 1 a 3 años, más o menos.
20: Pero no es algo definitivo, o sea, tiene que quitar.
21: Exactamente.
20: ¿Cómo saber que realmente pues es ginecomastia o no es por el mejor incremento de peso, por obesidad, o en dado caso es realmente algo malo?
21: Sí, eso que mencionas, Génesis, es muy importante. La ginecomastia puberal se presenta entre el 60 y el 90% de los adolescentes. Y lo primero va a ser definir si es ginecomastia o es algo que se llama como pseudo-ginecomastia, que básicamente sería un incremento en el tejido adiposo, lipomastia o adipomastia. Esto es por, bueno, a lo mejor las personas tienen un exceso de peso, el área del pecho tiende a concentrar mayor cantidad de tejido adiposo y da una apariencia como si fuera un crecimiento mamario.
20: Claro.
21: Entonces, por eso es muy importante la exploración. Los síntomas que presentan los niños por los que llegan a consulta, en caso de que sea una ginecomastia, el primer dato es un aumento de volumen. Se palpan una bolita, la bolita tiende a estar indurada, es una bolita indurada que ocurre por debajo de la areola y el pezón y les produce dolor. Es un dolor de tipo punzante, es intermitente, pero eso es lo que les llama la atención. En algunas ocasiones el mismo cambio de ropa, el roce de la ropa,
20: les molesta
21: exactamente. Entonces le dicen a sus mamás, las mamás no las llevan a la consulta y entonces se preocupan porque dicen qué es lo que está pasando. Entonces puede ser una bolita solo en un lado del pecho, a veces es de los dos lados y entonces es justamente donde se tiene que discernir. La adipomastia no se palpa indurada, la bolita realmente no está por debajo de la areola del pezón, sino que es una distribución más generalizada, digamos que es un crecimiento del pechito como más homogéneo,
20: okay.
21: El tejido se palpa laxo y no produce dolor, que serían dos o tres datos clínicos que diferenciarían a una ginecomastia de una adipomastia. Pero también algo que les llama la atención es que puede haber una asimetría, es decir, perdón, puede ser de un solo lado y eso les llama la atención porque dicen, me creció la bolita de un solo lado y generalmente cuando es adipomastia es bilateral, generalmente es como simétrico.
20: Okay.
21: Y eso es algo también muy característico que se puede referir a la madre para que lo lleve al médico. Entonces esto es muy importante porque para los niños les genera mucha inseguridad el hecho de que empiecen con un crecimiento del pecho siendo niños. Se vuelve objeto de bullying en las escuelas.
20: Exacto.
21: Y genera, incluso los limita en algunas partes de su vida. Tengo pacientes que han dejado de hacer actividad física, por ejemplo, van a natación y no les gusta ya practicarla porque hay que quitarse la playera y sienten que su pecho tiene un aspecto que para ellos no es agradable, no es algo que sea normal y dejan de hacer actividad física, dejan de ir. Y entonces esto es muy importante también por cuestiones pues psicosociales para los niños, poderlos informar, para poderlos tratar y orientar adecuadamente.
20: No, y en esa edad es muy importante porque creo que es donde, de ahí pues son jóvenes, son adolescentes, la pubertad, lo que hablábamos hace ratito, que un simple comentario que a lo mejor para nosotros es exacto, un simple comentario, para ellos no. Entonces eso marca y decíamos, tal vez la ginecomastia no puede ser tan grave en a nivel físico, pero sí en la parte como psicológica. Y que le, o sea, siente inseguridad de su cuerpo, que le dé pena hacer ejercicio. Por ejemplo, usted, doctor, ¿qué le puede decir a un niño como de, yo te recomiendo que cada cierto tiempo hagas esto? ¿Cómo es la zona de autoexploración?
21: En el caso de la ginecomastia en los niños, casi siempre les digo que tienen que detectar si tienen alguna bolita siempre en la parte de alguno de sus pechos, porque empiezan con dolor, incluso ni siquiera pueden tener a lo mejor de forma inicial como tal un aumento de volumen. Entonces empiezan con una hipersensibilidad al cambio de ropa o dolor punzante, y es ahí donde yo les sugiero, pueden palpar justamente su pecho. La ginecomastia ocurre por debajo de la areola y el pezón, entonces si se palpan alguna bolita sería un punto como de alarma a detectar para que le comenten a sus padres. Pero sí, en general esta es la forma en la que se les comunica. Casi siempre todos los niños que presentan una ginecomastia entre los 10 a 14 años vuelven a tener otro pico entre los 15 y 16. Ay. Hasta un 33%, aunque se quite en ese momento, vuelven a estar estimulados. Entonces también les comunico para que no se espanten o no se frustren. Y justamente lo que te comentaba, Génesis, tienen una caída después de que está su pico hormonal muy alto y estimula este crecimiento, se resuelve de forma transitoria.
20: Okay.
21: Entonces es comunicarle a los niños para que estén tranquilos.
20: Se nos acabó el tiempo, doctor, pero muchísimas gracias por habernos acompañado, por habernos quitado todas estas dudas, que no solamente fue a mí, fue a toda la gente que nos está escuchando del otro lado de la radio, de alguna plataforma, y nos vamos, así yo estoy, voy a investigar más.
21: Muy bien, muchísimas gracias de ti, Génesis, por la invitación, y yo encantado de platicar de estos temas para poder llegar a más gente y poderlos informar de la manera más segura.
20: Así es. Esperamos verlo en otro episodio, doctor.
21: Con mucho gusto.
20: Y gracias a todos los que se quedaron hasta este punto. Gracias por escucharnos, que se hayan resuelto algunas dudas y que si tienen otras dudas, nos comenten, nos dejen sus comentarios. Nosotros siempre los estamos leyendo, los escuchamos para los próximos episodios. Nos vemos en el siguiente episodio. Yo soy Génesis Zaine Silva y nos acompañó el doctor. Muchas gracias.
21: Muchas gracias.
20: Nos vemos hasta pronto. Adiós.
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26: Hola, mi vida. Te escribiste casi con un amigo. Ojalá que te guste.

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0: 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Además de ser baterista de la banda Maná, Alex González es integrante de un grupo de heavy metal llamado De la Tierra, al lado de Andreas Kisser de Sepultura y Andrés Jiménez de Animal.

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5: El último partido de la Copa de Brasil 1950 se le conoce como el Maracanazo, encuentro disputado por la selección anfitriona y la selección uruguaya, realizado el 16 de julio en Río de Janeiro, con victoria para los charrúas 2-1. Finalizando el partido, los jugadores locales corrieron a resguardarse en los vestuarios por temor a ser linchados por la fanaticada de su país enfurecida. A través de un fuerte operativo, los jugadores brasileños abandonaron el estadio, mientras que en el vestidor se quedaron a su entrenador, Flavio Costa, quien por miedo se negaba a abandonar el recinto. Durante 2 días, Costa permaneció encerrado en el estadio hasta que un familiar le dio la idea de salir disfrazado del lugar. Para ello, le llevó ropa muy peculiar, de mujer.
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2: Tiago PZK, te perdono.
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3: Santana, con Becky G, mi gran amor.
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3: Bienvenidos a la edición número 22 del Exámetro, el conteo oficial de la cadena más importante de habla hispana. Yo soy Juan Carlos Nájera y a lo largo de esta hora te presentaré las 10 canciones más pedidas en XFM. ¡Comenzamos!
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3: La cuenta regresiva para escuchar lo nuevo de Siddhartha ya comenzó. Quiero enterrar mi corazón es el título de su próximo sencillo, que verá la luz este 4 de junio. A través de sus redes sociales, el cantante compartió un pequeño adelanto del tema para ir preparando el camino rumbo a esta nueva etapa musical. Es momento de escuchar a Siddhartha en el lugar número 10 del Exámetro.
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1: No Estás Sola de Gloria Trevi es un tema que habla del empoderamiento, la amistad y la solidaridad femenina. La canción forma parte de su proyecto musical El Vuelo y busca transmitir un mensaje emotivo y lleno de fuerza, recordando que incluso en los momentos más difíciles siempre existe una red de apoyo. Es momento de escuchar a Gloria Trevi en el lugar número 9 del Exámetro.
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1: Ya es oficial. You Seem Pretty Sad for a Girl So In Love, el próximo disco de Olivia Rodrigo, llegará el 12 de junio. El material, que llevaba varios meses generando expectativa desde su anuncio el pasado 2 de abril, ya cuenta con Drop Dead como sencillo principal de esta nueva etapa musical, que esta semana se queda en el lugar número 8 del Exámetro.

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11: En la portada del álbum Niña de mis ojos de 1989 de la banda Botellita de Jerez, la modelo que aparece en ella es nada más ni nada menos que la actriz mexicana Claudia Ramírez.

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2: Ponte cómodo que estamos de regreso en el exámetro. Recuerda hacer tus peticiones a través de las redes sociales de Exa FM.
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2: Manuel Turizo pone a bailar a la comunidad latina durante el Festival Sueño en Chicago. El cantante colombiano se presentó el pasado fin de semana en un encuentro musical que reunió también a exponentes de la música urbana como Danny Ocean, Tito el Bambino y Cachirula. Es momento de escuchar a Rawayana y Manuel Turizo en el lugar número 7 del Exámetro.
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1: Belinda comparte nuevas imágenes desde el set de grabación de Carlota, serie que protagoniza junto al actor español Miguel Ángel Silvestre. Esta producción de 10 episodios retratará de la mano de la cantante la vida de la emperatriz Carlota de Habsburgo. Es momento de escuchar a Los Ángeles Azules y Belinda en el lugar número 6 del Exámetro.
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1: Bibi Rexha y David Guetta colaboran en un nuevo himno para el verano con Sad Girls. La canción abre otro capítulo más en la carrera musical de la cantante y forma parte de Dirty Blonde, el próximo álbum visual independiente que saldrá el 12 de junio. Es momento de escuchar a Bibi Rexha y Faithless en el lugar número 5 del Exámetro.
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7: Charlie Puth se confesó malo para escribir notas de música, razón por la cual su herramienta principal cuando se le ocurre una idea es grabarla como nota de voz en su teléfono.

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2: Estamos de regreso en el Exámetro. Recuerda seguirme en redes sociales como @jcenajeraoficial.
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2: David Bisbal, Luis Fonsi, Elena Rose y Yaritza en su esencia se unen al Mundial Es Nuestro, un especial musical rumbo a la fiesta más grande del fútbol. El evento se realizará desde el Peacock Theater en Los Ángeles. Se transmitirá en vivo el próximo 7 de junio. Mientras esto sucede, escuchamos a David Bisbal en el lugar número 4 del Exámetro.
1: Lugar número 4.

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1: Kenia Os reúne a más de 78 mil personas durante su presentación en la Feria Santa Rita 2026 en Chihuahua. En uno de los shows más grandes de la tradicional celebración, la cantante puso a bailar a sus fans al interpretar éxitos como Malas Decisiones y temas de su nueva etapa musical, Cabe Karma. Es momento de escuchar a Kenia Os en el lugar número 3 del Exámetro.
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16: A la edad de 8 años, el cantante español Enrique Iglesias se mudó con su familia a vivir a Miami, Florida. Esto debido al secuestro de su abuelo por parte de la banda terrorista española ETA.

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2: Estamos de regreso en el exámetro. Recuerda hacer tus peticiones a través de las redes sociales de Exa FM.
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2: Rosalía se corona en la tercera edición de los premios de la Academia de la Música en España. La cantante catalana triunfó en las 8 categorías en las que estaba nominada, incluyendo Artista del Año, Álbum del Año por Lux y Canción del Año gracias al tema La Perla. Es momento de escuchar a Rosalía en el lugar número 2 del exámetro.
1: Lugar número 2.

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1: Esta semana Siddhartha baja al 10º sitio con Escápate Conmigo. Gloria Trevi debuta en el lugar número 9 con No Estás Sola. Los Ángeles Azules y Belinda suben al 6º lugar con Por Ella. Bibi Rexha y Failes descienden al 5º escalón con New Religion. Kenia Os da un paso atrás al 3er peldaño con Ruleta Rusa. Y Rosalía se queda en la 2ª posición del Exámetro.
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1: BTS estrena el detrás de cámaras de su visita al Palacio Nacional de México. El material, que ya puede verse en las plataformas oficiales de la agrupación surcoreana, muestra momentos inéditos del recorrido de sus integrantes, previo a sus conciertos en la Ciudad de México. Es momento de escuchar a BTS en el primerísimo lugar del Exámetro.
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1: El Exámetro es producido por Saúl García, el guión a cargo de Hatsiri Durán, dirección general Jesse Cervantes, todos los derechos reservados de MBS Radio. Yo soy Juan Carlos Nájera, nos escuchamos en la próxima edición y recuerda en todas partes, ponte Exa. Adiós.
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0: 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Las curiosidades de tus artistas favoritos. La madre del fallecido cantante español Pau Donés fue quien le regaló su primera guitarra eléctrica. Además, Pau, antes de ser cantante y músico, trabajó como camarero, botones, promotor, modelo y ejecutivo de una agencia de publicidad.

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11: Ay.
10: Además de cantar, Fonsi también compone para otros artistas. De hecho, ha escrito importantes temas para los cantantes Ednita Nazario y Olga Tañón, muy reconocidos en Latinoamérica.

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1: 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Las curiosidades de tus artistas favoritos. El verdadero nombre de Margarita, la diosa de la cumbia, es Margarita María de Santa Teresita Vargas Gaviria. Y en 2012 fue galardonada por el Senado de Colombia con la Orden de Caballero 2012 por su labor artística y trabajo de difusión de la cultura colombiana en el

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0: 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En una oportunidad, la banda Metallica les pidió a los integrantes de Chemical Brothers hacer un remix de la melodía Enter Sandman, pero nunca se realizó.
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7: El video de la canción I Want to Break Free de la banda Queen por varios años fue censurado por el canal de videos MTV en los Estados Unidos. 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
4: Ariana Grande. 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
5: La abuela de Shakira fue quien le enseñó a la cantante el arte.

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4: Hey, ¿qué tal en todas partes? Ponte Exa. Bienvenidos todos ustedes a este su espacio, su lugar seguro llamado El Mañanero. Son las 6:03 monitos ya de esta mañana de miércoles 3 de junio de este 2026. Sean bienvenidos todos ustedes a este su espacio. Vamos a acompañarnos mutuamente en esta mañana lluviosa, lluviosa aquí en el Valle de Zamora y alrededores. Estamos en este momento 18 grados centígrados, máxima el día de hoy de 29, y se esperan lluvias a lo largo de todo el día, lluvia ligera a moderada ya por la tarde-noche, así que tomen sus precauciones, salgan con anticipación. Recuerden que el piso se encuentra mojado, hay zonas de encharcamiento, así que tomen sus respectivas precauciones, estar bien al tiro con sus frenos de sus vehículos, tomar distancia, respetar señalamientos viales y sobre todo salir con su impermeable o su paraguas, así que abusados. Con esto dicho, pues sean bienvenidos todos ustedes. Les recuerdo que se pueden poner en contacto al 351-1640-981. Por ahí podemos estar escuchándonos, leyéndonos o lo que tú quieras, gustes y mandes. Por ahí lo puedes hacer a través de Instagram, @exazamora. También nos puedes mandar mensajito. Y checa también lo que tenemos por allá en nuestro canal de YouTube, ExaFM Zamora. Y si ya andas por ahí navegando en la red, pues checa también nuestra página oficial, exafmzamora.mx. Por ahí tenemos contenido exclusivo y toda la información de la frecuencia exacta del 98.1. Así que con esto dicho, te damos la bienvenida. Yo soy Fercho Ríos, vamos a estar contigo de aquí hasta las 9 de la mañana y me acompaña, como es costumbre, Eli, que le agarró la lluvia. ¿Cómo estás? Buenos días.
5: Oli, buenos días. No, pues me agarró la lluvia, pero siempre vamos por allá a tener dificultades, pero nunca debemos dejar que nos derroten. Por eso hoy es más que necesario que se quede con nosotros este ratito, que vamos a estar un rato con ustedes mientras se preparan para irse a hacer sus actividades diarias, porque la vida no se detiene, ¿no? Porque está lloviendo, se detiene la vida. Así que los invito a que se pongan en comunicación por ahí con nosotros. Hoy es miércoles, mitad de semana. Estamos ya por ahí también en nuestro miércoles casi recién inaugurado de miércoles de tragedias laborales. Así entonces, si tú tienes una tragedia laboral, si tu trabajo es tu tragedia, pues mándanos un mensaje, cuéntanos qué onda, para nosotros también por aquí, pues, darnos cuenta de que podrías darte cuenta más bien tú de que no estás solo. Entonces, por aquí mándanos un mensajito, quédate con nosotros un rato. Recuerda también seguir nuestra transmisión, que está en el 98.1 FM de tu radio, o a través de Tuning Radio, o nuestra página oficial www.exafmzamora.mx. Para que se estén muy atentos, también ya saben que por ahí seguimos teniendo sorpresas para todos ustedes. Entonces, no se despeguen de esta frecuencia exacta. Y espero que estén bastante bien el día de hoy. Espero que todavía anden por ahí preparándose y diciendo, bueno, ojalá que se alcance a quitar la lluvia, pero nosotros mientras tanto pues vamos a darle, ¿no, Fercho? ¿Qué onda?
4: Así es, vamos a arrancar con algo de música, con So Easy, de, ¿cómo se llama esta mujer?
5: Olivia Dean, ella bellísima.
4: Pues vamos dándole, nosotros enseguida regresamos y no le cambies, estás escuchando El Mañanero a través de la frecuencia naranja, son las 6:06 en todas partes.
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6: Hasta el momento, el equipo más goleado en una edición mundialista se trata de Corea del Sur, quienes recibieron 16 goles en solo dos partidos de Suiza 1954.
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0: En todas partes, Pontix, estamos de vuelta, gente. Son las 6:32 de este miércoles 3 de junio. Estábamos escuchando a Sombre con Homewrecker. Antes escuchamos Hater, I Made You Love Me de Ariana Grande, que hoy ya no sé pronunciar. E iniciamos el bloque con Inglés en Miami de Manuel Turizo junto a Rao Ayana. Con eso estamos por aquí de regreso. Estamos inaugurando el programa del día de hoy, un miércoles más. El primer miércoles de este mes y por acá pues han pasado muchas cosas, ¿no?
1: Un poquito sí, un poquito de todo.
0: La verdad es que sí, ha sido un día bastante movido, una semana bastante movida. Entre ello pues está este caso tan curioso del actor de doblaje que ya es nuestro favorito, ¿verdad?
1: ¿A quién te refieres?
0: Es que
1: ¿Como consejo?
0: Es que se me cayó un desconocido, Fercho, la verdad. Héctor Iretta, ¿no?
1: Así es, este vato sí. Que ya hasta me enfadé de hablar de ese vato, pero bueno.
0: Sí que me da mucha risa cómo, o sea, es como, se llama Héctor Iretta, pero la gente siempre está como de que Héctor Humberta, ¿verdad? Así de que no.
1: Héctor Uretra.
0: Uretra. Te estás equivocando y le cambian el nombre, la verdad es que me encanta. Pero sí, se está haciendo meme esto de que las convenciones suban como las publicaciones donde dicen de que Héctor Iretta no se presentará en...
1: Ajá, por ejemplo, a mí me dio risa uno que decía, acaba de confirmar que va a asistir no sé qué, solamente que nadie lo está invitando. Dije, chalezote. Pero lo peor de todo fue que quien se burló de este vato fue la misma, el mismo evento, la misma, que se llama RinoCon, me parece.
0: Ajá,
1: algo así.
0: La RinoCon, qué icónica RinoCon, de veras.
1: Que fue la misma que se burló también ya de este vato con una publicación así. Pero lo más curioso fue que acaban de subir una fotografía desde donde se puede apreciar prácticamente todos los stands de la convención. Y se ven varios actores de doblaje en sus mesas, ¿no? En las mesitas estas donde tienen sus artículos que firman y te dan y para las fotos y demás. Y no se alcanza a reconocer quiénes son los que están al lado, pero se ven las filas bastante, pues, pronunciadas realmente, de más de 15 personas, 20
0: Ajá,
1: personas.
0: O sea, se ve que los están pelando.
1: Ajá. Y justamente en la de él no hay nadie formado.
0: Que recordemos, es que recordemos que él en su comunicado, como su principal defensa, fue que se enojó con el entrevistador porque él no respetó el lugar de otro fan que le estaba hablando. Y en los videos que subió esta persona, pues en donde se ve la respectiva funa, pues no se ve nadie. Pero él sigue con su versión de que lo que pasa es que interrumpió a la gente que estaba yéndolo a ver, a los fans, y pues mira nada más.
1: Así es, se llama así RinoCon y compartió esta fotografía a través de su cuenta principal y pues ahí se ve y ya están los memes.
0: No, gente, es como el meme ese donde están vendiendo limonada y no hay nadie, ¿no? Algo así. No manches, pobre, qué vergüenza, qué pena.
1: El único que tenía en como defensa, si es que se le puede decir de esa manera, y resulta que ni al caso.
0: Ni al caso.
1: Pues así la funa. Ojalá ya le baje a este vato, que por ahí ya me ha tocado ver videos de gente, pues, de podcast, o sea, que nada que ver con el tema y que lo han mencionado porque se ha vuelto tan viral. Y creo que nadie le ha dado la razón, sinceramente. O sea, ¿no? Nadie es como que diga, no, es que creo que malinterpretaron, no, es que... No, realmente todos estamos de acuerdo que fue un nefasto, es un nefasto. Y que aparte de eso,
0: La
1: manera en la que reaccionó, o sea, porque aparte de lo que hizo ahí, cuando hizo después su comunicado de 4 páginas con letras rojas.
0: Mal escrito, mal redactado y con mala ortografía.
1: O sea, todavía ahí dices, híjole, vato, no manches. Me tocó ya ver reacciones de gente fuera del país que están reaccionando a sus videos. Dices,
0: sí, y ¿sabes qué? Es que luego se ponen como en una onda como de, ay, pues es que publicidad es publicidad, pero no, la verdad es que te estén percibiendo como una persona problemática y soberbia. La verdad yo siento que por más que te hicieras conocido mundialmente, pues no sería algo bueno,
1: y aparte, fíjate, si nos ponemos en su lugar, la neta, qué vergüenza tener que ir a un llamado, por ejemplo, de trabajo. Y que todos sepan de lo que de tu ego tan infantil.
0: Ay, me daría vergüenza. Imagínate encontrarte con... Yo siento que a lo mejor un actor de doblaje veterano sí se lo aplaca.
1: Pues claro, y es que, por ejemplo, han salido a la luz posteriormente de eso un montón de escenas de actores de doblaje donde pues precisamente se presentan. E incluso gente

0: este Tomlinson, creo que se llama este cantante.
1: ¿En el de One Direction? ¿Luis Tomlinson?
0: Estuvo con uno de ellos. Bueno, un cantante, no recuerdo el nombre. Y inicia así su entrevista. Estoy con, o no sé si te ha tocado ver luego sus...
1: sus videos siempre empiezan.
0: Ustedes son, ajá, así, siempre inician así. Entonces es como de que, vato, es una dinámica tan común hoy por
1: que
0: hoy.
1: Que aparte, o sea, tú podrías ser, yo creo, el artista más conocido del mundo, y la persona con más reconocimientos. Pero yo siento que igual, o sea, a todo mundo habrían funado si le preguntaban su nombre.
0: Sí, y incluso hay personas que son bastante reconocidas, que incluso también ellos mismos han dicho que no es obligación que toda la gente te conozca. O sea, no están obligados, por muy famoso que seas. O sea, podrás ser un desconocido para alguien que no le importas, ¿no? O sea,
1: ¿sí?
0: que no le importa en el sentido de que lo que tú haces sea relevante para él. No que sea menos o que no valga lo que haces, pero pues que no es una prioridad para él y pues no te va a conocer.
1: No, es que el que te hagan una entrevista no significa que genuinamente el entrevistador como que te quiere conocer o te conoce sobre ti, ¿no? Como que eres o su fan.
0: Y otra cosa, o sea, creo que por muy independientemente de que hayas estado hayas tenido un mal día como este vato, ¿cómo no le pensó o incluso fingirle, ¿no? Al ver la cámara de ay.
1: No, y aparte que ya traía rato. Vemos, por ejemplo, con el video de este chico que se pone máscara.
0: ¿Que eso no sé, fue antes o después?
1: Fue, me imagino que, bueno, pues haya sido cuando en el momento, pero pues ya traía ese.
0: Pues es que el vato está
1: esa
0: así, ¿no?
1: Onda,
0: como que enojado
1: sí,
0: todo el tiempo.
1: Siempre trae cara de fuchi, la verdad.
0: Y así se quería. Ay, pero en fin, creo que esperemos que con esto ya cerremos el tema de este vato, ¿no?
1: Sí, ya duérmanlo.
0: Ya es mucho.
1: Congélenlo.
0: Mucha visibilidad. Ya lo estamos haciendo más conocido, dice él.
1: Ajá.
0: Todavía se está volviendo más
1: conocido.
0: Al rato
1: va a decir: los del Mañanero, gracias a mí, se hicieron un poco conocidos.
0: Un poco conocido.
1: Gracias a ellos, yo me hice más conocido.
0: Más conocidos. Ah, pues este vato. En fin, ¿ustedes qué piensan? 351-1640-981. Yo creo que incluso ya debe haber gente que a lo mejor ni le interesa el doblaje, que ni siquiera tenía por importarle el tipo ni la convención. Yo creo que hay gente que ni siquiera para nada le sabe del tema y no por lo mismo, ¿no? De que a lo mejor no es que pues simplemente no le gusta, no es porque lo demerite. Y yo creo que le ha salido y también han pensado lo mismo de que qué persona tan nefasta.
1: Sí, ¿verdad?
0: O sea,
1: la neta.
0: La verdad que a ese nivel. Pero bueno, vámonos a una pequeña pausa. Son las 6:40 en todas partes.
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2: 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El cantante mexicano Mario Bautista tiene 10 tatuajes, entre ellos un astronauta. Esto porque le parece la profesión más increíble.

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0: todas partes, ponte extra. Estamos de regreso, 6:54 monitos ya de esta mañana de miércoles, media semanita. Estrenando mes prácticamente, junio arrancando con lluviecita sabrosa, no como mayo caluroso, horrible.
1: Ya se está calmando un poquito el calor, pero en las tardes de todas maneras sí está un poco... poquito. ¡Ay, que, quiero morir!
0: Que fíjate, hace rato en la mañana me salió, me despierta Alexa con la hora y el clima y el tráfico, ¿no?
1: Ajá.
0: Y no alcancé a escuchar cuando me dijo que las lluvias en Zamora, algo así. Entonces le dije, ¿cómo va a estar el clima en Zamora? Y como que yo creo que no me entendió bien.
1: De la fregada.
0: Y me pone, en Sonora van a estar temperaturas máximas 43 grados. Y dije, ¡ay, qué horrible! En Zamora, Alex, en Zamora. Ah, en Zamora máximas de 28. Y dije, ah, bueno. Mínimo. Me hizo sentir mejor, sinceramente.
1: No, manches.
0: Su error me hizo sentir mejor.
1: Sí, porque a veces cuando comparas como con otras cosas la vida.
0: Ajá, y dije,
1: dices,
0: bueno,
1: mi vida no es tan mala,
0: sí,
1: ¿no?
0: Sí, no está tan mal. O sea, dije, qué bueno despertar en Zamora y no en Sonora, la
1: sí,
0: verdad.
1: Sí, de hecho. ¡Oh! ¿Qué haríamos? Imagínate, no, aquí con 35 yo siento que me estoy de verdad muriendo. Siento como que me estoy rostizando, gente. No
0: sí,
1: puedo, no puedo,
0: dije,
1: no aguanto.
0: Bueno, 28 grados suena bastante bien. Bastante,
1: suena razonable.
0: Bastante accesible. Debo sentirme a gusto y cómodo con ello, pero bueno. Sí. ¿Qué escuchamos, Vale? Si nos puedes platicar.
1: Claro, déjenme les platico. Y es que escuchamos cómo es que se hace el Latin Mafi Yandel. Antes escuchamos Oye Mi Amor, esta versión en vivo de Dua Lipa junto a Fer de Maná. E iniciamos el bloque musical con Sauvignon Blanc de Rosalía.
0: La Sauvignon de
1: sí,
0: Sauvignon.
1: Ya me está agarrando como el frillecito, ¿eh? Como,
0: ¿a poco sí?
1: Un poquito, gente.
0: Oye, pues llegaste con todo respeto mojada. Yo también un poquito. Sí. Entonces.
1: Sí, no, y lo peor es que me bañé en la mañana y dije, como de, no, me pongo el cabello abajo del suéter porque si no, imagínate que se me moje. ¿Te imaginas, Percho, qué tragedia sería eso?
0: No se te mojó más el suéter.
1: No sé,
0: la suadera.
1: Nada.
0: Por lo mojado del cabello. Que yo también me bañé en la mañana, salí a las 5, salí con bastante tiempo, la verdad, porque dije, nada, me voy a salir ahorita con la llovizna a salir ya con lluvia más fuerte. Entonces salí con tiempo. Y la verdad, yo venía muy a gusto, sentía el airecito muy a gusto. Estábamos a 18 grados cuando salí, entonces estaba...
1: No, yo no venía a gusto, la verdad.
0: Yo no salí con frío. Ay. Porque pues me vine con es que es como una playera de manga larga, pero es como doble. Está como rara, parece suéter. Y me puse una chamarra impermeable, entonces pues la neta no sentí. Y mi pants también es impermeable, entonces dije,
1: tranquilo.
0: Al rato me voy a cambiar porque este se acalora bien sabroso.
1: Ah, sí, eso sí, ¿no?
0: Con las patas todas chorreadas. Así que bueno, ustedes no están para saberlo, ¿verdad? Pero así salimos con tiempo para que ustedes nos escuchen en esta, nos valoren, por favor.
1: Ajá.
0: Y me paguen mis tacos, esas bichos que no me han pagado nada.
1: Nomás para eso viene, dice, no ha pedido vacaciones, porque qué tal que pide vacaciones
0: y llegan. ¿No? Como el meme ese de que el día que no vienes al trabajo y llega una estrella mandaron una charola y se iba a echar a perder.
1: Nos mandaron una charola en forma de corazón de tacos.
0: Pero pues ni modo que no nos los comiéramos.
1: Sí, ¿qué hacíamos? ¿Los guardábamos? Pero hecho, no,
0: pues no. Me cae que si pido el día, vengo nomás a recoger mi charola de tacos.
1: Ay,
0: pero
1: no.
0: Bueno, vámonos a un pequeño corte. Son las 6:57, monitos. Regresando tenemos bastantes temas de qué hablar. Por ahí la queja del día de hoy. Estos trabajos que de repente, híjole, qué cosas pasan, de veras.
1: Oigan, y hay demanda a Bad Bunny, ¿eh? Entonces,
0: ¿a poco
1: también
0: sí?
1: Les comento más adelante qué
0: sabroso,
1: pasa.
0: Chismecito sabroso. Pues nos vamos a una pequeña pausa, enseguida volvemos, no le cambies en todas partes.
1: Pantexa.
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0: En todas partes, ponte Exa, estamos de regreso, 7 con 11, monitos, ya de esta mañana de miércoles. ¿Qué estamos escuchando, Eli? Cuéntanos.
1: Déjame te cuento, y es que escuchamos algo súper súper irreconocible, que es Fever Dream de Alex Warren. Y cuando ves esa rola, yo siento que es como muy...
0: Está
1: muy
0: chida, me gusta. Sí, muy, muy Alex Warren.
1: Sí, antes de eso escuchamos Ya Pa' Qué de Gracie, pues Steve Aoki, Farruko. ¿Ya Pa' Qué?
0: ¿Ya Pa' Qué?
1: ¿Ya Pa' Qué? Ya muerto el niño a tapar el pozo, ¿cómo dice?
0: Algo así.
1: New Religion de Faithless y Bebe Rexha fue con la que comenzamos nuestro bloque musical. Y con eso ya estamos de vuelta, 7 con 11 minutos de este miércoles. Si tenías que llegar a las 7 a algún lado, ya se te hizo tarde.
0: Ya vas tarde, sí. Y recuerda que creo que sigue lloviznando, ¿verdad? Me parece, bueno,
1: no me he fijado,
0: Bueno,
1: ya.
0: Pero ahorita que veníamos estaba lloviznando, ahorita nos asomamos.
1: Sí.
0: Pero va a haber lluviecita ligera prácticamente a lo largo de todo el día.
1: Lo bueno, entonces, pues, que va a estar poco fresco.
0: Yo prefiero este clima.
1: No, ¿sabes? Ahorita yo no estoy para eso. Me siento como en Parasite, cuando van el señor de chofer. Ajá. Y que va diciendo de que no, qué bueno que llovió, okay. Y así.
0: Sí, tú vives tu desgracia.
1: Sí, ¿no? Yo vivo mi desgracia, así yo me siento.
0: Bueno, cada quien habla desde su contexto.
1: Sí, cada quien cuenta,
0: ¿no?,
1: cómo le fue en la feria.
0: Habrá,
1: ¿no?,
0: gente que le diga, no, a mí me encanta el sol y yo con dengue por tanto mosco, ¿no?
1: Ajá. Yo insolado, ¿no?
0: Sí, ¿no? Pero bueno, lo único que no me late de este clima, que también es un parte de la consecuencia de luego las calles que pues no están en condiciones, el hacer quehaceres de casa como que me da más flojera, porque sobre todo lo que es barrer y trapear, hoy me da muchísima flojera.
1: A mí me da mucha flojera venir a trabajar, porque qué gusto se duerme cuando llueve.
0: A mí me da flojera venir a trabajar independientemente de cómo es el clima.
1: No, es que yo la verdad es cuando así que veo como que llueve en la madrugada, digo, ay, qué gusto como así,
0: sí,
1: dormida yo.
0: Pero duerme lo más rico, o sea, le cuesta trabajo.
1: Sí,
0: decir,
1: la neta que sí, ¿eh?
0: Pero dices, o sea, me encanta la sensación de reírte de que te... que sientes lo friecito y fresco de tus cobijas, sobre todo, por ejemplo, en este clima. A mí me gusta como que poner colchas, sábanas limpias. Ajá. Bañarte y qué delicioso.
1: Qué a gusto, pero qué bueno, delicioso. Pero pues nos tocó, esa no fue la vida adulta que me prometieron.
0: Otra cosa,
1: ¿eh?,
0: también, algo que me gusta mucho de Michoacán, yo que no soy de aquí, pero que pues, obviamente aquí radico, me gusta más este clima, sobre todo visitar pueblitos. Me recuerda sí. La auténtica, el recuerdo que yo tengo de niño de Michoacán, como ese olor a leña, a pueblo, a el cafecito en la mañana.
1: Ah, ya ni diga, porque tengo desde hace mucho, y sí te he dicho, ¿no?, que ganas de una quesadilla de flor de calabaza.
0: Hasta cuenta,
1: con una, pero esta es la imagen, ¿no? Con un cafecito de olla,
0: sí,
1: en
0: sí,
1: una
0: sí.
1: Tacita de barro.
0: Claro, obviamente.
1: Estar así como en el tejabán ahí de mi abuelito.
0: Porque la cocina de antes se
1: sí, tiene chocando. Sí, y que el agua así cae por las tejitas.
0: Sí, que todos tenemos como
1: no,
0: una.
1: No, basta.
0: Tú también lo visualizaste, niégame. Yo sí. Extraño mucho a mi abuela. Mi abuela era de aquí. Y tengo mucho esa visión de que luego llegaba y mi abuela siempre tenía frijoles de olla y siempre tenía agua caliente, siempre, siempre. Entonces era como de que, ¿ya comiste, hijo?
1: O
0: ¿Ya?
1: Café café de olla o té de Nuriten, ¿no?
0: Ándale, té de Nuriten, que me encanta el té de Nuriten. Amo el té de Nuriten y sí, yo creo que a mí eso es como el sentimiento nostálgico de Michoacán, ¿sabes?
1: Una agüita de llana en mi pueblo. Hay una historia de una vez que unos que fueron a jugar básquet, de donde es mi papá.
0: Mi
1: papá es de Pichátaro, Michoacán.
0: Ah, mira,
1: ya están por allá, para la región del lago. Y ahí acostumbran mucho a jugar básquet. Ajá. Entonces, pues fue el equipo del pueblo, fue a otro. Y pues llegaron y estaba lloviendo mucho, estaba muchísimo frío. Entonces la gente de ahí les preguntó, cuando llegaron a la casa a comer, les dijeron que si no querían un té, que si no querían un café o una agüita.
0: Ajá, sí, es muy común que digan una agüita caliente.
1: Sí, y ellos una agüita, pues que les dan agua fresca, Fercho, ellos con un montón de frío, porque ellos lo conocen el té como agüita.
0: Sí, como agüita, sí.
1: Entonces
0: sí,
1: pensaron que una agüita de Nuriten, algo así, y pues no, con un frío tuvieron que tomar sus agua fresca, ni modo.
0: Ah, muchas gracias.
1: Diferencias culturales.
0: Mordiéndole a tu pan de patamba, ¿no?
1: Sí,
0: no.
1: ¿Cómo me encanta que haya tanta diferencia cultural dentro del mismo estado?
0: Sí, obviamente.
1: Que tú te vas a otra región y ya a veces así como cambian ciertas cosas.
0: A mí también, o sea, obviamente yo, por ejemplo, si me dices agüita, pues sí te, yo entendería literalmente agua, ¿sabes? Pero creo que a veces es que tienes que tener el contexto de dónde estás. Yo digo, a lo mejor ellos muy seguramente no habían ido antes, pero sí, también es muy común en el pueblo donde vive mi abuelo actualmente, también es como muy común que le digan al té agüita, ¿no? Así como, sí. Es una agüita, y ya sabes que es como, y típico que es casi té de Nurite,
1: sí.
0: Por regular.
1: Es como lo más común.
0: Porque al té de canela sí le dicen, o una canela. Ajá. ¿Sabes? Entonces, ¿qué onda?
1: Oh, okay. Pero ay, pero me están dando como ganas así de un cafecito, gente. Ya va.
0: Sí,
1: basta.
0: La neta. Ustedes platíquenos qué onda, qué recuerdan en esta época de lluvia. Yo recuerdo también mucho cuando realmente antes sí había pinos y cedros en en el cerro, en el pueblo donde te digo que vive mi abuelo, aquí en Tangancícuaro. Y me acuerdo que luego que acompañaba a mis primos a ir a encerrar las vacas o así. Y me acuerdo que regresábamos en caballo y se ponían de neblina, así, pero cañón
1: sí,
0: de neblina.
1: Sí, porque se pone helado, se empezaba, ¿no?
0: Sí, heladísimo. Yo recuerdo helado. Que en ese eran temperaturas súper... A mí me gustaba mucho porque era muy frío. Y él también, esa sensación de irte a dormir con el friecísimo y mi abuela me ponía como esas cobijas pesadísimas.
1: Ajá.
0: Que me encantaba.
1: Que poquito de así que en la madrugada te despiertas y dices, me estoy ahogando.
0: No, me encantaba porque, pero, o sea, dormía a gusto, pero contento que te movieras, el colchón estaba helado, ¿no?
1: Sí.
0: Ay, hijo de su madre. Ah, ¿qué recuerdos? ¿Qué recuerdos de nuestro bello Michoacán y sus alrededores y todo lo que conlleva aquellas épocas? Sin duda alguna, yo creo que también ustedes lo recuerdan. Mándanos mensajito 351-1640-981. Nos vamos a una pausa y tenemos chisme de Bad Bunny.
1: Así es.
0: Por ahí de algunos empleos. Y yo te traigo la queja del día de hoy respecto que... ¿Te acuerdas de lo que pasó con esto del ecocidio en algunas zonas?
1: Ajá.
0: Pues te traigo algo igual de indignante.
1: ¡Ay! Nos van a volver a hacer la gatada,
0: así
1: gente.
0: Que está en nosotros poner de nuestro granito para que podamos hacer algo por nuestro México y nuestro ecosistema. Así que nosotros lo platicamos más adelante. 7:17, no le cambies en todas partes.
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8: Hasta el momento, los árbitros que han dirigido más partidos en los mundiales son el francés Joey Quinu, el uruguayo Jorge Larrionda y el mexicano Armando Archundia, con 8 encuentros cada uno.
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0: En todas partes, ponte Exa. Estamos de regreso, 7:32, monitos, ya de esta mañana de miércoles.
1: Miércoles, sabroso. De veras, día de miércoles.
0: Es martes de frescura y miércoles de qué? ¿De
1: 3x2? ¿Qué es? Es los miércoles luego hay muchas promociones.
0: ¿Sí? ¿De qué?
1: Hay unas de sushi.
0: Ah, ok, en algún lugar.
1: En algún lugar. Okay, pero no me han pagado, gente. Entonces, en algún lugar.
0: ¿Cómo no?
1: No, pues, o sea, no, pero o sea, los de los sushis no me han pagado para que yo diga dónde está la promoción.
0: Ah, yo pensé que de que no te iba a alcanzar. Yo dije, pues si acaban de pagar, vale.
1: Sí, sí me alcanza, pero yo con mis negocios en las Balvinas.
0: Ah, pues sí, ¿verdad?
1: Con mis cuentas en las Islas Canarias. No, pero
0: yo con mi renta de kayak en Zamora en temporada de lluvias.
1: Sí, con mi lanchita, ¿no? Uh-huh, de hecho, ahorita acabando el mañanero, yo voy y doy ride en mi lanchita.
0: Ahí voy a hacer
1: como la policía cuando hay paros de transportistas que se ponen a dar ride. Así soy yo, pero con mi lanchita.
0: Para que lo tomen en cuenta. Transportes Valeria.
1: Chequen. Ajá, ahí le pongo.
0: A ver si luego los de la central no te la hacen de tos, porque ya ves que uy. ¿Cómo va a ser posible? ¿No? No, tú tienes que venir a la central, pagarme 20 o 30 o hasta más, para después ir a tu universidad si quieres.
1: Si quieres.
0: ¿Eh? Oye, pero es que el de allá me lleva directo. No.
1: Y luego van a hacer que, o sea, yo los recojo aquí en Exa y los tengo que llevar a la central. Ajá. Aunque ustedes vayan aquí al mercado.
0: Ándale.
1: Porque no puedo hacer.
0: No puedes, ¿no? ¿Por qué vas a invadir? ¿Por qué vas a invadir? Oye, pero es que también tú no mejoras tu servicio, por eso me buscan a mí. No me importa.
1: Van a poner fuera transporte acuático.
0: Ajá. No queremos a Valeria. Bueno, independientemente de
1: me
0: eso.
1: Me van,
0: ¿no?,
1: a funar. No, porque pues voy a ser yo de aquí la cabeza de esta institución. Hagamos un sindicato, gente. Oigan, les cuento qué fue lo que escuchamos. Escuchamos Te Dedico de Carlos Vives. Antes escuchamos Dream Out Loud de Matoma e Ina. E iniciamos nuestro bloque musical con Swim de BTS. Y yo les traigo un chismesote.
0: Ajá.
1: Muy aparte de los transportistas. Pero eso también es pleito legal.
0: Ok, cuéntanos.
1: Y es que bueno. ¿Recuerdan la tan polémica, bella e icónica casita de los conciertos de Bad Bunny?
0: Sí.
1: Pues está llegando este asunto a los tribunales. El propietario de la vivienda que inspiró la casita, porque es una casa real.
0: Ah, pero eso ya había sucedido, ¿no?
1: Pero siguen con ese asunto. Y aparte, o sea, es que hay muchas cosas que están pasando en estos momentos en torno a la casita.
0: Ok.
1: Y es que, bueno, esa persona, como ya habíamos estado viendo, está demandando a Bad Bunny porque, pues, su casa se convirtió en todo un atractivo turístico, ¿no? Uh-huh. Además de que se dice que él no sabe leer ni escribir. Y que, pues, él nunca fue consciente de qué fue lo que firmó cuando le... Pues, él, que dice que él firmó algo en blanco en un celular, ¿no? O sea, eso fue. Y que de ahí empezó a ver merchandising, pues, empezó a ver que hicieron una réplica exacta de la casa en los conciertos de Bad Bunny. O sea, un montón de cosas. Entonces, okay. Él ya como que... Imagino que alguien lo debe de haber aconsejado. Porque él está demandando por perder su tranquilidad y su privacidad.
0: Porque en su casa real llega gente.
1: Sí. Sí. Dice que
0: ¿Y por qué no cobra?
1: Porque ahí va. Como que yo creo que a lo mejor no puede o no sabe o quisiera como sacar un mejor provecho.
0: Es que le falta barrio. O sea, yo creo que si eso sucede en México, hombre. Lleve su playera oficial de la casita, su playera oficial, 50 pesos le vale, 50 pesos le cuesta.
1: Sí, pues es que aquí el asunto...
0: ¿Quieres la foto? La foto de la casita, perdón, ya.
1: Bueno, es que el asunto es que está, por ejemplo, él demandando no tanto como porque se haya dado a conocer su casita, ¿no? Su casa.
0: Sino que no tenga regalías.
1: Que no tenga tranquilidad, él dice. Ah, o sea, tú puedes cobrar lo que quieras, vas a ganar el dinero que quieras, pero no vas a tener la tranquilidad de que puedes estar en tu casa solo, ¿no?
0: Bueno, pues sí, una por aparte otra,
1: es un hombre de 85 años, también otra.
0: Sí, es cierto, son de esos señores que, ¿por qué estás en mi banqueta? ¿Por qué?
1: Esto es territorio privado.
0: Y luego son de, las 5 de la mañana, déjame paro a barrer la banqueta.
1: Yo, gente, y a las 2 de la tarde ya con sueño.
0: Está lloviendo, está lloviendo, don Fer, no me importa.
1: Ya, Fer con 80 años, tengo que ir al mañanero.
0: Ojalá llegue a los 80 años. Con mi alimentación y con la violencia en México.
1: Tengo que ir al mañanero. Abuelito, ya se acabó el mañanero. No, tengo que llegar al mañanero.
0: yo diciendo, no, Valeria me va a estar esperando. Son alucinaciones mías, ¿no?
1: ¿Sí, no?
0: Valeria es la enfermera, ¿no? Ajá. Estoy en un sanatorio.
1: Ándale, todo este tiempo yo fui la enfermera.
0: Sí, la enfermera.
1: Bueno, pero este es un poco del asunto.
0: Nos dispersamos mucho.
1: Sí, pues, este es un poco del asunto legal en el que está envuelto Bad Bunny con la casita. Okay. Pero por otro lado están asuntos sociales, de funa.
0: Ok, ¿por qué?
1: Y es que, bueno, la gente ya está como un poquito harta de que dicen que, pues, en la casita puro influencer, pura gente así hegemónica, ¿no? De
0: pues
1: apariencia.
0: Es que es un poquito contradictorio e irónico, ¿no? Porque sí, supone que está reflejando como el barrio, la gente de clase baja, precisamente es una casita de una persona de clase baja, ¿no? De gente del pueblo.
1: Gente trabajadora.
0: Entonces es como de que dentro de sus conciertos el show se ha vuelto más elitista y clasista, sinceramente.
1: Sí.
0: Y exclusivo de que solamente TikTokers, influencers, creadores de contenido son los que pueden entrar.
1: Ajá.
0: Entonces, pues, ¿qué onda?
1: Y dicen también que es como que hay influencers y creadores de contenido que no han sido...
0: O gente bonita.
1: Que,

0: les encanta, ¿verdad? El racismo inverso. Y la discriminación inversa y todo.
1: Es que soy...
0: El machismo inverso.
1: Soy blanco privilegiado y me están censurando.
0: Ay, no. Las vidas blancas. Oye, también importan.
1: ¿No viste también la funa de... Yo sigo a una creadora que de hecho creo que es odontóloga, pero es una de las representantes indígenas, se llama Luz, no sé si lo ubicas.
0: Ah, sí.
1: Y está también esta disque fundación, no sé qué madre.
0: Ay, no.
1: De poder negro, o poder prieto, perdón. Y salen y se burlan de ella. Entonces dices, ¿qué onda, vato? O sea, nos quejamos del racismo hacia las personas que somos de piel morena, pero entre nosotros sí nos podemos tirar y tú haces menos a una persona que es indígena. O sea, sí, ¿qué onda,
0: que,
1: no?
0: Que eso fue horrible, ese asunto, no sé si lo supieron, que de rato se los contamos.
1: Que en otra, esa me parece para platicarla en
0: sí,
1: otra.
0: Sí, eso los contamos porque la verdad es que estuvo bastante feo. Fue un acoso que le hicieron a esta chica.
1: Sí,
0: y apenas hace como unas semanas salió una de ellos a contar su versión, según burlándose del acoso que le hicieron a esa chica.
1: ¿Sabes qué es lo que más me caga de esa gente? Perdón que lo diga así. Pero que no reconozcan. No, es que ustedes lo interpretan así. Ustedes lo malinterpretaron. Vato, discúlpate. Neta, de verdad que no se me hace mal. Yo creo que es menos funable o menos feo ver a una persona que diga, ¿sabes qué? La regué. No actué bien, hice comentarios inapropiados, me disculpo y creo que hasta se admira más que reconozcas tu error a que, no, es que ustedes me sacaron de contexto. Y ves el contexto y no, hasta amiga, te da más coraje.
0: Amiga, ¿dónde? Amiga, no te funamos lo suficiente en su momento. Pero sí, esto la verdad demuestra mucho que se puede ser clasista siendo pobre. Se puede ser racista siendo el blanco del racismo.
1: Que hay un tema referente a eso que dicen que uno es humilde hasta que no tiene varo, ¿no? O sea,
0: claro.
1: Cuando tú tienes varo y poder, así tengas las condiciones en las que has vivido, de repente pasa eso de que ahora tú haces menos a otros.
0: Claro que sí. Y en este caso, por ejemplo, este grupo que le entregan a esta chica, que no me acuerdo cómo se llama, pero apareció pues con Ludvika Paleta en... ¿Cómo se llama?
1: Sí, en un podcast, ¿no?
0: No, o sea, no. En una telenovela, ¿no? Donde estaba okay. Con Ludvika Paleta. Que aparece ahí, esta chica es de Tenoch Huerta, que son personas que tendrán su talento.
1: Bueno,
0: no
1: es que el contexto, digo, para que entiendan un poquito, Luz, que es como una representante de parte de lo que es las culturas indígenas, sacó a tema en una ocasión cuando fue, creo que, no me acuerdo si fue los premios Oscar o una ceremonia de Alfombra Roja.
0: Unos premios, ¿no?
1: Donde fue invitado Tenoch Huerta, que Tenoch Huerta, pues seguramente lo reconozcan por ser
0: Namor.
1: Namor, el niño
0: o
1: sin
0: también
1: amor.
0: También aparecía en Narcos México, cosas así.
1: Y este vato adquirió como un poncho. Creado por una artesana indígena, no me acuerdo si era de Puebla o de Oaxaca.
0: Me parece que era un rebozo, ¿no?
1: Ajá, era como un rebozo, era como un rebozo, pero como con pluma, con plumajes. Ajá. Muy bonito. Y ellos se lo llevó a otra persona, disque diseñadora, alteraron el concepto original de la artesana. Y únicamente le dio créditos a esta persona que intervino la prenda. Ajá. Entonces Luz se encargó de decir, oye, está bien, al final tú lo adquiriste y demás, y lo intervinieron, pero también darle crédito a la idea original y a la mano, al artesano original. Fue lo único, claro, que dijo Luz. Y estos empezaron de que seguramente es envidia y celos y que no sé qué, cuando nada que ver. No, y burlándose de ella de manera despectiva. Entonces, pues dices, ¿qué onda? Entonces, no que mucho luchar contra el racismo y haces lo mismo.
0: Sí, y la verdad es que son personas que siento que no tienen conciencia ni de clase, ni de su historia, ni de la raza. Solamente pelean porque sí. Yo
1: pues
0: siento,
1: un poco sí. Pero bueno, el punto era lo de Bad Bunny. Ya no sé, sigue en juicio lo de la casita.
0: Actualmente está en polémica social, polémica en cuanto a juicios.
1: Que entonces... creo que hubo otra polémica, que bueno, ahí de manera indirecta, de que creo que, te digo que luego invitan a gente bonita, y fue un chavo con una, como con una pretendienta, y la invitaron a ella, y a él no, y pues él se indignó, porque pues él esperaba que ella dijera no, porque pues o los dos son o no. Y ella tomó la decisión de sí lanzarse sola.
0: Y
1: qué
0: polémica edición.
1: Sí,
0: ¿no?
1: Está un poquito ahí también esa polémica. Pero bueno, ¿ustedes qué opinan? 351-1640-981. Nos vamos a un corte, son las 7:42 en todas partes.
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14: En una entrevista en 2010, Katy Perry admitió que tiene miedo a la oscuridad y que, por ello, duerme con las luces encendidas. Muchas cosas malignas pueden suceder cuando no hay luz, confesó la cantante.

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0: ¡Ey! En todas partes, Pontix, estamos de vuelta, 7:57 minutos, amigos, en este miércoles 3 de junio. Un miércoles bastante fresco, no como nos tenían acostumbrados estos meses. Escuchamos Sin Despedida de Alejandro Fernández junto a Carlos Rivera. Antes escuchamos Sálvame Hoy de David Guetta, Jennifer López y Gabito Ballesteros. E iniciamos nuestro bloque musical con Ruleta Rusa de la Kenia Oz, que todavía no nos resuelve esa gran incógnita de si ya la terminaron o no, ¿verdad?
1: Ah, pobrecita mi Kenia. No sé, ella tan divina.
0: Ay, sí, lo malo es que siempre cuando alguien dice que hay rumores de que alguien terminó con su pareja, por lo general son reales, ¿no?
1: Son rumores. ¿Y será? No. ¿Y el Peso Pluma no se ha pronunciado?
0: Pues no, yo no he visto que diga nada.
1: O así como que algo que también él haya puesto de una foto así de...
0: Así de, a veces las personas no son lo que tú pensabas.
1: Ándale,
0: ¿no? Nada. Y una imagen de él así como mirando a la nada.
1: Nada más la silueta, así sí, como, sí, en, sí, como en sombra, ¿no?
0: Pero
1: así,
0: a veces solamente necesitas comenzar de nuevo.
1: Así de, solamente queda seguir.
0: Ajá.
1: Y ya, ¿no? Nada, sin más, un corazón así con con venda.
0: Sí.
1: El emoji del corazón, ajá, vendado.
0: Y entonces te das cuenta de que siempre fuiste tú contra el mundo.
1: Vinimos solos al mundo y solo nos vamos.
0: Ajá.
1: Cosas así.
0: Sí, claro.
1: Porque donde pisa una leona...
0: No, bueno, borra huella.
1: ¿Sabes qué es lo único bueno? Que muy posiblemente se venga un super álbum de Kenia Oz después, si es verdad.
0: Sí.
1: Pues por regular, siempre es los mejores discos de despecho, son los mejores.
0: Y los que más polémica traen, porque eso de que, ¿eso va para Peso Pluma?
1: ¿Será para Peso Pluma? Yo iba a hacer temas como de, yo lo había dado todo por ti, ¿no?
0: Ajá, maldito desgraciado infiel.
1: Eres lo mismo que los demás.
0: Sí. Ay, ¿será para Peso
1: Mereces
0: Pluma?
1: Menos que eso. Sí. Ahora quédate con cosas así van a ser.
0: En fin. Vámonos a una pausa, 7:59 minutos. No se despeguen de esa frecuencia. Seguimos por aquí con más contenido en el Mañanero.
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0: todas partes, ponte Exa. Estamos de vuelta, gente. Ya es bien tarde, yo
1: Ocho
0: con 13 monitos de esta mañana de miércoles. ¿Qué estamos escuchando? ¿Qué tratamos de escuchar?
1: Bueno, fíjate que escuchamos No Estás Sola de Gloria Trevi, porque tú sabes que cuando tú te sientas mal, Fercho, Gloria Trevi siempre va a tratar de que no te sientas sola.
0: Ay, ella tan bella. Siempre. Y seguramente no está sola, va con más gente coludida, digo, acompañada.
1: Claro, claro. Oigan, antes de esta canción escuchamos Feliz Aniversario de Lazo, que Lazo se pasó de lanza, ¿eh?
0: Un poco sí.
1: Subió una
0: ay, pensé que por la canción.
1: No, subió también. Ajá. Subió fotografías donde hacía referencia a esta canción con una de sus exnovias. O sea que mero le tiró la pedradota y el marido de esta
0: ay,
1: chica.
0: Está casada,
1: tiene una hija. Pues le puso ahí como de que todo bien en casa. Y Lazo. Y fotografía familiar, ¿no? Yo le hubiera puesto una foto de los tres.
0: Yo no, la verdad.
1: Todo bien en casa, foto de los tres en lo bautizo de la niña.
0: No, porque eso es como que también tú estás al pendiente.
1: Bueno, tal vez, pero pues es que también no manches. Pues empezaron a etiquetar a la morra.
0: Ah, bueno, pues.
1: Está
0: bueno.
1: Bien, ¿no? Oigan, pero bueno, antes de este rol escuchamos Drop Dead de Olivia Rodrigo.
0: Que sí la deje, imagínate, perdón. Que sí lo regrese.
1: No, ¿te imaginas? Ay, no.
0: Por eso mejor no poner nada, luego vas a quedar como tonto.
1: Sí, no, mejor nada.
0: Mejor nada.
1: Y él, por eso decía, ¿todo bien en casa?
0: Y luego imagínate, le contestaría, sí, todo bien.
1: Ay, ya con foto. Él manda foto de los tres, así, ajá, él con la esposa y la hija. Y Lazo manda una foto de él y ella, ¿no? Actual. Y ya, toma.
0: Ay, a mí que me encanta el chisme.
1: Oigan, rapidísimo, el día de hoy les tenemos, pues, oferta de trabajo feas.
0: Claro, como es costumbre, los miércoles.
1: Así es, ¿comienzas tú o comienzo yo?
0: Si quieres tú, yo te secundo.
1: Está bien, comenzamos el día de hoy con una oferta de trabajo bastante interesante. De una empresa que no vamos a poder mencionar.
0: No.
1: Pero bueno. En esto, se supone que es un trabajo de medio tiempo.
0: Ok.
1: Llevado para estudiantes. Donde lo único que tienes que hacer es cumplir con las normas de higiene y seguridad.
0: Ok.
1: Vas a trabajar en carga y descarga de un almacén.
0: Ok.
1: Requisitos escolar mínima, secundaria concluida.
0: Bueno.
1: Experiencia no indispensable porque se te va a dar capacitación.
0: Ah, perfecto.
1: Gusto por la atención al cliente y el trabajo en equipo.
0: Okay.
1: Disponibilidad de horario y actitud proactiva y responsable.
0: Ya cuando te empiezan con que proactivo.
1: Ya dices, chin. A ver, ya cuando te dicen pasando atención al cliente.
0: Tolerancia a la frustración y
1: no,
0: al.
1: No. Sí. Responsabilidad, ¿no? Que se refieren más que nada como a que tú no dejes el trabajo por más que te traten.
0: Sí, claro. Por más, ¿sí?, de que te traten feo.
1: Ok, te continúo contando. Te digo, medio tiempo, ¿no? Uh-huh. Pero ¿de cuánto, no? 1500 a la semana.
0: 1500.
1: 60 horas a la semana.
0: ¿Por qué entonces medio tiempo?
1: Pues tú dime, ¿cuál medio tiempo?
0: ¿Qué no son 48?
1: Lugar de trabajo, empleo presencial.
0: Ok, pues sí, porque es descarga.
1: Obvia, es sobrecarga y descarga. 60 horas por semana. ¿Eso? ¿En qué mundo es medio tiempo?
0: ¿Qué, el mes?
1: 1500 la semana.
0: Ah, ok, o sea, son. Pues no, está matado.
1: Está matado.
0: ¿De
1: ¿no?
0: qué horas a qué horas entonces es?
1: Ahí sí, como ahí no dicen a la hora, las horas que son, nada más te dicen que son 60 por semana. O sea, a lo mejor y te hacen esa la tontería de que te mandan a trabajar a la hora, ay, que se les pega la gana, ¿no?
0: Bueno, pues así las cosas.
1: Sí, para que vean que pues a lo mejor ustedes, si están trabajando con un mejor horario y un mejor sueldo y un mejor puesto, pues
0: agradezcan,
1: digan, okay, está bien. Si ustedes tienen este puesto, pues lo siento mucho.
0: Ni modo. Oye, yo te traigo algo que muchas veces se vive dentro, ya cuando te contratan, de que luego te amenazan de, pues si no vamos a tener que prescindir, ¿no?
1: Ajá.
0: Pues resulta, y esto no es tanto trabajo como tal, pero sí un poco. Resulta que se filtró un audio de el alcalde de Pachuca.
1: Ay, alcalde de Pachuca.
0: Jorge Reyes Hernández, lo digo con todas sus letras.
1: Ah, mi ídolo.
0: Él exigía a sus trabajadores del ayuntamiento interactuar con sus publicaciones en Facebook y en Instagram. Eso quería decir que tenían que dar like, compartir sus publicaciones en redes sociales. El edil advirtió con despedir a quienes no cumplieran, generando una fuerte controversia por condicionar el trabajo a la interacción digital. Y todavía en el audio dice, está bien que porque andan trabajando en la mañana y a lo mejor no tienen tiempo, pero en la noche lo pueden hacer.
1: Oigan, en lugar de que lleguen a acostarse.
0: A descansar, estar con sus familiares.
1: Mejor que se pongan a darle like a
0: compartir mis publicaciones, por favor. O sea,
1: oigan,
0: ¿qué te pasa?
1: Somos 500 en el equipo, debería de haber mínimo 500 reacciones.
0: Y todavía trató de defenderse el fulano este. Y dijo lo siguiente, ¿no? Se dice, no, es que yo no buscaba likes personales, sino fortalecer una estrategia de comunicación institucional para difundir las acciones del gobierno frente a la desinformación.
1: Era para que nos convirtiéramos en familia.
0: Ponte la camiseta.
1: Si todos compartimos lo mismo en Facebook, eso nos va a hacer más cercanos.
0: ¿Cómo es el vato? Está el audio, por si lo quieren buscar. El tipo es el alcalde de Pachuca, Jorge Reyes Hernández. Para que, no, es que está, qué audio tan.
1: Y yo siento que no es algo poco común, ¿eh? Yo siento que a lo mejor en eso de trabajos de ayuntamiento se debe de dar muchísimo, sí, porque sí, ¿no?
0: Pues sí, es como de que trabajo para tal color y resulta que pues no comparto muchos ideales, pues ahí tengo que fingir que sí, ¿no?
1: Es como, ay, es como Deep in the Voice, de mire jefe, ya le di me gusta.
0: Sí, ya la compartí.
1: Ay, gente, qué ganas de trabajar en el gobierno y ya estar compartiendo puras cosas de que felicidades, mi gobernador.
0: Mi gober precioso.
1: Mi gober, esos son mis gober.
0: El futuro están los jóvenes, déjale, sí, tomo una foto abrazando a una niña.
1: Y que desaparezcan 5.
0: Sí, o sea, porque podremos encontrar a una chica sin vida, ¿verdad? Después, pero el futuro son ellas, ¿verdad?
1: Sí.
0: Hijos de vergüenza deberían tener.
1: Por eso digo que ya no hay futuro.
0: Pues, pero ¿qué tal ahí sonriendo de la mano, no? Sí. Mirando así como a la nada, ¿no? Sí.
1: Así, ándale practicante, tómame una foto como que no me doy cuenta.
0: O luego con frases bien motivacionales, ¿no? A veces quisiera renunciar, pero recuerdo que por ellos lo hago.
1: Ay, sí.
0: No, pues muchas gracias, ¿no?
1: Sí, claro.
0: Seguro es ya gratis.
1: Ay, de veras. No, hombre, ay, qué coraje me dio. Pero bueno, esos son los trabajos feos del día de hoy. Cuéntenos qué opinan. Ahí el número en cabina, 351-1640-981. Espero que nadie esté viviendo ese tipo de situaciones.
0: Ojalá que no. Así que...
1: Porque ahí ya no es gracioso, ahí ya existe, ¿no?
0: Sí, es gracioso de... ¿Cómo va el...?
1: Es gracioso, pero no gracioso de risa, gracioso de raro.
0: Gracioso.
1: Hagamos un
0: de
1: sindicato.
0: Sí. Hagamos un sindicato. Vámonos a una pausa, 8:20 en todas partes.
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13: Una de las máximas estrellas del fútbol de Argentina, Diego Armando Maradona, es acreedor de varios récords dentro de los torneos mundialistas. Uno de ellos es ser el futbolista con mayor cantidad de partidos como capitán en estas competencias, con 16 juegos.
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0: 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Estamos de regreso, estamos escuchando Golden de Last Country. 8:35, ¿qué más escuchamos, Vale?
1: Bien, antes de esta canción escuchamos Viento a tu Favor, una canción que es de parte de los Caligaris junto a Paty Cantú. Los Caligaris van a traer un nuevo disco, entonces ahí andan con bastante, bueno, ya está el nuevo disco y ya hay varias colaboraciones, sí, bastante padres, ¿sí? Hasta una con la banda Limón, creo.
0: Sí, algo así bien random.
1: Sí. Antes de este, para iniciar el blog, escuchamos otra colaboración para que seas feliz de Den Muñoz junto a Ricardo Montaner.
0: Oye, pues nos vamos rápidamente a una pequeña pausa, pero enseguida regresamos. No le cambies, 8:36 en todas partes.
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18: El cantante panameño Carlos Isaías Morales, mejor conocido como Sech, antes de ser famoso, formó el grupo llamado Los Principiantes y con el cual lanzó la primera canción que

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0: estamos rockera. De vuelta, gente. Qué rockero nos pusimos,
1: hombre, rockerísima.
0: No. De aquí a cometer crímenes, sí. Nadar con vagabundos.
1: Sexo, drogas y Laura Pausini.
0: Laura Pausini, locos. Oigan, estamos de vuelta, 8:52 de este miércoles 3 de junio. Estábamos escuchando Mariposa Tecnicolor, una canción de Laura Pausini. Bueno, versión de Laura Pausini.
1: Una versión de Laura Pausini.
0: Antes escuchamos Tu Recuerdo de Maluma e iniciamos nuestro bloque musical con Siddhartha, Escápate Conmigo.
1: Tu viejote.
0: Mi viejote, gente. Ay, qué bonito.
1: Pues bueno, gente, así la música del día de hoy. Nosotros ya llegamos a la recta final. Espero pasen un excelente miércoles de llovizna, de lluvia ligera. Por la tardecita se espera un poquito de lluvia más intensa, así que salgan con precaución, tomen sus respectivas medidas para salir a la intemperie, ¿eh? Manejen con cuidado. Recuerden que hay piso resbaloso, ¿eh? De
0: sí,
1: repente.
0: Sí, y los de los carros no se pasen de lanza, ¿eh?
1: Sí, también de repente respeten a los peatones, ¿eh? Así que, pues bueno, con esto dicho, nosotros nos despedimos. Yo los espero en la ruta del Examóvil. Vale, tú regresas a las 10.
0: 10 de la mañana en Vibra Explosiva, por ahí los espero.
1: Así que, con esto dicho, los dejamos con Rolita, ¿no?
0: Así es, vámonos con esto que es de parte de Peso Pluma. Peso
1: pum,
0: Pluma.
1: Pum, pum, pum, bam,
0: Peso dale, Pluma dale. Y Kali Uchis. Igual que un ángel.
1: ¡Chachay! Es que me gusta porque así le hace la doble P. ¿Sí? ¡Pura doble P, viejón!
0: ¿Sí entendieron o qué?
1: ¿O qué, viejón?
0: Viejón. Bueno, vámonos con esto. Esperamos que les haya encantado el programa del día de hoy, como a nosotros nos encantó acompañarnos.
1: Y si no, pues ni modote.
0: Mi modo, ¿qué hacemos?
1: Mejorar, Valeria.
0: No, Mercho, yo me tomo las críticas personales.
1: Un poquito.
0: Así que bueno, con esto nos despedimos. Nos esperamos el día de mañana, en la misma hora, por la misma frecuencia, en todas partes.
1: Pontexa. ¡Chachay!

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Ya llegamos, padrino. Ya andamos aquí dando lata. Ya es hora, 9:00 a.m. con 2 minutos y medio, ni más ni menos. Pues déjame decirte, padrino, que hoy es el 3 de junio, es el 154º día del año, o sea, es el 154. Le quedan 211 días a este 2026. Y hoy es el Día Mundial de la Bicicleta, declarado oficialmente por la Asamblea General de las Naciones Unidas en abril del 2018, para que un día como hoy fuera Día de la Bicicleta, el Día Mundial, ¿vale? Para destacar el uso como medio de transporte ecológico, ni una menos, surgida en 2015. Es una fecha emblemática en Argentina y otros países latinoamericanos donde se realizan marchas masivas para alzar la voz contra los feminicidios y exigir políticas de igualdad. Cada 3 de junio levantamos las copas, esto es otro día, y brindamos por aquellos especialistas en bebidas que ofrecen todo su conocimiento, pasión y experiencia en el arte de degustar vinos, invitándonos a descubrir nuevas experiencias. Se celebra hoy el Día del Sommelier. Oye, si algo me hubiera gustado a mí, era haber sido sommelier. Sí, de verdad que sí, fíjate que sí. Y no por la probadera de alcohol, no. Pero es que conoces muchas cosas. A mí me gusta mucho el saber, conocer, investigar, compartir este conocimiento. No nada más es tragar alcohol por emborrachar. No. Todo tiene un propósito maravilloso. Bueno, pues ya me ganó la música. 9:04 a.m. Te voy a dejar algo maravilloso. ¿A qué sonaba el año 2016? A esto sonaba a Shakira y a Maluma. 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

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Work. Esta canción del 2016, cantada ni más ni menos que por, exactamente, Rihanna junto con Don Drake. Gran rola, padrino, gran rola que escuchamos aquí en XFM. En este momento el álbum se llamaba Anti, así llamaba el álbum. Anti se llamaba el álbum. Ya, lo dije tres veces. Parezco Pompín. Bueno, pues ahí estuvo la canción de Rihanna junto con Don Drake. Antes de eso, de octubre del 2016, del álbum El Dorado, extraemos la canción Chantaje, canción de doña colombiana Shakira Isabel Mebarak Ripoll, en compañía de, por supuesto, de Don Maluma Baby. Entre ellos dos cantaron esto que se llamó Chantaje en aquel 2016, ni más ni menos. Son las 9 de la mañana, ya 9 de la mañana con 11 minutos, aquí en XFM. 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

Ah, el Stumbling In. Stumbling In. Sí, fíjate que esta canción de Chris Norman y Susie 4. ¿Por qué? Porque Doña Susan Kay, Susie 4, nace en Detroit, Michigan, el 3 de junio de 1950. Cantautora, bajista y actriz británico-estadounidense. La primera bajista mujer que se convirtió en una estrella de rock importante, Susie 4. Y ella, junto con Chris Norman, nos cantan esto que se llamó Stumbling In. Qué buena rola, Fabiola. No hace mucho estuvimos tocando una versión reciente, un remix reciente, pero esta es la versión original de por allá, de 1976 aprox. 9 de la mañana con 12 minutos y medio. Russell Hobbs nace en Nueva York el 3 de junio de 1975. Es un personaje ficticio estadounidense, baterista de la banda virtual Gorillaz. Fue creado por Damon Albarn y Jamie Hewlett. Pero dentro de todo lo ficticio tiene una fecha de nacimiento, que es un día como hoy, en 1975, ni más ni menos. Javiera Alejandra Mena Carrasco, más conocida como Javiera Mena. Nace en Santiago de Chile el 3 de junio de 1983. Cantautora, productora, discográfica, música chilena de electropop. ¿Si ubicas esta rola? Claro. Pues doña Javiera Mena hace... ¿qué cosa? Hace dos años, padrino. Déjame dar tumbaburros. Hace tres años, hace una canción junto con Moenia, una canción original de 1984, escrita por Don Luis Gómez Escolar y Pedro Vidal, en la voz de Iván. Te estoy hablando de la década de los años 80. Un intento de high energy en aquellos años, que tuvo un éxito regularmente bueno, de Iván. Y la versión que vamos a escuchar es la versión de Moenia junto con Javiera Mena. Efectivamente se llama Fotonovela la canción, que es una gran rola, padre. 9 de la mañana con 14 minutos y medio. Ahí te la dejo en todas partes. Pontex FM.

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1: 3 de junio de 1998. Un trozo de pecho cae sobre el brazo de Alex Van Halen mientras el grupo está haciendo una prueba de sonido en Hamburgo, causando la cancelación del concierto.
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3: 3 de junio de 1973, Jethro Tull inicia una permanencia de 2 semanas en el número 1 de Estados Unidos con su álbum Thick as a Brick, derivado de las críticas a su álbum anterior, Aqualung. Ian Anderson, líder de la banda, mencionaría que Thick as a Brick es una parodia de los álbumes de Yes y Emerson, Lake and Palmer.
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1: Tenemos otro invitado. Él se llama Alejandro Flores.
2: ¡Ja, ja! La onda. Oye, es que ya estábamos listos aquí para arrancar el asunto. Bueno, escuchamos una gran rola llamada Celofán. Una gran rola llamada Celofán a cargo de ni más ni menos que de la banda Babasónicos de Argentina, padrino. Ellos nos llegan de Argentina, esta canción Celofán. Oye, y es que esta canción, dentro de todo lo maravilloso que tiene, es que me quedé muy clavado en la letra de Celofán, que nos platica esta profunda vulnerabilidad, ¿no? De la parte emocional que surge o que sucede cuando te enamoras. De eso se trata Celofán de Babasónicos. Hay otra Celofán que es de Gusana Ciega. Esa la vamos a tocar otro día, pero hoy le tocó a esta canción maravillosa llamada Celofán de los Babasónicos, banda argentina. No la habíamos tocado en este programa, no habíamos tocado nada de Babasónicos y tiene cosas bastante interesantes. Antes de eso, escuchamos a Eli Guerra con Sweet and Sour Hot and Spicy del álbum Sweet and Sour Hot and Spicy. La canción se llamó Ojos Claros, Labios Rosas. Doña Eli Guerra, que también es otra que no hemos tocado mucho en este programa y que vale la pena de repente darse una que otra clavadilla ahí con Doña Eli Guerra, porque tiene cosa muy interesante a la hora de la música, de verdad,

Still Loving You es la canción que tenemos en este momento dando vueltas aquí. Y déjame decirte que esta canción de la banda alemana de hard rock y heavy metal Scorpions se publicó un día como hoy como sencillo en 1984, el 3 de junio de 1984, e incluida como pista final de su álbum Love at First Stink del año de ese mismo año, 1984. ¿Qué tal? Es una gran rola, padrino. Fíjate que Scorpions se caracterizó un poco por tener una baladita importante en cada disco, en cada álbum, ¿no? Estaba Holiday, es una gran rola, Holiday, de hace unos años, del Animal Magnetism, si no me equivoco, era del Animal Magnetism, era esa canción. En el álbum Blackout venía When the Lights Go Down. No. Siempre tuvieron una muy buena rola, siempre una buena balada dentro de sus grandes discos, la verdad.

Otros que también tenían cosas muy interesantes dentro de su música era Faith No More. Faith No More. Y esta canción Ashes to Ashes la extraemos del álbum que se llama Album of the Year. Es el sexto álbum de estudio de Faith No More, lanzado el 3 de junio de 1997 y el primero en el que tocó el último y actual guitarrista de la banda, John Hudson. Fíjate que ay, se me fue el nombre del vocalista. Yo creo que es una de las mejores voces del rock duro. Yo creo que es el vocalista de Faith No More. La neta, a mí me parece una voz extraordinaria para este asunto. Terminación 7459. ¡Uf! ¡Qué rolón! Scorpion Still Loving You, con su leyenda que dice que provocó más nacimientos. Pues Still Loving You habla de una separación lamentable y dolorosa. De eso habla Still Loving You. You and I es la que... ¡Ah, también! ¡Sí, es cierto! Bueno, ahí estuvo. Ay, pues tenemos buenas rolas el día de hoy. ¡Buenas rolas! El próximo domingo hay una cita del tributo a Caifanes con Metamorfosis. Así que te invitamos, es en el Teatro Obrero. Solo tienes que estar pendiente de la programación, porque tenemos todavía hay algunos pasecitos. Todavía tenemos algunos, pero se terminan en estos días ya. Ya no va a haber más. Hay que cumplir algunas dinámicas para poder ganártelos, nada más. Esto es lo que hay que hacer en todos los turnos en vivo, en la ruta del Examóvil, etc. Para ser un ganador de un lugar en nuestra zona naranja y disfrutar de este evento en primera fila. Además, puedes estar presente en el Meet and Greet con los miembros de Metamorfosis, presenciar el soundcheck de la banda o ganar uno de los muchos boletos que tenemos disponibles para ti. 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Tú pasas, o sea, no haces la fila con todos. Entras con nosotros así antes que nadie. De verdad, de verdad. Y ya puedes entrar y ocupar tu lugar tranquilamente. 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Te voy a dejar una canción de 1994 de Caifanes. El álbum, a vistas de muchos, es el mejor álbum de la banda, que se llama El Nervio del Volcán. Déjame decirte de manera puntual y muy de corazón que a mí el Silencio me parece un disco extraordinario. La neta. Sí, El Nervio del Volcán obtuvo 4 estrellas de 5 de la revista Rolling Stone. Sí. Pero no sé por qué ese disco de El Silencio a mí me parece un disco extraordinariamente logrado. Si estás de acuerdo conmigo, mándame un mensaje de texto. Si no, también. Te voy a dejar esta rola. El sonido de Caifanes está en este disco, El Nervio del Volcán. Eso sí es una realidad. El verdadero, total y absoluto sonido de Caifanes está en este disco. 9:38:30, afuera, Pontexa.

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1: 3 de junio del 2007, se toca el clásico Smoke on the Water de la banda Deep Purple en Kansas City con 1,683 guitarras.
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4: 3 de junio de 1995. Bryan Adams está 5 semanas en lo más alto de las listas de singles en los Estados Unidos con su tema Have You Ever Really Loved a Woman.
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Ya nos vamos, padrino. Ya nos vamos, nada más déjame decirte que estamos escuchando a don Alex Sintek. La canción se llama Intocable, del álbum Lección de Vuelo del año 2007. De ahí extraemos esta canción maravillosa, Intocable. Antes de eso, el próximo viernes, Puño y Letra de don Espinoza Paz en la voz de doña Thalía. Así, y nos vamos, nos despedimos. Yo fui, soy y seré JF, el Javier Franco. Te dejo Clandestino con Manu Chao de 1998. Aquí, mañana, nos escuchamos. Aquí te espero en todas partes. Pontex FM.

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13: Y en todas partes, Ponte Exa, ¿cómo están? Gente bonita y preciosa que nos escucha a través de esta frecuencia exacta. Soy Elizabeth Paulino, me presento, si es que no me conoces. Te doy la bienvenida a este espacio donde vamos a estar acompañándote desde este preciso momento hasta las 12 del día con la mejor información, datos curiosos y, por supuesto, la mejor música exa. Así que te invito a que te sientes en este día bastante nublado. Te invito a que te sientes, te quedes conmigo, me dejes acompañarte mientras realizas tus actividades diarias, mientras desayunas, mientras haces lo que tengas que hacer, con toda esta vibra explosiva de miércoles. Ya estamos a mitad de semana, gente. No hay que dejar que decaiga el ánimo. Ustedes no se preocupen, ya casi se acaba la semana. Si tenemos esperanzas, ya casi se acaba. Oigan, y te invito a que te comuniques por aquí a cabina conmigo al 351-1640-981 para que me cuentes qué estás haciendo el día de hoy, cómo te la estás pasando, te mojaste con la lluvia, no te mojaste con la lluvia, cuéntamelo todo por ahí, ya sabes. Y muy atento porque también estamos en Instagram, @exazamora, donde igual puedes enviar mensaje directo y donde puedes checar las publicaciones que tenemos ahí para ti. Así que no te pierdas absolutamente ningún detalle de esta tu estación exacta. Vamos con esto que te estoy contando a comenzar el día de hoy con I Just Might de Bruno Mars. Escucharemos esta rola y después yo regreso contigo para iniciar, porque apenas le estamos encendiendo la mecha a esta vibra explosiva de miércoles en todas partes. 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

Y en todas partes, Pontix, estamos de vuelta, gente. Son las 10 con 13 minutos. Y oigan, amigos, déjenme les cuento qué fue lo que escuchamos. Estábamos por acá escuchando Vuelve de Ricky Martin, Tini y Los Ángeles Azules. Antes de esto, escuchamos Lo Poco Que Yo Quiero. Ay, gente, qué canción tan migajera, me encanta. Una canción de Morat y Silvestre Dangond que será parte del nuevo álbum de la banda colombiana Morat, que se va a titular Ya Es Mañana. Parte 2. Se prevé que este álbum salga para el próximo año 2027. Un álbum donde va a contener esta canción que les acabo de decir, Lo Poco Que Yo Quiero. Y también, por supuesto, esta nueva canción que teníamos también por aquí hace un tiempo, Tu Cárcel, versión de Morat. Así que la verdad que promete bastante. Bueno, iniciamos nuestro bloque musical con I Just Might de Bruno Mars.

0: su cárcel versión de Morat. Así que la verdad que promete bastante. Bueno, iniciamos nuestro bloque musical con I Just Might de Bruno Mars, con rendir al 100%, queremos estar súper concentrados, pero a veces es algo que falta, ¿no? El sentirnos a gusto con nuestro entorno. Y es que, bueno, te cuento, la neurociencia ha dicho que el modificar espacios donde estamos trabajando para romper con la monotonía o para también, no sé, formar nuevas conexiones neuronales, eso nos ayuda mucho en la memoria, en la concentración y, por supuesto, reduce el estrés. Así que ya sea en tu casa, en tu trabajo, deberías de tener este tipo de precauciones de cierta manera, ¿no? Como de sentirte a gusto en tu entorno de trabajo. Si estás en tu casa, rota la distribución y decoración, cambia posición de los muebles, mueve los cuadros del lugar, renueva elementos visuales, agrégale una decoración más total. Vive el maximalismo, gente, vive el maximalismo. Esto nos ayuda a crear nuevos mapas espaciales, de cierta manera, que te ubiques de diferente forma, que te sorprendas, vaya. Y que dejemos de operar en piloto automático, que a veces el piloto automático como que nos hace pasar por encima muchas cosas. Entonces eso ayuda bastante. También algo muy importante es que ya sea también dentro de tu casa, dentro de tu trabajo, siempre tengan algunas zonas destinadas ya sea para descanso, para concentración, para trabajo pesado, como para que también tu cerebro esté entrenado para asociar el entorno directamente con el estado mental. Eso es algo muy importante. También, obviamente, añade texturas, cambia la iluminación. Se habla muy poco de lo importante que es la iluminación. Se cree que es solamente un elemento estético. No lo es. De hecho, es bastante perjudicial la luz que sea fría. Entonces, si tú quieres descansar o algo así, mantenerte en relajación, lo mejor es que tengas por ahí algo de luz cálida, luz naranja. Eso es muy, muy importante. Y es mucho mejor que tener luz fría, porque a lo mejor tú dirás, ¡ay, se ve más moderno! Sí, pero la luz fría te tiene como despierto. Entonces, si tú quieres descansar en cierto momento de tu día, no lo vas a poder hacer con una luz fría. ¡Ay, nada más te la dejo! También utiliza aromas. Hay mucha gente que luego en sus oficinas tiene esas velitas aromáticas que ayudan muchísimo como para relajarte, para mantener concentrado, todo eso ayuda. Así que si tú sientes que como que no la das mucho en esto de la concentración, como que te me duermes, como que no te sientes a gusto, te aburres, bueno, tal vez alguno de estos elementos podría ayudarte a mejorar tu lugar de trabajo. Incluye plantas, un poco de arte, y es que la novedad constante es lo que hace que liberemos como nuestro cerebro, nuestro potencial al 100%, por eso es bastante, bastante importante. Y el día de hoy, como recomendación, si es que quieres hacerla a partir de este día, bueno, pues puedes por ahí también cambiar las rutas que utilizas para ir de tu casa al trabajo, del trabajo a tu casa, de tu casa a la tienda. Es muy enriquecedor el cambiar de repente las rutas, porque como que tu cerebro también sale de esta conformidad, sale de este piloto automático. Entonces, si queremos un poquito mejorar nuestra vida, como que cambiar un poco la rutina, a pesar de que no podemos cambiarla mucho, porque pues quieras o no, estamos como sociedad muy entrenados para hacer siempre las mismas cosas, pues entonces esto es como una manera de romper el sistema. Vuélvete punk el día de hoy. ¿Qué opinas sobre esto? Cuéntamelo, 351-1640-981. Vámonos a una pausa, no te despegues de esta frecuencia en todas partes. 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
2: 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La banda Bon Jovi fue la última en tocar en el estadio Wembley en el 2002, esto antes de ser demolido.
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0: En todas partes, Pontix, estamos de vuelta, son las 10:35, estamos por acá escuchando buena música como ya es costumbre en esta estación exacta. Estábamos escuchando Dai Dai de Shakira. Antes de esto escuchamos The Cure de Olivia Rodrigo, parte de su nuevo disco You Seem Pretty Sad for a Girl So In Love, una canción bastante interesante, la canción favorita del artista de las que van a venir en este nuevo álbum. Así que pues por ahí, ¿no? Darle la oportunidad. Le ha ido bastante bien a la canción. Olivia Rodrigo tiene un muy sólido séquito de fans. Entonces, pues qué bueno por ella, tan chula. Iniciamos nuestro bloque musical también con una buena rola. Esto de parte de David Bisbal, se llama Vivir Así es Morir de Amor. Con eso estamos de regreso y ya sabes que tienes que estar muy atento a esta estación exacta. Todavía tenemos por aquí pases dobles para el tributo a Ángeles del Infierno que se va a llevar a cabo este sábado. Así que atentos porque pronto te lanzo dinámica para que te puedas llevar uno. Y también recordarle a los que han ganado sus pases para irse al tributo a Caifanes de parte de Metamorfosis, pues que pasen por sus boletos, please, please, please. Recuerden, 24 horas es lo que tienen para pasar por sus boletos aquí a instalaciones de Exa Zamora en Pino Suárez número 80. Y con esto dicho, te lanzo pregunta del día como es costumbre. Cuéntame, dime, platícame, ¿qué crees que se usaba antes para borrar el lápiz cuando no existía la goma de borrar? Te traigo tres opciones. Opción A, hojas de árbol seco. Opción B, migas de pan. O la opción C, arena fina. Cuéntame tú cuál crees que es la respuesta correcta. Y mientras lo piensas, me voy a una pausa. Así que no te despegues de esta frecuencia exacta. 10:36 en todas partes. 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
4: En Brasil 1950, el comité organizador tuvo una insólita solicitud a la policía de Río de Janeiro, ya que para los partidos de la ronda final pedía que en los alrededores del estadio municipal de Maracaná no se permitiera la venta de naranjas. Esto porque varios equipos habían levantado quejas de haber sido bombardeados con dicho cítrico. 1,400 agentes se encargaron de llevar a cabo la solicitud.
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En todas partes, Puntix, estamos de vuelta, amigos. Son las 10:48 minutos, ya 49 minutos de este miércoles 3 de junio. Y seguimos por aquí con más vibra explosiva a través de esta frecuencia exacta. Estamos por acá escuchando Imposter de Louis Tomlinson. Antes de esto, escuchamos El Accidente Ideal de Patti Cantú. Una canción, la verdad es que la primera vez que la escuchas dices, qué bonita canción. La segunda vez que la escuchas y te das cuenta de que es una historia o una canción cuya letra retrata la historia de amor real de los papás de Patti Cantú. La verdad es que está súper linda. Además de que, si no sé si te has enterado, pero hay un video oficial para esta canción donde Patti Cantú toma, digamos, como hace de su mamá en este video musical. Entonces, bastante interesante, bastante bonito. Antes de esta canción escuchamos So Easy de Olivia Dean y con eso estamos de vuelta. Ya seguimos por aquí con más contenido en este programa del día de hoy. Y no sé si te acuerdes, no sé si lo recuerdes, pero hace un tiempo habíamos platicado sobre que se estaba dando como una propuesta para cambiar ciertos aspectos de la INE. La cosa es que ahora sí ya entró en vigor y pues tú como eres una persona que escucha religiosamente Vibra Explosiva, seguramente estás bastante enterado, bastante enterada de lo que son estos cambios. Si no lo sabes, si no te acuerdas, pues te comento. Desde el primero de este mes ya se puede, o sea, ya si tú vas a cambiar tu INE o lo que sea, ya va a tener estos nuevas características. Así que te cuento qué es lo que tiene, porque tú dirás de que, bueno, pero ¿por qué tanto rollo? Bueno, primero viene con nuevos candados de seguridad que son para evitar falsificación de credenciales mediante un elemento óptico variable en la foto y datos personales con microtextos. Están las siglas del INE en el fondo, hay efectos de realce, o sea, todo esto fueron como, de hecho, como por lo que se quería actualizar esta INE, como para agregarle más medidas de seguridad. También por ahí trae elementos de inclusión. Espérense, no se me empiecen a poner así como gatos, ¿no? Así erizados. No, tranquilos, esperen. Y es que, bueno, agrega el campo de género, que ahí tú puedes decidir la opción que corresponda según tu identidad autopercibida. Puede ser, no sé, mujer, hombres, NB para personas no binarias, puedes poner lo que sea. También incluye la autoidentificación indígena o afromexicana como dato informativo. Esto no es como que te genere ciertos derechos político-electorales adicionales. Tampoco te dice que tienes que hacer ciertas acciones afirmativas en el registro de algo así. Nada, nada. O sea, tú nada más puedes poner esto, pues porque si tú te autopercibes, ¿no? Como una persona indígena o afroamericana, pues nada más es como para agregarlo como datos. Esto es lo único que tiene de nuevo. No, también viene también como para si tienes discapacidad visual, como aquí tu servidora, pues también ahí puedes venir por ahí como un poquito de para agregar información. Si de plano, o sea, también viene como con estos relieves que son también por si eres una persona invidente completamente, pues también viene en estas cosas. ¿Tú qué opinas sobre esto? Es como un avance más para la inclusión dentro de muchos trámites en nuestra sociedad, digámoslo de esa manera. Entonces, pues tú cuéntame qué opinas sobre esto, platícamelo todo, 351-1640-981. Y recuerda que el día de hoy tenemos por acá pregunta del día, así que no te olvides de mandarnos tu mensajito aquí también el número en cabina o comunicarte a través de nuestro Instagram, @exazamora, que se usaba antes para borrar el lápiz cuando no existía la goma de borrar, cuando no existía. Opción A, hojas de un árbol seco. Opción B, miga de pan. O la opción C, arena fina. Cuéntame tú cuál crees que sea la respuesta correcta al número en cabina. Pero mientras lo piensas, vamos a seguir con música. Sigamos con Vibra Explosiva en este miércoles. Escucharemos Por Ti, una canción que es de Faith y Capó. ¡Claro que sí! Y así que no te despegues de esta frecuencia exacta. Quédate conmigo, seguimos con más contenido aquí en esta estación en todas partes. 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
19: Hey, ¿qué tal? Vale, en todas partes. 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Seguimos por acá en la ruta del ExaMóvil. Ya me encuentro ubicado aquí sobre la calle Laureles, casi esquina con Francisco y Madero. Laureles con Francisco y Madero Sur. Aquí en la ciudad de Zamora, para que se lancen en este momento, busquen el camionetón naranja, exijan la calca exacta, porque recuerden que con ella adherida su vehículo participan en dinámicas y promociones bastante chidas, donde se pueden llevar premios y regalos bastante chidos también. Yo los espero por acá en la ruta del ExaMóvil. Sigan disfrutando de la compañía de Vale en su vibra explosiva y en todas partes. 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

0: En todas partes, Pontix, estamos de vuelta. Son las 11 con 12 minutos de este miércoles 3 de junio. Estábamos por acá escuchando The Fate of Ophelia de Taylor Swift. Antes escuchamos Mi Gran Amor de Becky G. Santana, dos artistas que se unen para lanzar esta canción que busca como dar a conocer lo que está ocurriendo en este momento en Estados Unidos con tantas familias latinoamericanas, tantas familias latinas que se han visto separadas, que se han visto en persecución por las actuales políticas. Así que una canción bastante importante. Antes de esta canción escuchamos Inglés en Miami de Manuel Turizo y Rawayana, y con eso estamos de regreso, amigos. Seguimos por aquí con más vibra explosiva a través de esta frecuencia exacta. Y te recuerdo que el día de hoy tenemos pregunta del día, así que si tú quieres demostrar que eres una persona muy leída y muy estudiada, cuéntame, ¿qué se usaba antes para borrar el lápiz cuando no existía la goma? Mándame tu mensaje, ya sea de audio o de texto, 351-1640-981, o también comunícate a través de nuestro Instagram, @exazamora, para que estés por aquí bien, para que te veas como una persona muy inteligente. Más que nada, y que actuemos tú y yo como personas muy prepotentes porque somos muy preparados. Así que bueno, en este momento te quiero contar qué es lo que se celebra, lo que se conmemora el día de hoy. Así que pon mucha atención porque hoy, miércoles 3 de junio, es el Día Mundial de la Bicicleta. Una fecha que se celebra todos los años en este mismo día, con la importancia o con la finalidad de darle visión a que pues este medio de transporte es bastante ecológico, bastante saludable, y que es muy importante que lo usemos para contribuir a parar la crisis del mundo actual. Hay mucha contaminación, gente, hay mucho cambio climático, luego por eso tenemos tantos calores y luego lluvias como estamos teniendo últimamente, así que hay que tener un poco más de cuidado con nuestro planeta. No está para destruirlo, eso no, jamás. Así que bueno, no sé si lo sepas, pero la bicicleta ya tiene muchísimo tiempo existiendo, desde el siglo XIX. Y esto pues fue, como muchos inventos, resultado de varios intentos fallidos para inventar un vehículo que fuera innovador. Así que pues ahí crearon este tipo de transporte. Surgió en Alemania más que nada, pero pues no tuvo mucho éxito. Estaba hecha de madera y como que no, la gente no le gustó, no soportaron la verdad el estilo neutrón. Después vinieron otras bicicletas que seguían siendo bastante rudimentarias hasta el año 1861. Este año es clave, y es que Ernest Missot se le ocurrió la idea de colocarle pedales delanteros. No era lo ideal, no, pero sí es como el primer paso que se le dio para llegar a lo que tenemos ahora mismo como una bicicleta. Entonces desde ahí viene, fíjate nada más cuántos años de tradición para un transporte que no solamente da menos contaminación, sino también nos ayuda mucho con nuestro sistema cardiovascular, mejora nuestra resistencia física, nos ayuda a prevenir ciertas enfermedades que están relacionadas con el sedentarismo, porque nos mantienen por lo menos un momento, nos mantienen así activos. Y también hay algunos estudios que dicen que como tú cuando haces así ejercicio en una bicicleta yendo a algún lugar, es una actividad física moderada, y eso nos ayuda mucho a disminuir el estrés, mejorar nuestro bienestar emocional. Entonces pues bastante importante, bastante importante. Además, igual es uno de los medios de transporte más económicos que existen. No necesitas darle tanto mantenimiento, no tienes por qué ponerle combustible. Entonces pues mira, yo digo que si no tienes una bicicleta el día de hoy, deberías de pensarlo, por lo menos ya que es el Día Mundial de la Bicicleta. Y mira, la verdad, a mí me ha sacado mi bici de muchos apuros, entonces ahí te la deja, te la recomiendo. 11 con 16 minutos, quédate por aquí conmigo. Recuerda, tenemos por aquí pases dobles para el tributo a Ángeles del Infierno que se va a llevar a cabo este sábado en el Botañero de la ciudad de Jacona. Así que si estás interesado, mándame un mensaje de audio donde me cuentes cuál es tu bebida caliente favorita, ideal para cuando son esos días de lluvia, algo así que estaba medio fresco. No hemos vivido una verdadera frescura, entonces pues tú, cuando haga mucho frío, ¿qué es lo que te gusta tomar? Con eso te llevas un pase doble para ir a ver el tributo a Ángeles del Infierno en el Botañero, echarte por ahí una botanita. Es un ambiente bastante tranquilo, así que atento, gente. Mientras tanto, vámonos a una pausa. 11 con 17 minutos en todas partes, ponte Exa.
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2: 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La cantante Adele padece de ornitofobia, que es el temor a las aves, concretamente las gaviotas.

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0: En todas partes, Pontix, estamos de vuelta, estamos escuchando a Bruno Mars con esta que se llamó Risk It All. Ya sabes, una canción que también tiene su versión en español llamada Lo Arriesgo Todo. Entonces, pues ahí lo sabes, bilingües somos todos aquí. Antes escuchamos Te Perdono, una canción de Tiago PZK, con la que él quiere iniciar una nueva etapa dentro de su carrera musical como más personal. En esta ocasión nos habla sobre la complicada relación que tuvo con su padre. Una canción que también tiene acompañado un videoclip que se grabó en el lugar donde él creció y nació, llamado Monte Grande, en la provincia de Buenos Aires. Entonces, pues la verdad, bastante sentido, bastante personal esta canción, que va a formar parte también del próximo álbum, algo que está preparando nuevo para el público. Antes de esta canción escuchamos Sauvignon Blanc de Rosalía. Con esto estamos de vuelta, 11:32, seguimos por aquí con más vibra explosiva a través de esta frecuencia. Y por acá tenemos mensaje, así que déjame te cuento qué nos están diciendo por aquí. ¿Qué dicen, gente? Por aquí tenemos mensaje de terminación 6476 que dice: buen día, se utilizaba la amiga de pan amasada. Y es que tenemos pregunta del día hoy, así que si quieres demostrar que eres una persona muy preparada, muy capaz, muy inteligente, pues entonces cuéntame, ¿qué se usaba antes para borrar el lápiz cuando no existía la goma de borrar? Dice: opción A, hojas de árbol seco; opción B, miga de pan; opción C, arena fina. Todavía puedes decirme cuál es la respuesta que tú crees correcta, porque en un momento más te cuento yo cuál es la opción, ¿no? Aquí por aquí tenemos el mensaje de terminación 8385. ¡Ay, me acuerdo de ti! Ya tenía mucho que no te veía por aquí, ¿eh? Dice: buen día, Liz, obtuviste un 100% con ese gran tema, Lo Arriesgo Todo. Es que qué temazo es este, la mera verdad. Con Bruno Mars no hay pierde. No hay canción de Bruno Mars que no digas tremenda joya. Este hombre puede desaparecer 1 o 2 años, saca nuevo disco y todo, de verdad, es una rolota, te lo juro, me encanta. Así que bueno, con esto dicho, te quiero comentar cuál es la respuesta correcta a la pregunta del día de hoy, porque ya sabes, aquí siempre aprendemos algo nuevo. ¿Por qué? Porque el objetivo de vida, de así, cuando despiertes, todo el objetivo que tienes que tener es aprender algo nuevo. Es maravilloso aprender cosas nuevas. La respuesta correcta a esta pregunta, pues es nada más y nada menos que la miga de pan húmeda. Así como nos decía por aquí nuestro queridísimo terminación 6476. Así es, antes de que se inventara, o antes de que, digamos, como que utilizaran la goma de borrar que nosotros utilizamos actualmente, se utilizaba la miga de pan, pero era húmeda. El grafito del lápiz, como se adhieren las fibras del papel por la fricción, pues es una situación ideal para que utilice la miga de pan. Como tiene una consistencia elástica y pegajosa, que obviamente esto no puede ser como el pan seco, o sea, ya duro, no, tiene que ser fresco cuando vas abriendo tu bolillo bien a gusto para tu torta. Ya ves que le quitas el migajón para no engordar, así nuestro intento más desesperado por no engordar, pues ya le quitas este pedazo de migajón que esté fresco. Solían remojarlo ya sea con saliva o con un poco de agua, y con eso pues lo pasaban por lo que querían borrar. Y esto pues hacía que se... como esta sustancia, digamos, esta como sensación elástica y pegajosa, atrapaba las partículas del grafito, las levantaba del papel sin romperlo, entonces era ideal. Esto obviamente antes de que se utilizara el caucho, que fue quien lo descubrió, fue el ingeniero inglés Edward Nyrén. Él inventó la goma de borrar, no sé si lo sabías, por lo menos la goma de borrar comercial, ¿no? Y además fue por puro accidente, fue pura suerte. Él quería borrar un trazo de lápiz, tomó por error un cachito de caucho natural, ya sabes lo que pasa todos los días, en lugar de su habitual miga de pan. Y cuando lo frotó dijo: oye, pero es que esto funciona bastante bien. Entonces, pues por eso es que ocurrió este increíble descubrimiento. ¿Ya lo sabías? ¿No lo sabías? Cuenta por acá. Y dicen aquí, dice: me gané un boleto, jajaja. Ja, ja. No. Si te quieres ganar un boleto para ir al tributo de Ángeles del Infierno, puedes mandar un mensaje de audio donde me cuentes cuál es tu bebida caliente favorita. Es importante que sea mensaje de audio, ¿ok? Así que si lo quieres, mándame en este momento, en este preciso momento, mensaje de audio contándome cuál es tu bebida caliente favorita, y así de fácil, así de rápido, se van esos pases dobles, gente, se van. Andamos así de, ya, todo a 5 pesos, gente. Así que si tú quieres ir este sábado a disfrutar de esta increíble experiencia, pues puedes ir, ¿eh? Puedes mandar ese mensajito de audio y con muchísimo gusto te agregamos a la lista de ganadores. Oiga, vámonos a una pausa, 11:36, no se despeguen de esta frecuencia, quédense por aquí conmigo y recuerden que siempre tenemos sorpresas, ¿ok? Siempre tenemos sorpresas por aquí para todos ustedes, así que quédense aquí en esta frecuencia exacta, yo en un momento más regreso en todas partes, ponte Exa.
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13: El árbitro más joven en participar en un encuentro mundial de fútbol se trató del uruguayo Francisco Mateucci, con 27 años y 62 días, cuando dirigía Yugoslavia contra Bolivia el 17 de julio de 1930 en el Parque Central de Montevideo.
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0: Y en todas partes, Pontix, estamos de vuelta, amigos. Son las 11:49 de esta mañana de miércoles 3 de junio. Estábamos por acá escuchando hipotéticamente de Leonel García junto a Matiz. Antes escuchamos Último Baile de Abraham Mateo e iniciamos nuestro bloque musical con New Religion, una canción de Bebe Rexha, sampleando una canción de Faithless. Con eso estamos de vuelta. Cuéntame cómo te la estás pasando el día de hoy. ¿Cómo andamos? Más frescos, ¿no? Más frescos que lo que lleva el mes, la verdad que sí. Oye, el día de hoy yo ya me estoy despidiendo de todos ustedes. Ya saben que para mí siempre es un placer llegar a esta cabina de Exa para platicar, para hacer, no sé, tal vez su compañía por un ratito de su mañana, pero el día de hoy ya me tengo que despedir. Nos encontramos el día de mañana a las 6 de la mañana junto a Fercho Ríos en el Mañanero, y a las 10 de la mañana seguimos por aquí con más vibra explosiva para seguir teniendo la mejor semana de nuestras vidas. Te recuerdo que te puedes poner en contacto en nuestro Instagram, @exazamora. Mándanos mensaje directo, checa nuestras historias, checa nuestros reels, conócenos, entérate de todas las novedades por ahí por nuestra red social. También si te quieres comunicar por aquí con el locutor que está en cabina, pues hazlo. Te invito a que lo hagas, 351-1640-981. Mándanos mensaje, cuéntanos qué estás haciendo. También quédate muy atento porque todavía tenemos por aquí sorpresas para ti. Aún hay boletos para el tributo a Ángeles del Infierno este sábado en el Botañero en Jacona. También por ahí, ya sabes, muy atentos. Ya este fin de semana hay bastantes eventos que van a estar muy interesantes. Sábado tenemos este tributo a Ángeles del Infierno. El domingo es el de Caifanes. Entonces, miren, gente, yo soy feliz esta semana. Soy muy feliz. Además, también, mira, si tú vas a asistir este fin de semana al tributo a Caifanes de parte de Metamorfosis en nuestro canal de YouTube Exa FM Zamora, puedes encontrar la entrevista que le hizo por aquí uno de mis compañeros de Exa a este increíble grupo, para que conozcas más sobre ellos, para que te des cuenta de todo el trabajo que lleva detrás de al hacer este tipo de cosas. Entonces ve corriendo, chécate esta entrevista para que los conozcas más a fondo, que te dijera. Así que el día de mañana yo te espero, ya sabes, también aquí no hay pretexto, nada de que no te pueda escuchar, Eli, porque no tengo radio en mi trabajo. Porque además de escucharnos a través del 98.1 FM de tu radio, también lo puedes hacer a través de nuestra página oficial www.exafmzamora.mx o a través de Tuning Radio. Ahí está, para que tampoco no digas que no pude escuchar a Sopita, que Sopita ya va a llegar. Nada de que no puedo escuchar a Sopita, nada de que no puedo escuchar a Carlos porque no tengo radio. No. No, eso no puede ocurrir. Así que bueno, el día de hoy yo ya me despido, 11:53. Vámonos con algo de música. Con eso te dejo para que sigas teniendo un fantástico día. Te dejo con Si Antes Te Hubiera Conocido de Karol G con La Bichota. Yo soy Elizabeth Paulino, para mí fue un gustazo estar por aquí contigo. Ya sabes, yo siempre espero que tengas un fantástico día, un explosivo miércoles. Te espero aquí en esta frecuencia exacta el día de mañana en todas partes. Ponte Exa, chau.
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1: Las curiosidades de tus artistas favoritos. El cantante español Dani Martin, ex vocalista de la banda El Canto del Loco, desde pequeño jugaba en su casa a ser cantante, imitando a David Summer de Los Hombres G.
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19: En todas partes, ponte Exa. ¿Cómo están, banda? Les saluda con un gusto Sofía Tom, tu sopita favorita, y les da la bienvenida a este su programa La Sopa. Son las 12 con un minuto y oigan, chicos, andamos bastante felices y animados porque es miércoles, ya es miércoles, mitad de semana. Ya andamos en las últimas, la lluvia ya se asomó, oigan, a las 6 de la mañana que yo me levanté y estaba llueve, así que ya por lo menos esperemos se refresque un poquito. Yo ya ando en mood, ya traigo mi sudadera, ya traigo mi suetercito de cuello de tortuga y andamos, mira, al full para que se vengan las lluvias. Pero bueno, coméntame qué tal, cómo estás, si a la lluvia te gusta o no. 351-1640-981. También por ahí en nuestro Instagram, @exazamora. Y oigan, chicos, el día de hoy les traigo un programa sabrosísimo, porque vamos a hablar un poquito de una receta de popollo de chicken. También vamos a hablar un poquito de los toppers. Oye, ¿cuáles son los que nos convienen comprar? Si de plástico o de cristal. Así que bueno, si tú ya tienes tu opinión, tienes algo que comentarme, te repito, número en cabina, 351-1640-981. Por ahí vamos a estar platicando hasta las 2 de la tarde. Así que bueno, por ahora vámonos con una rola, porque también te traigo la mejor música, obviamente. Y vamos a iniciar con nuestro de BTS, que se llama Swim. Así que vámonos con esta rola y de ahí regresamos para darte la receta de hoy, por si no sabes qué cocinar. Y pues bueno, te repito, la rola se llama Swim de BTS. Y recuerda, en todas partes, pon

0: En todas partes, ponte Exa. Estamos de regreso por acá en La Sopa y acabamos de escuchar algo de Carlos Saúl que se llama Es Muy Cobarde. Te escuchamos esto de Drake, Molly Santana y Future que se llama Run to Atlanta. E iniciamos con BTS y su hermosa rola Scream. Y oigan, chicos, por acá les traigo la receta del día de hoy, la cual está a base de pollito, de puro chicken. Y es que si hoy no sabes qué cocinar, mamá, pues por acá te traigo esta receta de pollo a la mandarina, un sabor dulcecito, algo casero y pues que te alcanza para 8 porciones. ¿Y qué necesito, sopa? Sácame tu libreta, tu lapicero, porque ahí te van los ingredientes. Necesitamos 8 piezas de pollo, pierna y muslo principalmente, una taza de papa cortada a la mitad, 3 tazas de jugo de mandarina, 2 cucharadas de salsa de soya, una cantidad suficiente de sal de mar, también un poquito de aceite, 2 cucharadas de mantequilla sin sal, una cucharadita de orégano, una cuchara de ajo finamente picado, una rama de tomillo, cantidad suficiente de pimienta negra y pues un cebollín, algo por ahí que le añada el toque, ¿no? Y es que ahora vámonos con la preparación, que es muy sencillo. Y en una olla a fuego medio con un poco de aceite agrega el ajo picado y las piezas de pollo. Sazonamos con sal y pimienta y agregamos la papa, el orégano y la rama de tomillo. Agregamos el jugo de naranja, la salsa de soya, la mantequilla y cocinamos a fuego bajo durante 30 minutos. Ya después de eso te queda todo cocido, todo hervido, todo saboreado y servimos el pollo a la mandarina junto con las papas y decoramos con cebollín o lo que gustes y mandes. Algo sencillo y delicioso. Para que pases una excelente tarde con esta lluvia, con este sentimiento nostálgico, mira qué delicioso. Y también para que puedas salir en estos momentos a caminar, vamos a ver por dónde anda el Fercho en este momento, porque ya saben que en el Examóvil siempre hay sorpresas.
1: ¡Ey, en todas partes! Ponte Exa, seguimos por acá en la ruta del Examóvil. ¡Qué clima tan más a gusto, gente! La verdad, ya hacía falta una lluviecita por acá. Y pues yo ya me encuentro ubicado sobre la calle Laureles, que es esquina con Uruguay. Laureles con Uruguay, aquí en la ruta del Examóvil, en nuestra bella ciudad de Zamora, para que se lancen en este momento por la calca naranja, porque con ella adherida a su vehículo participan en dinámicas y promociones bastante chidas, donde se pueden llevar premios y regalos bastante chidos también. Así que si andan por esta zona, cáiganle por la calca naranja y pendiente, porque en la siguiente intervención les diré cómo se pueden llevar pases dobles para el tributo a Ángeles del Infierno este próximo 6 de junio en el Botañero allá en Jaconita. Así que abusados, en la siguiente intervención te digo cómo te ganas pasecitos dobles. Ya lo sabes, en todas partes, ponte Exa.
0: Así que ya se las sábanas con queso, chicos, por donde anda el Fercho, para que se den una vueltecita y se ganen unos pasecitos dobles, para que miren, anden todo el fin de semana, que si en tributo a Caifanes, que si tributo a Ángeles del Infierno. Mira, el chiste es que haya a dónde ir, para todos lados menos para la casa, dirán por ahí. Mientras tanto, vámonos a una pequeña pausa, porque regresando vamos a seguir platicando y cotorreando y saboreando tu tarde de miércoles. Así que vámonos a una pausa y recuerda, en todas partes, ponte Exa.
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9: Las armas confiscadas a Kurt Cobain, incluida la escopeta Remington, con la cual se quitó la vida, fueron donadas por su esposa Courtney Love a la Asociación Madres contra la Violencia en América, fundada en 1994, y su deseo fue que las armas fueran destruidas.
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0: 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Estamos de regreso por acá en La Sopa, 12:32 y acabamos de escuchar American Girls de Harry Styles. Te escuchamos La Semana de Manuel Turizo con Elena Rose e iniciamos con nuestra Kenia hermosa, preciosa, con Ruleta Rusa. Que oigan, chicos, hay un trend que se está haciendo justo con esta canción que está hermoso, oigan, deberían hacer el suyo. Y yo, háganlo, enséñenmelo, yo, a mí me encanta estarlos viendo. Pero bueno, chicos, por acá les traigo el consejo de señora chiquita del día de hoy. Y es que siempre, siempre, siempre carga una botellita de agua y carga una bolsita con snacks. Ya ves que tu mamá siempre trae bolsita de dulces, siempre trae como hay algo de botanear, algo de mordisquear. Pues es que, chicos, es esencial, oigan. A veces vamos saliendo de la calle y más los que trabajamos y decimos, ay, es que ya me dio hambre, pero pues todavía falta para llegar a la casa o no traigo dinero o tengo sed. Y créeme que la botellita de agua y la bolsita de snacks te salva la vida. Y fíjense que muchos dicen, es que eso es de señoras. Y miren, por una parte sí, pero también es de gente responsable que reconoce que es humano y necesita alimento. Y más los hombres, oigan, yo siento que pues las mujeres sí, pero los hombres también deberían de siempre traer eso. Siempre traer su kit de emergencia, traer de que una servilleta, papel de baño, algún snack, o sea, algo que te ayude a sobrevivir al día a día, porque nunca sabes, a lo mejor vas al baño y no hay papel y ¿qué haces? Ni modo que aguantarte o limpiarte ahí con... No, más bien siempre lleva algo extra para que puedas pues tener el cuidado. Y yo sé que la botella de agua llega a ser medio estorbosa, para que decimos que no, pero pues hay algunas que son un poquito más chiquitas, que te ayudan un poquito más. Y así, mira, no gastas tanto dinero en estar compre y compre agua o compre y compre refrescos. Y ya llevas tu agüita, ya llevas tu dulcecito, tu papita. Fíjense que yo siempre traigo cacahuates. Yo soy fan de los cacahuates, entonces muchas veces yo traigo cacahuates, pero yo te recomiendo siempre traer esto. Que también puedes traer siempre chicles, súper necesario, pasta de dientes, cepillo de dientes. O sea, de verdad, chicos, que ya con la facilidad de hoy en día se pueden traer varias cosas. O sea, ya, o incluso si dices que no la quiero traer ahí cargando sopa, pues ¿qué hago? En tu carro. Si tienes carro, en tu carrito. Si tienes moto, pues en la cajuelita. O si tienes cajita, pues ahí, para que no andes cargando. O sea, de verdad, uno busca la comodidad, pero también lo más beneficioso. Pero bueno, coméntame, tú eres las señoras que trae, o el señor que trae ahí como dulces y todo, que salvan a la gente. Yo en lo personal sí, así que bueno, ahí está, yo me guío sobre lo que experimento. Pero bueno, coméntame qué opinas, número en cabina 351-1640-981. Y vámonos a una pequeña pausa, porque regresando, que la Azul León está embarazada. ¿Cómo es eso posible? Oigan, no que había terminado, no que esto... Bueno, pues por acá te voy a contar qué es lo que está sucediendo con la Azul León y por qué anda en eso. Y las redes andan hirviendo en varios chismes, pero este como que es el más potente. Así que bueno, vámonos una pequeña pausa, porque regresando seguimos platicando, comentando absolutamente todo. Así que vámonos una pausa y recuerda, en todas partes, ponte EXA.
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0: 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Estamos de regreso por acá en La Sopa, chicos, y acabamos de escuchar I Need Your Love de One Republic. También escuchamos Solecito Vení de Rawayan y Gracie. E iniciamos con Olivia Rodrigo con Drop Dead. Y oigan, chicos, acaba de salir el sol. Oigan, justo ahorita acaba de salir el sol. Será la bendición de la sopa. Pero bueno, oigan, ¿saben dónde anda el Fecho? A ver, oigan, yo traigo la duda. Así que, Fecho, ¿por dónde andas? ¿Cómo estás?
1: Hey, ¿qué tal, Sofía? En todas partes, ponte Exa. Seguimos por acá en la ruta del Examóvil. El clima sigue estando muy a gusto, así que no es pretexto, ¿eh? Ese no es pretexto. Ahora sí, cáiganle, porque además tengo dinámica para que te lleves pases dobles y disfrutes de este evento, Tributo a Ángeles del Infierno, en el Botañero, este próximo sábado 6 de junio, allí en el Botañero, precisamente en Jaconita. Y va a estar bastante chido, un ambiente totalmente familiar para que le caigan con pareja, con amigos, con quien quieran. Y en este instante tengo pases dobles. ¿Cómo te los llevas? ¿Cómo te los ganas? Facilito y sencillito. Solamente tienes que llegar y decirme, quiero mis pases dobles para el Botañero. Así de fácil. Que haga rima, ¿eh? Que haga rima. Te repito y te digo, ubicación exacta es, estoy sobre la calle Verduzco, que es esquina con Laureles. Verduzco con Laureles, aquí en la ciudad de Zamora, para que se lancen en este momento aquí por tus pases dobles. Ya lo sabes, en todas partes, ponte Exa.
0: Así que ya se la saben, chicos, por dónde anda el Fecho, para que se lancen right now por esos pases dobles y nos acompañen en este tributo a Ángeles del Infierno. Oigan, muy rockeros que andamos estos días. Y por acá yo te traigo un chisme en lo que te lanzas con el Fecho. Y es que recordemos que desde que salieron de la mansión, los chismes han andado on fire. Oigan, no paran y no paran. Y es que recientemente Sol León nuevamente se ve en el medio de toda esta tormenta. Y todo esto debido a algo que subió a redes sociales. Y pues primero pues se reconcilió con su novio Alex Baena, quienes muchos habían dicho, oye, qué maduro de tu parte decir hasta aquí, no hablar más con ella. Pero pues, ¿qué creen? ¿Qué creen? El Alex también es humano como nosotros y volvió con ella, así como lo escuchas. Y pues se volvió a ver que estaban muy juntitos en redes sociales. Y Sol acaba de subir el día de ayer un video en donde ella va bajando las escaleras y se agarra la pancita. Así como lo escuchas, se agarra la pancita en forma de, ya sabes, como lo hacen las embarazadas. Entonces, pues la verdad es que está bastante interesante esto. ¿Por qué dirás tú? Pues porque Sol León, digamos que se ha visto envuelta en varias controversias, como lo hemos dicho. Entre ellas, pues está lo que pasó con Mazatlán, lo que pasó en la Casa de los Famosos, Yerimua, Naim. Y pues la verdad está bastante interesante. Y es que estos rumores se sumaron también debido al mensaje que ella subió en su publicación, ya que puso: las bendiciones de la vida llegan cuando menos te lo esperas. Y esta vez estoy tan segura, lista y feliz. @latreviñosa oficial, hashtag León. Así como lo escuchas, y los comentarios nos hicieron esperar y pusieron: está embarazada, pero ¿de quién? ¿De Mazatlán o de Alex? También uno que otro burlón donde dice: felicidades a Alex y también al papá. Sol, dime que es verdad. Yo digo que es contenido, no que habían terminado. Y es que este comunicado la verdad ha sorprendido a muchos, y aunque no todos han abierto su... O sea, no se le iba a decir sí o no, pero ya Alex en esa publicación le puso te amo, así como lo escuchas, le puso te amo. Y la verdad es que está interesante. ¿Qué opinan ustedes? Yo la verdad es que no dudo que Sol posiblemente esté embarazada, porque recordemos que ella pues tiene 39 años, o sea, no está tan grande todavía. Por lo que sí es muy probable que sí esté pues embarazada o en espera de un chiquillo. Ahora solo hay que esperar a ver si es contenido o es realidad. La verdad yo creo... Ay, no sé, chicos, yo estoy 50-50, o sea, como que no lo dudo, pero tampoco lo descarto. Así lo dejo, no lo dudo, pero tampoco lo descarto. Y pues bueno, coméntame qué opinas de todo esto. ¿Tú de quién crees que es? ¿De Alex o del Mazatlán? La verdad, yo creo que va a ser del Alex. Tengo fe todavía en ella, pero bueno. Coméntamelo, número en cabina 351-1640-981 o a través de nuestro Instagram como @exazamora. Y también recuerda que nos puedes mandar mensajito pues para pedir canciones, hacer cualquier petición. Mientras tanto, vámonos con una rola en este momento. Vámonos con esto de Meghan Trainor que se llama Made You Look. Y de ahí regresamos porque te voy a dar tu cucharada exacta. Prepárame la boquita, prepárame el oído porque ya se viene. Vámonos una pausa y regresamos. Vámonos con esta rola y regresamos con más temas. Made You Look de Meghan Trainor en todas partes.

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7: Los resultados de las elecciones de Corea y Japón en Francia 98 no fueron favorables para ellos. Ambos finalizaron en los últimos lugares de su zona, pero en el interior de los vestidores el logro fue muy distinto, y es que ambas selecciones decidieron llevar bolsas de plástico azules para guardar restos de comida y basura generados por ellos mismos al usar las instalaciones, dejándolas impecables para las siguientes elecciones.
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Estamos de regreso por acá en La Sopa, 1:11. Te saluda con un gusto Sofía Dom, tu sopita favorita. Y si te vas conectando, te recibo con este cumbión bien loco de Los Ángeles Azules junto con Belinda, que se llama Por Ella. También escuchamos Una a la Vez de Ryan Castro y J Balvin. E iniciamos con Edén Muñoz y Ricardo Montaner con esta melodía llamada Para que seas feliz. Y oigan, chicos, chavales, hermosos, preciosos, el día de hoy la cucharada exacta está, miren, bastante, exacto, oigan, bastante que te va a llegar al cocoro. Y es que no es orgullo, es dignidad aprendiendo a llegar a tiempo. Y es que ya normalizamos tanto la palabra de eres bien orgulloso, es que no, tienes que vencer tu orgullo. Pero, ¿qué es orgullo y qué es dignidad? O sea, siendo muy realistas, hay que saber distinguir entre estas cosas, no más allá de querer tener la razón o ese tipo de cosas, sino más bien para resguardar tu autoestima, resguardar esa parte que es pues tu dignidad, ¿no? Y por acá te voy a explicar qué es la dignidad como tal. Es que la dignidad es el valor que tienes pues al existir, o sea, porque eres humano tienes dignidad, es una cualidad por la cual una persona merece ser tratada con respeto, valorada y considerada como un fin en sí misma, es decir, no importa tu condición social, origen y circunstancias. Entonces, ¿cómo sabemos qué es orgullo y qué es dignidad? Pues fácilmente, el orgullo más bien es una emoción o sentimiento que se refiere a la valoración y estima que una persona tiene de sí misma. Aunque no tiene una connotación muy positiva en general, pues también lo tiene en positivo. O sea, por ejemplo, en negativo, pues es la soberbia. O sea, el orgullo negativo es la soberbia, ese exceso de estima, decir es que yo soy más que los demás. Y pues el orgullo positivo es el decir que este es mi logro, esto es lo que soy, mientras que la dignidad es esto es lo que yo merezco, este trato. Entonces, no es tanto que a veces nos pongamos ya de orgullosos o de yo valgo más que tú, simplemente decir es que yo valgo, no es que valga más que tú, es que yo valgo. Entonces, el día de hoy te invito a que te cuestiones esta parte, decir, ok, ¿soy yo el que me estoy dando la dignidad adecuada o acaso estoy siendo orgulloso? ¿Acaso estoy pensando que todos son menos que yo? Creo que es una pregunta bastante válida y que te puede ayudar bastante a poder ser, pues, una mejor persona, ¿sabes? Una persona con una inteligencia emocional mejor o mayor. Así que bueno, coméntame qué opinas de todo esto, número en cabina 351-1640-981. Y vámonos con una pequeña rola, porque regresando pues te voy a hablar un poco acerca de si compramos o no compramos reloj de manos. Así que vámonos con esta rola de Lisa, que se llama Rockstar. Nos vamos con esta rola de una pequeña pausa, porque regresando, reloj de manos, ¿valen la pena o no? Así que Rockstar de Lisa en todas partes.

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3: 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Las curiosidades de tus artistas favoritos. Además de ser baterista de la banda Maná, Alex González es integrante de un grupo de heavy metal llamado De la Tierra, al lado de Andreas Kisser de Sepultura y Andrés Jiménez de Animal.

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0: 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Estamos de regreso por acá en La Sopa, 1:31, y acabamos de escuchar Dando Vueltas de Rauw Alejandro. Te escuchamos Si No Eres Tú de Joey Montana e iniciamos con Siddhartha con esto que se llama Escápate Conmigo. Así como lo escuchas, y el día de hoy, chicos, en Lo Compramos o No vamos a hablar de los toppers, porque miren, toda señora es fanática de los toppers, pero últimamente ha surgido la duda de cuáles son los mejores, que si los de plástico o los de vidrio. Así que el día de hoy vamos a platicar de esto y a comentarlo para ver a qué podemos llegar, a qué, pues, finalidad, a qué conclusión llegamos. Y es que iniciemos con que, pues, los toppers de plástico son bastante buenos porque, pues, no es pesado, o sea, no es pesado, no se rompe si se cae, es barato hasta eso. No genera tanto residuo, por así decirlo, es decir, no es tan caro, no vas a gastarte 100 pesos en un solo topper. A veces hasta 3 toppers se cuestan como 50, 60 pesos. Entonces, estos convienen bastante. Ahora, ¿qué es lo que sucede con ellos? Se manchan un montón, o sea, de verdad, se manchan demasiado, agarran los olores de la comida. También, pues, si metes topper viendo o cualquier cosa, se te empieza a dañar. Hay veces que hasta se rompe. No sé si les ha pasado que agarran un topper y mira, ya está todo roto. Entonces, está complicado, porque incluso hay algunos que no son aptos para el microondas. Entonces, es tener bastante cuidado en esto. Ahora, los del vidrio, pues está más chido porque no guardan olores ni sabores. Lo que metes ahí se queda, no se escapa ningún olor ni nada. Es muy raro, oigan, que estos tipos de toppers guarden olores. O sea, de verdad, ocupas haberlo dejado meses para que te agarre el olor. Y pues no pasa nada si los metes al horno. Bueno, que creo que hay unos que sí, pero pues sí se ve bastante, ¿no? También, pues, te pueden durar más años que los de plástico si los cuidas y no se te caen. Ahora, lo malo es que pesa un chorro. O sea, pesa demasiado. Si se te cae, ya valió. Además de que, pues, cuestan más. O sea, la inversión es mayor. Entonces, está bastante complicado. Está bastante complicado en esto, pero yo te traigo la respuesta definitiva. Y es que mira, si tú eres un godín, si eres alguien que anda en la oficina, que está de aquí para allá, cómprate unos toppers que no sean tan complicados de utilizar, en este caso los de plástico, pero que tú sepas que sí te van a durar aunque sea un poquito más. Que digas, estos son definitivamente nada más para mi comida y ya, ahí muere. Y la demás comida, la que guardas en refri, la que dejas un poquito más de tiempo, esa sí te recomiendo que la guardes en toppers, pues ahora sí que de vidrio. Ahora, si tú eres de los que les encanta estar recalentando y recalentando, vidrio 100%. Y si es que estás en casa, te digo, de todas formas es tener bastante cuidado. ¿Por qué? Porque lo que puede llegar a suceder es que, pues si se te cae, ya vale. O sea, te puedes cortar. E incluso si un día se te cae uno, te recomiendo que lo pongas en papel. O sea, que enrolles los cristales para evitar accidentes con las personas que nos ayudan a recoger la basura. Pero bueno, el veredicto final es que convienen ambos, pero pues ahora sí que depende de tu estilo de vida. La verdad, yo recomiendo mil veces más el topper de vidrio antes que el de plástico. Pero bueno, coméntame tú qué team eres al número en cabina 351-1640-981 o a través de nuestro Instagram @exasamora. Y oigan, chicos, ya salió el sol. ¿Cómo es eso posible? Pues ¿a cuánto estamos? Vamos a checarlo. En estos momentos estamos a 30 grados, posible lluvia débil, pero a partir de las 3 hasta la noche va a estar lloviendo bastante intenso. Así que ten cuidado, véteme tranquilo, llévate tu paraguas, tu impermeable, lo que puedas y tengas para que no te vaya a agarrar. Pero bueno, ¿qué les parece si nos vamos a una pequeña pausa? Porque regresando, pues ya traemos el pilón. Así que si quieres saber qué es lo que te voy a recetar hoy, pues te invito a que te quedes en esta tu frecuencia naranja. Nos vemos un pequeño corte y regresamos con más sopa por acá en la 98.1. 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

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Estamos de regreso por acá en La Sopa y acabamos de escuchar Monte Fuji de Neto Peña, Paloma Murphy y Robot 95. También escuchamos Si Te Vas 2.0 de Paulo Londra, Litquila y compañía. E iniciamos con Bruno Mars con I Just Might. Pura música buena, chicos, les tenemos por acá. Y oigan, por acá pues tristemente también ya hemos terminado con este programa. Ya La Sopa se sirvió, espero que la hayan disfrutado. Si les soy muy sincera, yo la disfruté como no tienen una idea. Y pues me encanta compartir con ustedes tantas cosas. Pero bueno, coméntame qué opinaste de todo. Número en cabina 351-1640-981, Instagram @exazamora. Te recuerdo que estés muy al pendiente de todas las programaciones porque siempre hay dinámicas, regalitos y pues buena música y excelentes temas de conversación. Así que bueno, no te despegues. Y si un día tú dices, oye, eso pues que ya no puedo estar en el carro, no puedo estar en alguna radio, ¿dónde los puedo escuchar? Puedes escucharnos a través de la plataforma TuneIn Radio como ExaFM Zamora o también en nuestra página oficial www.exafmzamora.mx. Ahí nos checas, estamos 24/7 al pendiente de absolutamente todo. Y por acá te traigo el pilón para cerrar tu tarde, bueno, esta primera parte de la tarde, y es que las certezas absolutas suelen estar disfrazadas del miedo a dudar. Así como lo escuchas, ahí te dejo el pilón para que lo analices a lo largo de tu tarde. Bueno, por el momento yo me despido, fue un placer acompañarte, te veo al rato en La Mezcla Neta a las 4 p.m. y pues bueno, mañana te traigo más sopa, más recetas y más chismes. Mientras tanto te dejo con una rola y te voy a dejar con algo bastante girly, bastante pinky, y estoy hablando de nuestras Blackpink con Selena Gomez con esto que se llama Ice Cream. Vámonos con esta rola, de ahí nos vamos con los Exa Hits. Te veo mañana y te veo al rato y pues bueno, mi nombre es Sofía Dom, tu sopita favorita, un beso tronado en el cachete, un abrazo gigante y la mejor sazón para tu tarde de este miércoles. Vámonos con esto, Blackpink y Selena Gomez con Ice Cream, y recuerda, en todas partes, pon

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8: El video de la canción I Want to Break Free de la banda Queen por varios años fue censurado por el canal de videos MTV en los Estados Unidos.

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3: El primer entrenador despedido en medio de una Copa Mundial fue el técnico Carlos Alberto Parreira, quien dirigía Arabia Saudita y fue destituido después de la segunda derrota de su equipo ante Francia por 4-0, el 18 de junio de 1998.
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10: Los Caligaris y Paty Cantú, viento a tu favor.
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15: Es el Gabito.
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10: Según el cantante y compositor colombiano Camilo, ha dicho ser sonámbulo, que camina de noche dormido y que incluso ha llegado a afeitarse la barba en este

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8: Para México 86, la selección uruguaya sufrió una goleada ante su similar de Dinamarca por 6-1 el 8 de junio en el Estadio Nesa 86. Según el cuerpo técnico, esa derrota se debió a que días antes casi todos los jugadores habían sufrido una epidemia de enterocolitis provocada por algo que habían comido o bebido.
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0: ¿Qué tal? ¿Cómo les va, amigos de MBS Deportes? Gusto en saludarles. Miércoles 3 de junio, a 8 días de que arranque la Copa del Mundo. Y comenzamos calientitos porque ha caído un bombazo en Cuapa. Y es que, a falta de hacerse oficial, André Jardine está fuera como técnico del banquillo de las Águilas del América. Y por supuesto tendremos a Gibran Araige con todos los detalles. Y es que después de un semestre complicadísimo se ha tomado la decisión. Ya no hubo un acuerdo entre la directiva y el técnico brasileño. Y es por eso que de última hora todo apunta a que, a falta de hacerse oficial, ya faltan detalles para que se anuncie ya de forma oficial la salida de André Jardine. Pero está con nosotros uno de los titulares de este programa, Memo Schutz. Memo, bombazo en Cuapa. André Jardine está fuera, te saludo con gusto, buena tarde.
1: Sí, para David, Charlie, por supuesto el burro, qué noticia, tendremos que estar hablando de la selección mexicana, de lo que está pasando en distintos puntos de México, Estados Unidos y Canadá, pero es la noticia bomba y van a tener que dar muchas explicaciones tras tomar esta decisión. Está claro que la directiva que andaba anteriormente al frente del equipo quería que Andrés Jardine se mantuviera, pero hay que recordar que ahora con la llegada del fondo de inversión se movieron las aguas. Sí. Ya no reportan solamente como se hacía anteriormente, sino el nuevo director o el nuevo directivo que está por encima inclusive del señor Baños, Ferran Reverter, pues algo tuvo que ver, no le cuadró a André Jardine y se va probablemente el mejor estratega que ha tenido el América en su historia. Así como lo escuchan, alguien que tuvo sí un mal torneo, pero no fue toda culpa de él, el brasileño que se ha convertido en un ídolo en Cuapa y ya no va a estar al frente del equipo, y todo apunta que estaría llegando al banquillo más temprano que tarde otro viejo conocido del fútbol mexicano, Guillermo Almada, el uruguayo, que tuvo un paso muy exitoso con el Pachuca, posteriormente no le fue tan bien en Europa, pero vamos a ver si con el América puede hacer cosas importantes. Pero la noticia, Jardine ya no es más director técnico del América.
0: Y fuerte noticia, Memo, y se veía venir después de un semestre, hay que decirlo, para el olvido, mal arranque de torneo. Terminan cayendo en los cuartos de final, pero el objetivo primordial, y me parece que la gran salida se da después del fracaso en la Concachampions. André Jardine, sí, tricampeonato y todo, pero no pudo entregar el título internacional. Hacemos contacto también con David Feitelson, que ya está conectado. David, la nota del día, nos sorprende la salida de André Jardine. Buena tarde.
2: Sí, ¿cómo estás? ¿Qué tal, Alan? Saludo con mucho gusto y saludos para todos los compañeros. Fíjate que cuando fue cuando jugó México contra Australia el sábado, el viernes me llamó alguien por teléfono y me dijo, acaba de existir una reunión en la que se determinó que Jardine no iba a continuar como técnico del América. Yo traté de confirmar y reconfirmar la noticia. Lamentablemente no nadie en mis fuentes me pudo realmente ratificar que eso era verdad, por eso no cometí en ese momento pues lo que podía ser una irresponsabilidad de decirlo, pero la semana pasada una junta, según me dice esta fuente, que tenía la razón, y le voy a dar el crédito a él personalmente, pero tenía la razón, en la junta se le achacó a Jardine que para ese torneo trajo a los brasileños no funcionaron, es decir, que se armó el equipo de acuerdo a lo que él había estipulado, había pedido, y que eso finalmente no repercutió en la cancha. Y bueno, hubo diferencias también en cuanto a la planeación de las siguientes temporadas, y yo lamento mucho, ya es una opinión personal, lamento mucho que se haya terminado la era de uno de los mejores entrenadores que ha tenido el fútbol mexicano, extranjeros, quizá el mejor en la historia del Club América.
0: Seguro.
2: Y yo creo que más allá de Guillermo Almada, que ahorita van a sonar nombres, y el de Almada va aparentemente encabezando la carrera, más allá de todo eso, el América no va a conseguir otro André Jardine en el mercado. Eso está claro. Le va a costar muchísimo trabajo, porque el brasileño tenía muchísimas condiciones en la cancha, en la gestión de grupos, en la gestión con los medios de comunicación. La verdad creo que el América se equivoca, en mi punto de vista, se equivoca rotundamente en cortar la era de André Jardine.
0: Así es, querido David, y hay mucha tela de dónde cortar, porque seguramente ya estaremos conociendo más adelante los detalles, qué fue lo que pasó, porque es una noticia que sorprende, ya lo decíamos, un semestre muy, muy complicado, se fracasa en el América, no hay lugar para segundas oportunidades, pero esta salida bien, bien complicada. También saludamos con gusto a Carlos Aguilar. Adelante, Mizar, ¿cómo estás? Buena tarde.
3: ¿Cómo estás? Bueno, pues con esta noticia ya ahondaremos. Ayer la selección mexicana recibió la visita de Julio César Chávez González, el que se considera el deportista más importante que ha tenido el país. Y bueno, pues apareció el mensaje de Javier Aguirre, todos con guantes, con cinturones. Apareció también Mauricio Sulaimán, el presidente del Consejo Mundial de Boxeo. Hay ánimo para esta selección, mientras el país sufre ciertos colapsos. Ya platicaremos al respecto. Bueno, la selección está a punto ya de hacer todavía un partido más de preparación para el día de mañana y después ya directo a lo que será evidentemente la Copa del Mundo.
0: Así es, correcto. Pues vamos con el breaking del día y la noticia, el bombazo de Cuapa, y para ello y todos los detalles ya está con nosotros en la línea Gibran Araige, el personaje que está de cerca con las Águilas del América y que por supuesto nos va a compartir más detalles. Gibran, te saludamos con gusto. De este lado, David Faitelson de Moschutz, Carlos Elzar Aguilar y un servidor, Alan Lara. ¿Cómo estás? ¿Qué pasó, mi Gibran? Buena tarde.
4: ¿Cómo estás, Alan? Fuerte abrazo, saludos a todos ahí en el estudio, saludos a toda la gente de MBC Deportes. Bueno, pues estamos acá en Toluca con la cobertura de la selección mexicana y de repente salió este bombazo, ¿no? De André Jardine, queda fuera del América. De inmediato, bueno, a buscar las fuentes, empecé a escribirle a personas cercanas al club, personas cercanas sobre todo a André Jardine, con quien tengo una muy buena relación y bueno, al menos de lo que me he podido enterar, dentro de las pláticas que ya existían entre la directiva y el cuerpo técnico para planear el siguiente torneo, pues hubo desacuerdos, no terminaron por encontrar el mismo camino rumbo al próximo torneo, rumbo a la próxima temporada. Hay que recordar que también ya hay una nueva directiva en América, y por ahí pues no iban por el mismo camino y al final de cuentas, después de encontrarse con varios obstáculos y varias trabas, porque hay que recordar, André Jardine tiene contrato hasta junio del 2027, es decir, que no es un tema contractual, no es un tema de más dinero, de salario, no va por ahí, va en el tema de la planeación del próximo torneo. Yo en algún momento tuve la oportunidad de platicar con André Jardine tras la eliminación del América en el torneo anterior y él me decía que tenía mucho la ilusión de continuar con el América. Él quería reconstruir el equipo, entendía que se habían ido figuras importantes y que no habían llegado jugadores de la misma talla. Por ahí hablamos de los brasileños, él aceptaba que habían tenido un mal torneo los dos brasileños que él trajo, pero que tenía ese derecho de irte adaptando a una nueva liga, a un nuevo club, a un nuevo país. Él confiaba en que los brasileños iban a dar un mejor nivel este torneo. Entonces, yo lo último que me quedé fue con un André Jardine que estaba planeando el próximo torneo. Incluso les puedo decir que ya había juntas con el cuerpo técnico para planear la pretemporada. Por ahí se buscaba que la pretemporada fuera no en Estados Unidos como normalmente se hace, porque iba a ser el Mundial, sino que se buscara ir a Europa o Sudamérica. Había varios planes ya muy avanzados, pero hay que ver, hay que esperar a ver qué fue lo que terminó por obstaculizar esta planeación de cara al próximo torneo. Y entonces hubo un momento en el que no hubo acuerdo entre ambas partes y ahí los dos decidieron culminar el camino de André Jardine como técnico del América. No sabremos si es la mejor decisión o no, veremos qué sucede en el futuro. Como bien decía David, apunta a que Guillermo Almada pues sea el próximo técnico del América, al menos el más avanzado hasta ahora con el que han tenido pláticas según lo que se reporta, pero bueno, sí es una realidad que todo quedó en la planeación rumbo al próximo torneo y creo que ahí es donde toparon con algo que no dejó avanzar más la historia de Jardine con el América.
5: Hola, Gibra, ¿cómo estás? Te saludo con mucho gusto. Gibra, había también rumores alrededor del América ya desde hace algunas semanas, últimos meses diría yo, donde se hablaba que Jardine había perdido el control del grupo, pero que ya no era lo mismo la relación con ese equipo del América, que realmente, yo me acuerdo cuando los días de bonanza, pues lo que mandara Jardine lo hacían. Es decir, los jugadores del América, si Jardine les decía, perdón esta analogía, tírense de la torre latinoamericana, iban y se tiraban, y les funcionaba. Sí. Y si tenían que poner a Fidalgo como lateral, les funcionaba. Entonces, yo no sé si se perdió esa confianza porque también hay un desgaste natural en la relación de un grupo.
4: Sí, de acuerdo, David. A ver, yo creo que también después de tantos torneos y estando en el nivel más alto y con mucho éxito, pues sí llega un momento en el que a lo mejor cansa, ¿no?, el mismo discurso, cansa la misma idea. Yo sí sentí que al menos el último torneo había un poco de fastidio incluso al interior del América, del vestidor, cambios de repente que no gustaban. Yo lo percibí desde que llegó Maximal, ¿no? Y por ahí Brian Rodríguez se quedaba como suplente y ahí yo empezaba a sentir ciertas molestias de algunos futbolistas. Después dependerá, creo que, de la directiva qué tanto poder le das a tu técnico para que el futbolista no termine sobrepasando, ¿no?, esa línea. A mí lo que me sorprendió, David, es que al final del torneo yo vi un América que mostró una cara que no le vimos durante todo el campeonato contra Pumas. Reacción, coraje, lucha, esfuerzo. Y que ahí me parece los futbolistas terminaron de alguna manera respaldando al técnico, porque en dos ocasiones quedaron abajo 3-0 con Pumas y parecía que estaba todo tirado a la borda, y despertaron, y ahí me parece que terminaron respaldando el proyecto de André Jardine. Yo sé que al final del torneo, ya eliminados, André Jardine tuvo una plática en el vestidor con todos los futbolistas y el mensaje fue: hemos demostrado que seguimos siendo un equipo poderoso, nos vamos a levantar. El mensaje de André Jardine era con un futuro, esperando tener seguir con el América, tener continuidad. Obviamente sabíamos que iban a salir algunos jugadores o entrarían algunos nuevos, pero yo lo último que supe es que hubo una conversación muy sana entre cuerpo técnico y jugadores, y yo creí que después de lo que demostraron ahí, pues podía tomar un envión el proceso de André Jardine, pero creo que al final la decisión no va tanto por lo que sucedió el torneo pasado, sino por lo que venía en el futuro, ¿no? Donde a lo mejor no hubo los acuerdos que esperaba André Jardine en cuanto a futbolistas que él pedía, o quizá jugadores que él no quería que salieran, y yo creo que a lo mejor por ahí fue lo que terminó derramando la última gota del vaso.
1: A ver, Gibra, digo, vamos a ser sinceros, vamos a ser sinceros. André Jardine no se tuvo que haber ido del América, alguien que le da tres títulos de liga, una campeón de campeones, una Supercopa de la Liga, un campeón Scop, que en muchas circunstancias fue inclusive víctima del propio éxito, porque se esperaba que estuvieran compitiendo por el título, algo que le exige por supuesto a los equipos grandes, pero para el América se había convertido ya inclusive en costumbre, pero bueno, eso pasa muy poco, no solo en México, a nivel mundial, y creo que va por este lado, y por favor corrígeme si estoy equivocado. Es como cualquier empresa. Cuando en una empresa viene un cambio en los altos mandos, pues tú quieres traer a tu gente, tú quieres traer tu proyecto, puede haber gente muy valiosa ahí, pero a lo mejor no te sientes cómodo porque no existe una comunión. Está claro que el 15 de junio Héctor González Iñárritu ya no va a formar parte de la América, va a haber ahí un movimiento técnico. Por eso trajeron también a Ferran Reverter como nuevo presidente operativo del Club América, alguien que tuvo muchas cosas buenas y malas en su momento con el Barcelona, porque él estuvo al frente del Barcelona, inclusive se maneja que él fue el autor intelectual y que convenció a Joan Laporta para que no firmaran una vez más a Lionel Messi, porque él tenía un proyecto muy claro de lo que quería con el Barcelona, que probablemente esos fueron los inicios de lo que estamos viendo ahora, ¿no? Con un Barcelona que es uno de los mejores equipos del mundo. Ahora, llegas a la América, ves cómo están las cosas, probablemente no te convence, o había muchas cosas que le habían prometido a André Jardine, y él decide empezar con lo que él piensa que es lo correcto, empezando con el director técnico. Probablemente inclusive haya más movimientos en la directiva en las próximas semanas y meses, porque ahora tenemos la Copa del Mundo encima y bueno, pues a lo mejor se están guardando alguna información, pero yo lo veo claro, tiene que ver con la entrada de la nueva directiva y en particular con Ferran Reverter. ¿Qué opinas?
4: Sí, a ver, yo creo que también tiene que ver en ese sentido. Sé que desde los últimos meses esta nueva directiva, ¿no?, comandada por Ferran Reverter, había ya solicitado a las diferentes áreas del América, ¿no?, a nivel directivo, a nivel administrativo, mercadotecnia, comunicación, deportivo, ya un balance, ¿no?, de lo que eran, de lo que estaban y de lo que venía para el futuro, ¿no? Tenían que presentarlo a la nueva directiva. Y sé que ahí, pues, cada área, ¿no?, tuvo que entregar este documento a la nueva directiva, y obviamente ahí también entra André Jardine, ¿no?, porque él está al mando de todo el tema cancha, deportivo, y quizás sí, llegó la hora, ¿no?, de entregar cuentas, que creo que las cuentas sobran, porque ha entregado muy buenas cuentas André Jardine, pero quizás a la hora de pensar en el futuro, ¿no?, en los planes a corto, mediano y largo plazo, pues no terminó siendo la opción ideal para esta nueva directiva, que a lo mejor quería arrancar de cero con un nuevo proyecto. Y entiendo que André Jardine, más allá de que, insisto, lo platiqué con él, y él sabía que y él tenía el deseo más bien de continuar con el América, él entiende de qué se trata el fútbol, ¿no?, y de qué va el director técnico, y que al final de cuentas, si tú no cuentas con el apoyo de la directiva, no hay nada más que hacer. Y por eso creo que a lo mejor ahí es donde André Jardine, habrá que platicar con él, y que sé que va a estar en México a partir de mañana. Mañana seguramente tendrá algunas juntas con la directiva del América para finiquitar todo su relación con el conjunto de Cuapa, y ojalá podamos platicar con él. Quiero creer que también André Jardine no le vio mucho tema positivo, ¿no?, al continuar, cuando a lo mejor había obstáculos de por medio, y sí creo que va por ahí también, Memo, ¿no?, que el hecho de que haya una nueva cabeza, pues pudo haber de alguna manera provocado que André Jardine tomara también esta decisión de no continuar junto con la directiva.
0: Sar.
1: Está de acuerdo con
0: nosotros.
1: ¿Estás,
0: Mizar? Adelante.
1: Está de acuerdo con nosotros.
0: Sí, dice que interpretemos.
6: Hola.
0: Adelante, Mizar.
6: Ahí está. Oye, Gibran, te quería preguntar lo siguiente. En tu primera vista que analizas de la fanaticada de América, pareciera que André Jardine tenía un futuro perfecto, y yo sí también coincido con David. Pareciera un error que el que comete América a la salida de Jardine después de tantos logros.
4: Sí, yo estoy de acuerdo contigo, Sar, te mando un fuerte abrazo. Primero, a ver, hace unos instantes en X, en Twitter, publicaba ya la información de manera oficial cuando nos lo confirmaron, y leyendo un poco a la afición está molesta, la afición no está contenta con esta decisión. Me parece que, a pesar de que fue el último año pues prácticamente un fracaso para André Jardine con el América, la gente seguía creyendo en André Jardine. Hoy ya no le tapas con un solo dedo el sol a los aficionados, ¿no? Ellos se dan cuenta de lo que está pasando, ellos se daban cuenta de que el club no tenía el plantel necesario para pelear títulos, y tenían la ilusión de que América se reforzara fuerte para este torneo, reforzara con jugadores importantes y armar un plantel vasto para poder levantar el título. Pero para todos los aficionados, la persona indicada de encaminar este nuevo proyecto, esta reconstrucción, pues era justamente André Jardine. Y hoy pues sí percibo un poco de molestia, de cansancio, de fastidio por parte de los aficionados con esta noticia, que simplemente no se la esperaban, porque incluso, insisto, ya habíamos mencionado que André Jardine sí tenía el deseo de continuar. Y creo que pues el que llegue, vaya zapatos, tendrá que llenar, ¿no? A quien le toque tomar las riendas, sea Guillermo Almada o sea alguien más, pues va a tener que trabajar lo más rápido posible, porque va a tener una sombra gigantesca encima de él, que se va a llamar André Jardine, con el tricampeonato y todos los títulos que sumó, y bueno, va a ser un paquete bastante grande para el entrenador que llegue, y bueno, pues al final la directiva toma la decisión y me imagino que asume ese riesgo.
0: Y lo que puede conllevar, ¿no?, con esta decisión, porque como bien lo menciona, la afición evidentemente está molesta, sabe la calidad de técnico que tenía, no respetaron el proceso. Y en el caso de Guillermo Almada, en una de esas, o el que llegue donde no te vayan saliendo las cosas, va a causar, por supuesto, mucha animadversión. Oye, Ibra, lo que me llama la atención también es que esto pasó hace 3 semanas, la eliminación del América, ¿no? Se podría creer que de inmediato se hubiera tomado esta decisión, ¿sabes qué? Quitamos a Jardine, ya no continúa y vamos a darle la vuelta, pero pues supongo que estaban cerca ya de comenzar a reportar, comenzar a hacer los trabajos, estas gestiones, ya pensando en el otro torneo, y pues hasta apenas 3 semanas después nos sorprenden. Mira, con esta noticia, ¿no?
4: A ver, el 8 de junio reporta el América, y al menos hasta yo hace una semana tenía entendido que todo era con André Jardine, insisto, he estado muy cercano a cuerpo técnico de André Jardine, y todos estaban en el entendido de que se tenían que presentar el 8 de junio, estaban ya en pláticas para planear el próximo torneo, todo iba con normalidad, ¿no? Pensando en el próximo campeonato. Quiero creer que también para la directiva fue justo lo decía David hace un ratito, ¿no? De esta junta que le platicaron hace unos días, y quiero pensar que ahí fue donde se rompió algo, ¿no? En la negociación, de alguna manera, la directiva estaba encaminada a un próximo torneo bajo el mando de André Jardine, porque tenía contrato, porque había confianza en él, pero terminó encontrándose un problema, un obstáculo en el camino, y ahí es donde, de manera repentina, pues deciden ambas partes dar un paso al costado, y ahora, pues bueno, a buscar entrenador, y pues otra vez a marchas forzadas, a empezar a trabajar, a planear el próximo torneo, a buscar refuerzos, quién se va, quién llega, si van a convencer a Jonathan Dos Santos de continuar como jugador, en fin, creo que va a haber muchas cosas y muchas situaciones que se van a empezar a mover en Cuapa a partir de la destitución de André Jardine.
1: Yo Gibra, quisiera preguntarte algo, porque está claro que si le das las gracias a André Jardine, que todavía tenía contrato y que no te va a salir barato esa indemnización o el tema de pagarle el resto de lo que le quedaba con las Águilas del América, pues creo que en estos momentos, en América, quitando al dueño, no hay alguien seguro, ¿eh? Creo que esto no va a parar solamente con Andrés Jardine, tanto con los jugadores como directiva. Esto se puede mover, el barco se puede mover bastante en las próximas semanas y meses.
4: Totalmente, totalmente. Y me parece que así será, ¿no? A lo largo de quizá la próxima temporada, Memo, ¿no? Todos bajo observación, todos bajo la lupa, si no se le tocó el corazón para el técnico tricampeón que era André Jardine, pues no se van a tocar el corazón para absolutamente nada en esta reconstrucción, en este nuevo proyecto, insisto, ¿no? Y habrá que dar el beneficio de la duda porque va arrancando y a esperar si da resultados. Yo hoy recuerdo hace 3 años cuando Santiago Baños tomó la decisión de que André Jardine fuera el técnico y todos pues se le fueron a la yugular a Baños, ¿no? Porque se creía que André Jardine no era el indicado cuando se hablaba de otras opciones mucho más importantes que André Jardine, y ahí está el resultado. Al final de cuentas, llegó este tricampeonato y no hubo error en la toma de decisión. Así que me parece que tiene que ser de la misma manera, ¿no? En esta nueva directiva, ¿no? Que está empezando a tomar decisiones y que pues solamente con los resultados en manos en un futuro, podremos saber si fueron decisiones bien tomadas. Yo insisto, decidir dejar fuera repentinamente al técnico tricampeón se me hace una decisión arriesgada, ¿no? Porque el que llegue va a tener que asumir una responsabilidad importante. Se habla de Guillermo Almada y yo la verdad es que, bueno, creo que Almada en sus últimos proyectos no le ha ido nada bien. Hay que ver cómo salió de Pachuca, ¿no? Peleada claro. con todo el equipo, yo me imagino que todo esto pues se investiga, también hay que recordar que tiene títulos, no hay que contar nada más lo malo, sino pero que también es un técnico que desgasta, al menos eso es lo que yo sé. En algún momento Guillermo Almada sonó para ser director técnico de la selección mexicana cuando peleaba con Cota, y a mí me contaron que lo que hizo la federación a la hora de elegir fue buscar directivos, jugadores que habían tenido a cada técnico, y se encontraron con Almada que muchos jugadores hablaban de un desgaste muy importante con Almada, ¿no? Que la relación se desgastaba, que era un gran entrenador, pero que después ya en el trato personal era muy complicado, y si no mal recuerdo me comentaron que esa fue una de las situaciones que fue como un punto en contra para Guillermo Almada. Así que a ver, es un técnico que ha dado resultados, pero que también ya hemos conocido algunas historias de broncas, de desgaste con jugadores, y el América sabemos el nivel de vestidor que tiene y ese tipo de cosas, pues también creo que son cosas que se tienen que tomar en cuenta.
5: No, pero Gibra es un buen entrenador de fútbol, sí, eso está claro. Muy bueno, y bueno, obviamente es un buen candidato. Ahora, yo te pregunto una cosa, Gibra. Han pasado 21 días desde la eliminación del América. Uh-huh. O sea, también con todo respeto, ¿para qué desperdicias tanto tiempo? En lugar de estar planeando ya lo que sigue, desde el mismo momento en que fue eliminado, te sientas con Jardine y dice, Jardine, esto, lo otro. Ah, no quedamos, perfecto. Pero a mí me parece que el América ha perdido tiempo.
7: Claro.
5: Y tiempo valioso.
4: Y creo que incluso, si lo llevamos a ese nivel, David, pues al final de cuentas, a Jardine le dijeron, nos vemos el 8 de junio. O sea, Jardine se fue de vacaciones creyendo que iba a regresar para planear el próximo torneo. Y así hubo juntas. Entonces, Jardine también en sus vacaciones, de alguna manera, él tenía la tranquilidad de que iba a seguir siendo el director técnico del América. Y al final de cuentas, pues, terminaron desperdiciando ese tiempo, terminaron también, tal vez para André Jardine, el desgastarse más en lo mental, en planear, y al final de cuentas no sirvió de nada, ¿no?
6: Oye, Gibran, me imagino que tendrá que abrirse la cartera, ¿no? Porque con lo que tienes no te da.
4: Pues, a ver, yo lo último que sabía, y era obviamente cuando André Jardine seguía con la idea de mantenerse al frente, es que iban a ir por 3 o 4 refuerzos. A mí me habían comentado que un tema importantísimo era el 9, que iban por un 9 de calidad, querían traer a un delantero ya comprobado. Entienden que tener un 9 de gran nivel, pues te ayuda mucho en las aspiraciones para el título, y que después tenían que también ver quién se iba, quién no, Brian, Cáceres, Israel Reyes, en Europa, en el Mundial, podían dar el brinco a Europa. Bueno, al final de cuentas, ahora que llegue un nuevo técnico, él tendrá que analizar el plantel de nueva cuenta, y creo que él va a decidir qué futbolistas se tendrán que llegar, ¿no? Cambia todo, absolutamente, cambia toda la planeación, y sea quien sea el técnico, pues ahora tendrá, pues de alguna manera, el control absoluto, ¿no?, de decidir dónde reforzar y tratar de buscar refuerzos buenos. Pero al menos, Gibra, lo que yo sí sabía es que el 9 iban por uno importante.
1: Gibra, perdón, compañeros, pero yo sí, nada más para que quede muy claro y que todos estemos en el mismo canal, la gente que nos esté escuchando sepa esta situación, porque es muy revelador. Tú acabas de comentar que André Jardine se fue de vacaciones ya con una promesa de que iba a estar de regreso el 8 de junio para pensar en el siguiente torneo, ¿cierto?
4: Sí, a ver, no sé si promesa, pero al menos con la idea de que el 8 de junio tenía que reportar.
1: Uy, entonces habrá que saber quién la cuchara en la espalda. Tendrá que haber, yo creo, comunicación de alguna otra manera. También que estos chismes, porque siendo el América, yo creo que el presidente del club o alguien va a tener que salir a dar a conocer el por qué se va André Jardine. Seguramente escucharemos lo políticamente correcto de que fue de decisión mutua. Habrá que ver si está André Jardine también es en esa misma conferencia junto con la nueva directiva de las Águilas del América. Pero Gibra, esto es fuego, se está quemando, o sea, la decisión es bravísima. Yo creo que más temprano que tarde, una conferencia, tú sabes algo, van a hablar o simplemente se van a mantener en el silencio y que cada quien piense lo que quiere pensar.
4: Mañana hay una reunión entre André Jardine y la directiva del América. Lo que yo tengo entendido es que en las próximas horas estará llegando Jardine a territorio mexicano después de estar de vacaciones. Sé que tiene una reunión y seguramente ahí van a definir, ¿no?, el cómo concluir esta relación. No sé si lo vayan a hacer a través de una conferencia de prensa, no sé si simplemente Jardine pues tome sus cosas, sus maletas y se vaya. Insisto, nosotros platicaremos con André Jardine en su momento también de toda esta situación y no sé cuál sea la postura de la directiva a la hora de hablar sobre todo este tema. Yo lo que sí creo, y esto quizá ya lo digo más a título personal, es conociendo André Jardine, la persona que es, la humildad que tiene, es un caballero, no se va a terminar peleando con el América, creo que se va a querer ir por la puerta de enfrente a pesar de las formas, ¿no?, que quizás no han sido las mejores, pero estoy casi seguro, o estoy seguro que André Jardine hará todo lo posible para que su salida de Cuapa sea de la mejor manera y no termine yéndose por la puerta de atrás. Así, y que así ojalá como pronto hablen y aclaren, ¿no?, ¿Por qué de mutuo acuerdo? Si se dice que es de mutuo acuerdo, sí, ok. Pero ¿por qué fue de mutuo acuerdo? ¿A qué llegaron para que los dos decidieran cortar esta relación?
0: Y así, Gibra, como dices, pues ojalá, ¿no?, le hicieran por lo menos una conferencia, una despedida por todo lo que le entregó al América. Y mira, justamente ya lo acaban de hacer oficial el Club América en sus redes sociales. Y en el comunicado dice, el estratega brasileño obtuvo 6 campeonatos con las Águilas, entre ellos un histórico tricampeonato de la Liga MX. Y el Club América informa que, después de diversas reuniones con André Jardine, el club y el estratega acordaron de mutuo acuerdo dar por concluida la etapa de André y de su cuerpo técnico al frente de las Águilas del América. Por supuesto, le reconoce, ¿no?, estos 6 títulos, más de 100 partidos y toda la gestión que dejó el técnico brasileño. Y sí, Memo, como se maneja habitualmente, de mutuo acuerdo, pero ojalá, ojalá que, como ya lo dicen, más adelante conozcamos los detalles. Si les parece, vamos a dar un poco de giro a la información. Y es que nos agarra esta noticia justo a 8 días de la Copa del Mundo y la selección mexicana. El día de mañana estará enfrentando a Serbia como último partido de preparación, Gibra. Y pues agarramos de aquel lado con la información fresca. Cuéntanos, ¿qué detalles hay de cara al partido?
4: Sí, estábamos justo en la llegada de la selección mexicana ya al hotel de concentración en Toluca y apareció esta noticia, ¿no? De André Jardine nos agarró por sorpresa, pero bueno, ya está México en Toluca, llegaron hace una hora, hora y media prácticamente. Fíjense, digo, sé que no tenemos acá las imágenes, pero hoy portaban una indumentaria, un pants muy bonito, muy vintage de los 90s, que será justo el uniforme de concentración, ¿no? Deportivo de la selección para la Copa del Mundo, y me encantó, la verdad. Ojalá tengan oportunidad de verlo ahí en fotos, en videos, ahora en su llegada al hotel. Parte de lo novedoso en este arribo a la ciudad de Toluca, y después a descansar un ratito, porque más tarde a las 5:50 hay conferencia con Javier Aguirre en el estadio Nemesio Díez, y posteriormente entrenarán a puerta cerrada, porque Javier Aguirre no quiere enseñar sus armas de cara a este partido contra Serbia. Había mencionado ya en las últimas conferencias que este partido pues era el más importante para tratar de poner a ese 11 pues que se está imaginando contra Sudáfrica. Veremos si así lo hace o al final de cuentas decide hacer algunas modificaciones, pero hasta donde yo tengo entendido va con un cuadro importante mañana ante Serbia.
0: David.
1: También está de acuerdo con todo.
0: Perdón, sí, también.
4: Gracias, David.
0: Está muy entretenido, David. David, adelante.
5: No, estoy tratando de investigar aquí a través del WhatsApp un poquito más sobre el América. Hizo tomar esa decisión porque yo creo que no fue una decisión sencilla, ¿no? Yo creo que fue una decisión porque si les tomó 21 días hacerlo, quiere decir que tenían dudas, ¿no? Sobre si realmente era la decisión a tomar. Creo, Alan, que ya el América lo ha hecho oficial, ¿no? A través de su cuenta en X hace unos cuantos segundos, lo ha hecho oficial, ya lo que nos adelantaba Gibran Araige. Oye, Gibra, volviendo con el tema de la selección, que ya está tocando el tema de la selección, mañana el 11 inicial es el que arranca contra Sudáfrica, ¿o crees que Javier Aguirre todavía va a guardarse algunas cosas y las podría presentar como sorpresa la próxima semana en el estadio de la Ciudad de México?
4: A ver, yo creo, David, que mañana veremos lo más cercano al 11 titular contra Sudáfrica. Creo que se va a guardar algunas armas o quizá algunas dudas que todavía pueda tener, pero si a mí me preguntas, tal Rangel va a ser titular mañana y el 11 de junio, los centrales César Montes y Johan Vázquez, por izquierda Jesús Gallardo. Una de las dudas que me dicen que tiene es la lateral derecha, Israel Reyes y Jorge Sánchez, los ve muy parejos, así que creo que ahí es una de las grandes dudas que tiene para el 11 de junio, y veremos quién arranca mañana. En el medio campo, Edson se está recuperando, está retomando su nivel futbolístico, pero todavía está lejos, y creo que en ese sentido Eric Lira va más por delante. Hay que ver si mañana pone a Edson para seguirle dando minutos o de una vez se casa con Eric Lira. Por ahí me dicen que se empieza a vislumbrar que Lira podría ser titular el 11 de junio. En el medio campo con Mora y Fidalgo, y el tridente con Quiñones, Piojo Alvarado y Raúl Jiménez. Así pinta el equipo para mañana. Falta hoy un entrenamiento más, veremos qué decide el Vasco, pero me parece, David, que debe de haber 3-4 posiciones, cuando mucho, en las que tenga dudas Javier de cara al 11 de junio. Por lo demás, saldrá con lo mejor que tiene.
6: Gibra, yo te quiero preguntar en el ánimo de lo que vive la gente, verlos en Toluca, ¿empieza ahí la fiesta futbolística o seguimos con cierta apatía después de lo demostrado contra Australia?
4: Fíjate que, a ver, el estadio está boletos agotados, ¿no? Se ha vendido absolutamente todo y será una fiesta mañana en el Nemesio 10. Yo en el hotel, la verdad es que vi muy poca afición, alrededor de 10, 15 aficionados, muy poco. La verdad es que también creo que entiendo a la afición, que cada vez pues se aleja más de los hoteles de concentración porque no tiene caso ir al hotel de concentración. Los dejan fuera, en este caso en el hotel que están en Toluca hay una reja, ¿no?, que cubre absolutamente todo el hotel. Entonces los aficionados pues están detrás de la reja, no pueden ni siquiera acercarse a los futbolistas. Ya para este partido están implementando el protocolo de seguridad de la FIFA a 3 cuadras a la redonda del hotel, cualquier cantidad de Guardia Nacional, Policía Estatal, Policía Municipal, dentro del hotel, decenas de miembros de la Guardia Nacional. Creo que ya el tema de seguridad también está muy fuerte, el operativo en ese sentido, en el hotel de concentración. Y para los aficionados resulta casi imposible el poder tener un contacto con los jugadores. Los que están afuera, los que están hospedados en el hotel, pues sí aprovechan para tomarse fotos, autógrafos. Por ahí veo a muchos aficionados en Toluca con la playera de México, entendiendo que ya estamos en el Mundial, ya se juega aquí el último partido. Pero sí creo que le sigue faltando todavía un poquito más, César.
7: Gibra, a ver, yo quiero preguntarte, porque a mí sí me llamó la atención lo que escuchamos de Alexis Vega hace unos días, de sí, que fue el cuerpo técnico, ¿no?, el cuerpo médico de la selección mexicana, Toluca, antes de que se diera a conocer la lista definitiva, para valorar cómo se encontraba Alexis Vega. Decían que no estaba bien, o sea, que estaba tomando fuerza, pero que se iba a recuperar, iba a llegar al 100%, y que tuvieron plática inclusive con el cuerpo médico del conjunto mexiquense. Entonces, eso quiere decir que ahí mismo se dieron cuenta, por las condiciones en las que se encuentra, descartaron totalmente a Marcel, dijeron, no sabes qué, Marcel no va a estar o es un volado, pero que Alexis realmente va a estar en condiciones para ser tomado en cuenta en algún momento por Javier el Vasco Aguirre, o de plano lo está llevando por si de repente necesitas un milagro para meterlo, porque se habla muy poco de que Alexis esté en esa versión que vimos con el Toluca cuando ganó el primer título.
4: A ver, nos explicaban ayer, Memo, el tema de Marcel era que tenía la rodilla inestable, ¿no? Y eso podía provocar una lesión en cualquier momento, y bueno, incluso ya se va a operar Marcel Ruiz. El tema de Alexis Vega, él, su situación va en un tema más de fuerza. Alexis no tiene ninguna lesión, no tiene ningún problema en la rodilla, alguna ruptura o distensión o algo que lo ponga en riesgo. El gran problema de Alexis es que necesita recuperar la fuerza en esa pierna, ¿no? Que fue donde tuvo la cirugía, ¿no? La limpieza, y donde nos decía el propio Vasco, ha tenido 5 cirugías en esa rodilla, y le ha costado el retomar esa fuerza. Ayer el propio Vega nos lo aceptaba y nos decía, he mejorado, cada vez estoy más cerca de mi mejor nivel en cuanto a fuerza, y estoy seguro que voy a llegar bien al Mundial. Ahí es donde yo creo que Javier Aguirre dice, creo que y creo yo que Alexis Vega es un jugador diferente, es un jugador de esos que no te sobran en México, y que quizás piensa, André, Javier Aguirre en convocarlo, entendiendo que te puede dar 30, 20 minutos en un buen nivel, y que hoy Quiñones va a ser el titular, ¿no?, por esa zona. Entonces, al final de cuentas, no hay una lesión fuerte, creo que es un tema más de recuperar fuerza, y eso lo está trabajando, y esperemos que le alcance para poder estar al 100% en el Mundial. Pero sí creo que al final de cuentas difícilmente veremos a Alexis Vega siendo titular en la Copa del Mundo, ¿eh?
8: Sí, además de lo que comentas en el tema de Marcel, en la última conferencia de prensa que dio el turco en esos detalles de la Conca Champions, mencionó justamente que al medio tiempo Marcel se tuvo que infiltrar, tuvo dolor en la rodilla, un fuerte dolor, y por eso lo terminó sacando ya para la segunda parte. Gibra, gracias por el contacto, por toda la información, estaremos muy muy pendientes de todo el tema de la selección, te mandamos un abrazo fuerte.
4: Abrazo, que estén muy bien.
0: 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Vamos a hacer una pausa, ya volvemos.
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3: 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En una oportunidad, la banda Metallica les pidió a los integrantes de Chemical Brothers hacer un remix de la melodía Enter Sandman, pero nunca se realizó.
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7: 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Ya estamos de vuelta, David Faitelson. Atención, porque tenemos algo especial. David, buena tarde.
8: Correcto, correcto, Alan. Vamos a enlazarnos enseguida con el exárbitro internacional mexicano Armando Archundia para que nos platique de Play Passion. Él es embajador de Play Passion. Hola, Armando, ¿cómo estás? Te saludo con mucho gusto. ¿Qué representa para ti formar parte de Play Passion?
9: Hola, ¿qué tal, David? Con el gusto de saludarte. Lo mismo que a toda la gente que nos escucha. Mira, es un proyecto muy especial porque reúne entretenimiento, música y un ambiente increíble en un solo lugar. Me gusta mucho que sea una experiencia pensada para toda la gente que quiere disfrutar algo diferente este verano, mi estimado David.
8: Correcto. Oye, ¿qué va a encontrar la gente cuando llegue al Hipódromo de las Américas?
9: Mira, van a encontrar una experiencia enorme, pantallas gigantes, música en vivo, gastronomía y un ambiente espectacular desde que llegas al Hipódromo de las Américas.
8: Perfecto. ¿Y qué hace especial, qué hace diferente este evento, Armando?
9: Mira, es la combinación de entretenimiento, ambiente, música y toda la emoción que se va a vivir durante cada jornada.
8: Correcto, lo podrán disfrutar. ¿Qué fue lo que más te llamó la atención del evento?
9: La producción y el concepto. Desde el inicio se nota que será una experiencia de primer nivel, mi estimado David.
8: Y entonces, ya hablábamos del tema que lo hace diferente, ¿no, Armando? Una mezcla de entretenimiento, ambiente, convivencia, música en un solo lugar. Además, se pueden comprar los boletos en playpassion.mx y seguirlo en MBS 102.5 para enterarse de todas las sorpresas y dinámicas para ganar entradas. Así que, pues será una buena fiesta, Armando, habrá que disfrutarla.
9: Indudablemente será, es un gran orgullo formar parte de este proyecto tan grande y pensando para que la

0: gente viva momentos inolvidables. Por lo tanto, todos están invitados a que convivan. Ahí estaremos participando algunas personalidades del fútbol, platicando nuestras experiencias. Y es un ambiente bastante agradable que viviremos en el Hipódromo de las Américas con Play Passion.
1: ¿Te pueden preguntar lo que sea, Armando, de arbitraje?
0: Indudablemente que sí, porque ahí estaré conviviendo con la gente de manera personal y entonces ahí podrán preguntarme diferentes situaciones, sobre todo lo que se desarrolla en la Copa del Mundo. Esto es lo que tiene de diferente Play Passion.
1: Correcto. Oye, aprovechando que estamos contigo y que eres embajador de Play Passion, ¿qué opinas de las nuevas reglas que ha establecido la FIFA para colocarlas ya en este Campeonato Mundial de Fútbol?
0: Mira, cada que inicia un campeonato mundial hay situaciones que vienen en el modificaciones a las reglas o le agregan algo a las reglas pensando en que el juego sea más dinámico, como lo que vamos a encontrar en esta ocasión, que el portero que o el jugador que tarde más de 5 segundos en despejar el saque de meta pasa el balón a saque de esquina, lo mismo que en saque de banda. Si el jugador sufre una lesión aparentemente sin que haya habido contacto, tiene que salir y tendrá que esperar un minuto para reingresar. Esto en forma general lo hace la FIFA para que haya mayor actividad de juego en cada uno de los encuentros. Ya se complementará con lo del guardameta, con los 8 segundos que tiene para despejar, como ya lo ha venido haciendo, y veremos dos innovaciones más dentro del VAR. Es decir, se revisarán las segundas tarjetas amarillas para saber si fue bien aplicada o no aplicada y se puede cambiar la decisión. Y la otra será si el árbitro erróneamente sanciona un saque de esquina, el VAR le dirá es saque de meta, porque lo que no quiere la FIFA es que se consiga un gol que venga viciado de una decisión errónea del árbitro. Básicamente lo que veremos en esta Copa del Mundo. Ya lo practicaron en algunos países, ojalá y que sirva de bien para que la gente disfrute de este gran mundial que tendremos en nuestro país.
1: Correcto, Armando Archundia, embajador de Play Passion, muchísimas gracias, un abrazo, Armando.
0: Un abrazo, saludos para todos.
2: Ahí está, abrazo fuerte para el gran Armando. Nosotros vamos a hacer una pausa, quédese, ya volvemos.
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2: Estamos de vuelta en recta final ya de MBC Deportes. David Faitelson, pues ya de a poco, 8 días para la Copa del Mundo, se empieza a sentir la fiebre mundialista, ¿no?
1: No, de acuerdo, ya todo empieza a hablarse de fútbol, todo tiene que ver por y para el fútbol. Pero bueno, aquí hay una información de Andrés Vaca, que está muy bien enterado de lo que pasa en el América, y dice lo siguiente: Jardine tuvo una junta donde pidió altas y bajas del equipo. Le fueron denegadas ambas, tanto las altas como las bajas, sobre todo las bajas. ¿A quién habrá pedido Jardine que saliera actualmente del equipo? Le dijeron que las bajas eran más difíciles que cualquier otra cosa. Yo supongo que por dónde va el tema, porque hay muchos jugadores que el América tiene bajo contrato que darlos de baja pues significa perder mucha plata, ¿no?
2: ¿Zendejas y Brian, dos de ellos, te parece?
1: No estoy tan seguro. Yo creo que podría ir más por el tema de Henry Martin, a lo mejor. Jardine quiere volver al club América y sabía que la única forma de volver a salir en este momento, antes de que se rompiera todo, es decir, decide irse justamente en este momento. Esa es la versión que da Andrés Vaca de fuentes muy, muy apegadas al Club América. Es evidente que yo creo que por eso tardaron 21 días, porque la decisión estaba negociándose. Yo creo que la América se tomó el tiempo para ver si podía convencer a Jardine, pero Jardine fue muy tajante: yo quiero estas bajas, quiero esas altas. El club, en este caso, encabezado por Santiago Baños, dijo que no estaban de acuerdo, sobre todo en las bajas. Las bajas eran el problema porque pues el América tiene muchos jugadores que de pronto cobran mucho dinero, tienen un contrato vigente y no es fácil negociarlos así o prestarlos. Estás perdiendo dinero, pierdes inversión, son tus activos. Y mientras no estén en la cancha de juego, pues no nos dejan de cotizar, dejan de valer. Yo creo que por ahí fue donde se rompió el hilo. Y bueno, yo creo que al final del día sí mi conclusión es que pierde más el América que Jardine.
2: Sí, totalmente. Oye, y llama un poquito la atención porque a veces las bajas son lo primero, ¿no? Es de lo que más se desprenden los equipos. Lo difícil a veces o cuando te dicen, ¿sabes qué? No te quieren abrir la cartera, son con los refuerzos. Entonces, pero como bien lo mencionas, David, si va por el tema de Henry, por ahí, hombres importantes, ya lo decía también Gibrano, la continuidad de Jonathan Dos Santos, que ya dependerá más del jugador. Pero sí me llama la atención que le dijo, ¿sabes qué? De alta las que quieras.
1: Sí, el problema,
2: con los brasileños que trajo, los refuerzos que no fueron acertados, ¿no?
1: Funcionaron, ¿no? Y sí. Aquí el tema es que para tú dar altas en un equipo como el América necesitas dar bajas, porque obviamente tienes que vender futbolistas para tener plata. No puedes engrosar de tal forma el plantel que no te salgan los números. Yo creo que Jardine quiso acabar de tajo y remodelar de tajo al América. Y el América está pensando en una planeación más a futuro, aunque obviamente le urgen los resultados, le urge el boleto al Mundial de Clubes. Y bueno, vamos a ver si lo puede conseguir Almada, que es un técnico de otro perfil, que le gusta trabajar más con jugadores jóvenes,
2: sí,
1: que le gusta tomar ese tipo de riesgos.
2: Es correcto.
1: Vamos otro a ver. Tipo de... A mí me parece que no es la receta correcta para el América. Es un buen entrenador, pero no me parece la receta apropiada para el América.
2: ¿Te acuerdas cuando con la máquina decíamos que quién mejor que Nicolás Larcamón? Podría claro. Conocer a la máquina, ¿no? Me parece que hoy, en el caso de América, pues no hay nadie mejor que André Jardine. Y evidentemente, André Almada tendrá su nombre, tendrá cierto prestigio, pero los zapatos, pues están difíciles de llenar. Ahora, su última experiencia en el fútbol español, recordemos que no salió bien del Real Valladolid, ¿no?
1: Sí,
2: porque
1: bueno,
2: recibió
1: no.
2: la oferta del Oviedo,
1: sí,
2: del Grupo
1: bueno,
2: Pachuca.
1: Pero se fue al Oviedo. Él es muy buen entrenador. Ha sufrido el descenso con el Oviedo ahora en la Liga de España.
2: Y quién sabe quién lo hubiera rescatado, ¿no? No era fácil la cosa.
1: No, de acuerdo. Yo creo que tarde que temprano iba a volver al fútbol mexicano. El América logra contratarlo, pero... Insisto, a mí me parece que hoy el América pues ha perdido a uno de sus grandes eslabones y al hombre, al gran arquitecto del tricampeonato y el equipo de época. Es una pena, no va a ser fácil encontrar otro Jardine porque Almada no es Jardine.
2: Sí, no, son proyectos muy diferentes, muy cuestionado al momento, pero bueno... Esto, David, se nos ha acabado la hora. Fue un
1: ya
2: buen programa.
1: De la Copa del Mundo. Ya hablaremos de la Copa del Mundo, que obviamente
2: hoy primero
1: es
2: lo primero.
1: El tema, ¿no? Pero el América se interpuso en el camino de la fiebre mundialista.
2: Y sorprende. Pero bueno, fue todo. Gracias por acompañarnos. Que esté muy bien. Quédese en MBS Noticias, porque a continuación sigue Pamela Cerdeira con las noticias. Buena tarde.
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11: El último partido de la Copa de Brasil 1950 se le conoce como el Maracanazo, encuentro disputado por la selección anfitriona y la selección uruguaya, realizado el 16 de julio en Río de Janeiro, con victoria para los charrúas 2-1. Finalizando el partido, los jugadores locales corrieron a resguardarse en los vestuarios por temor a ser linchados por la fanaticada de su país enfurecida. A través de un fuerte operativo, los jugadores brasileños abandonaron el estadio, mientras que en el vestidor se quedaba su entrenador, Flavio Costa, quien por miedo se negaba a abandonar el recinto. Durante 2 días, Costa permaneció encerrado en el estadio hasta que un familiar le dio la idea de salir disfrazado del lugar. Para ello, le llevó ropa muy peculiar, de mujer.
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26: En todas partes, ponte Exa. ¿Cómo están, banda? Muy buenas tardes. Les saluda con un gusto y un placer Sofía Dom, tu sopita favorita. Y les doy la bienvenida a La Mezcla Neta, donde decimos la mera neta del planeta, sin miedo a la funa, oigan, dirán por ahí. Pero bueno, ¿cómo están, chicos? Platíquenme su estado, qué están comiendo, qué están tomando, si andan chambeando, platícamelo por ahí al número en cabina 351-1640-981 o a través de nuestro Instagram, @exazamora. Y oigan, chicos, por acá andamos bastante animados, bastante felices. Miércoles, miércoles ya, mitad de semana, estamos a 3 de junio y el clima está bastante interesante. Ya estamos a 24 grados, oigan, ni tanto calor, ni tanto frío, ni medio, pero ¿cómo lo sienten ustedes? Hay gente que dice que todavía se siente el calorcito. Se estima que el día de hoy sí va a haber tormentilla por ahí hasta las 7 de la noche, pero por ahora yo veo bastante despejado. De todas formas, no está de más que lleves alguna sombrilla o algo por ahí. Pero bueno, el día de hoy traigo un programa bastante chido y especial, ya que te traigo el dilema de la tarde, además de el ranking, donde pues vamos a hablar de nuestros dolores. Oye, dolores exagerados, no exagerados, de esos que dices... sí grité, aunque tú me digas que no. Así que si tú tienes alguno por ahí, mándamelo 351-1640-981. Además de la mejor música, obviamente, vámonos con algo para iniciar de David Bisbal. Nos vamos con esta rola que se llama Vivir Así Es Morir de Amor. Y de ahí regresando te platico un poquito del dilema de la tarde, a ver si tú tienes una idea de la respuesta. Mientras tanto, vámonos con esto, David Bisbal, Vivir Así Es Morir de Amor. Y ponme la DJ y recuerda que en todas partes, ponte.

0: 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Estamos de regreso por acá en La Mezcla Neta y acabamos de escuchar Home Waker de nuestro guapo Summer. También escuchamos Que Hubo Amor de nada más y nada menos que Jerry Klein, Blaze D y Obi on the Drums. E iniciamos con algo de David Bisbal con esto que se llama Vivir Así Es Morir de Amor. Y es que chicos, el día de hoy les traigo un dilema sabroso, hermoso, precioso que les va a encantar y a los cinéfilos les va a fascinar. Y es que la pregunta del día de hoy es, ¿cuál fue o cuál es la película que se ha tardado más años en producirse? Así es, si tú sabes la respuesta, mándamela al número en cabina 351-1640-981, porque deben de saber algo muy importante en cuanto al pues tema cinematográfico. Y es que todo esto se lleva a cabo con proyectos, es decir, se tiene que tener un estimado de tiempo, todo esto para sacar pues cuentas de comida, equipo, sueldos, todo esto, ¿no? Y generalmente sí existen unos meses de rodación. Por ejemplo, el estándar pues es entre 1 a 4 meses, es decir, de 30 a 90 días. Esto es cuando son películas de bajo presupuesto o independientes, pero muchas veces depende de toda esta parte. Actualmente pues sí son más complejas las películas, pero hay una que se lleva el número uno, el number one. Y es que tú dime, ¿qué opinas? ¿Tú crees que sean unos meses, unos años, unos días? Ya te dije el estándar, ya te di por ahí una pista, pero si tú llegas a saber, pues mándamelo por ahí. Tienes que mandarme el nombre y el tiempo que se tardó en producción. Así que bueno, el día de hoy esa va a ser la pregunta. Y para que tengamos dudas menos, hablemos de cuánto se tardó en rodar Avatar. Si topan la película de Avatar, pues bueno, esta se tardó en rodar un aproximado de 10 años. O sea, imagínense. ¿Cuánto creen ustedes que es la máxima? La máxima va a estar bastante interesante. Te recuerdo, si tú sabes la respuesta, mándamela al número en cabina 351-1640-981 o a través de Instagram @exazamora. Mientras te dejo pensando con esto, vámonos a una pequeña pausa porque regresando te traigo una nota, un datillo por ahí que te va a hacer bastante feliz. Así que bueno, vámonos a una pequeña pausa y regresamos con más temas por acá en tu frecuencia naranja. 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

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Estamos de regreso por acá en La Mezcla Neta, 4:29 y acabamos de escuchar Favorite Dream de nada más y nada menos que Alex Warren. También escuchamos Amanecer de Adam Cruz con Samantha Barrón. E iniciamos con So Easy de la guapa y hermosa Olivia Dean. Y oigan, chicos, ¿qué tal va su tarde? Sigo un poquito pesada porque llegan los miércoles. ¿Ustedes consideran que los miércoles son los días más pesados? Yo siento que sí, porque como que ni estás allá ni estás acá y a veces como que nomás quieres descansar, entonces como que estás de, ay, que ya termine la semana. Pero bueno, por si estás teniendo una semanita pesada, triste, un día lleno de melancolía debido a la lluvia, si te sientes como Bella en Crepúsculo cuando lo abandonó el Edward Cullen, pues por acá yo te traigo un dato para que no te sientas así bien específica, perdónenme. Y es que ¿sabías que algunos peces pueden reconocer la cara de su dueño? Así como lo escuchas, es que si tú eres un amante de los peces y te han dicho que no manches, ¿cómo vas a tener mascotas peces? ¿Cómo te va a doler? Pues por acá te digo que sí pueden doler y demasiado. Y más allá de eso, pues es que a veces pensamos que son los animalitos que menos sentimientos tienen, pero obviamente dependiendo del tipo de pez, algunos pueden aprender a reconocer rostros familiares a pesar de no tener la misma región del cerebro que los humanos usan para reconocer las caras. Y es que en el estudio donde descubrieron esto, se utilizaron peces arqueros, es decir, algunos tipos, y pues otro tipo de peces que también pueden tener la misma habilidad. Lo demás es que está bastante interesante, bastante tierno, digan, bastante tierno este dato que te va a hacer sonreír. Así que si tú tienes un pececito por ahí que se llame, ¿cómo le pondrían un pez? Nosotros teníamos un pez que se llamaba Pancho. Mis papás tenían un pez ángel que se llamaba Pancho, ya falleció tristemente. Pero pues en su momento así fue como una sorpresa de que a veces sí lo reconocía, ¿sabes? O sea, cuando iban a darle de comer o así, pues el pececito iba corriendo de que nadando para poder pues verlos y ahí estaba bien a gusto. Pero bueno, coméntame qué opinas, número en cabina 351-1640-981. Un dato bastante chido, bastante amigable. Y pues bueno, vámonos para seguir amigables y chidos con algo de Lola June que se llama Messi. Vámonos con esta rola, de ahí nos vamos a una pequeña pausa porque regresando te voy a dar tu hobby del día de hoy. Así que vámonos con esta rola, Lola June, Messi, y recuerda, en todas partes, ponte.

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1: Hola, mi vida. Te escribiste acá con un amigo. Ojalá que te guste.

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Estamos de regreso por acá en la mezcla neta. Y acabamos de escuchar a Kany García con Yuridia, con esto que se llama La Mala Era Yo. También escuchamos Lo Que Me Pasa de Sebastián Yatra. E iniciamos con esta rola que fue trending topic allá en TikTok. Estoy hablando de Inglés en Miami, del guapo Manuel Turizo junto con Rawayana. Y oigan, chicos, por acá les traigo un hobby que les va a encantar, oigan, les va a agradar. Y es que hay tres caminos en la vida: o el hipocondriaco, o el señor verde, o el señor de las series. Esos son los tres. Y es cuando creces y dices, bueno, ya, ¿cuál va a ser mi hobby? ¿Cuál es tu Pokémon? Bueno, si eres de los que escogió el ser el señor verde, el de andar ahí con las plantitas y todo, pues este hobby te va a encantar. Y es que dedícate a limpiar zonas verdes. Suena bien raro, suena bien acá, pero a veces hasta nuestro jardín, alguna plantita, todo esto nos va a ayudar bastante. Y un pequeño cambio siempre ayuda.

Entonces, ¿qué necesitas para hacer este hobby? Nomás muchas ganas de hacerlo, unos guantes especiales para jardín, además de tierrita, plantitas, palas, bolsas de basura, entre otras cosas. Y es que miren, por ejemplo, yo tengo un terrenito al lado de mi casa, que pues también es parte de la renta, y pues ahí tenía un desastre, ¿para qué les miento? Un día mi señor marido y yo decidimos ponernos manos a la obra, dirían por ahí, y pues nos pusimos a recoger. Y créanme que fue un hobby bastante chido, también te ayuda a moverte, a estar pues un poquito en movilidad. Pones tu frecuencia naranja a la 98.1 mientras recoges y mira, bien a gusto, no hay nada que te pare, no hay nada que te distraiga. Y empiezas a recoger y recoge y recoge, dirían por ahí, limpiamos la zona. Y lo más importante, y a veces eso ayuda a animar a otros a que lo hagan, entonces es importante que hagas esto. ¿Cuáles son los beneficios? Se puede ver más bonito tu jardín, hay más plantas verdes, oye, que es lo que nos falta, y lo más importante, te digo, haces ejercicio. Esto te ayuda bastante en cuanto a la movilidad, en cuanto a pues ponerte en forma y cargar bastantes cosas. Pero bueno, coméntame si tú ya lo has intentado. El número en cabina 351-1640-981. También puedes decirme a través de Instagram @exazamora, YouTube exafmzamora y página completamente oficial www.exafmzamora.mx, en donde puedes checar los exajits y nos puedes estar escuchando 24/7. Pero pues bueno, cuéntame qué opinas de esto. La verdad es que es bastante chido, chicos, de verdad. Me acuerdo que en la prepa nos pusieron a hacer esto como un proyecto y se sintió bonito, ¿sabes? O sea, ayudar a la comunidad, hacer algo distinto, fue algo agradable, ¿para qué les digo que no? Pero bueno, ¿qué les parece si nos vamos con una pequeña rola en estos momentos? Vámonos con algo del Harry Styles que se llama Adore You. Nos vamos con esta rola de una pequeña pausa porque regresando vamos a hablar de los dolores exagerados, no exagerados. Cuéntame cuál es ese que tú dices de... Ay, con este sí te lanzo un grito como de mariachi, oye, a ver. Van a estar chidos estos, así que bueno, si tienes tu opinión, mándamela a 351-1640-981. Vámonos con esto del Harry Styles que se llama Adore You. Y recuerda que en todas partes, ponte EXA.

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3: 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La madre del fallecido cantante español Pau Donés fue quien le regaló su primera guitarra eléctrica. Además, Pau, antes de ser cantante y músico, trabajó como camarero, botones, promotor, modelo y ejecutivo de una agencia de publicidad.

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4: En Francia, 1998, los chefs de aquel país impusieron una demanda ante el comité organizador por la designación de una cadena norteamericana de famosas hamburguesas como restaurante oficial de la competencia. El contrato millonario firmado por la empresa de comida rápida le valió el rechazo de los cocineros galos, quienes son considerados como unos de los mejores de todo el mundo. Pero ese disgusto también alcanzó a varias selecciones, quienes, aún sabiendo que iban a competir en uno de los mejores lugares gastronómicos, decidieron llevar valijas llenas de comidas y bebidas propias de cada país, entre ellos los italianos, que llevaron un camión repleto de 1.300 kilos de pasta, queso parmesano, aceite de oliva, fideos, piernas de jamón, agua mineral, vino, azúcar, mermelada, gaseosas, leche descremada, harina y demás.
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0: 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Ponte Exa, estamos de regreso por acá en La Mezcla Neta. Y si te vas conectando, te doy la bienvenida. Mi nombre es Sofía Dom, tu sopita favorita. Y andamos escuchando buena música. Y eso acabas de escuchar a Carlos Vives con Te Dedico. También escuchaste a Yami Safdi con La Mala. E iniciamos con algo de Rosalía, que se llama Sabinón Blanc. Que oigan, chicos, muchos estaban comentando que se quedaron con ganas de ver más de la Rosalía en Euforia. Pero pues, ¿qué se imaginan? ¿Se imaginan que si haya un remake de Cassie y Maddie y que en eso aparezca esta Rosalía? Estaría padrísimo, ¿eh? A mí me encantaría. Pero bueno, chicos, vámonos rápidamente con el ranking netamente absurdo. Porque dolores exagerados que, bueno, más bien dolores que dicen que son que no son exagerados. O sea, que dicen, ay, estás exagerando, pero pues que no son exagerados. O sea, que sí duelen, pues hasta yo misma me trabé el cerebro explicando esto. Pero bueno, ustedes me entienden, chicos. Y es que en el número 5 encontramos morder la lengua. Se han mordido la lengua o el cachete y se quedan así como que un ratito cuestionándose su vida porque se te queda el dolor, o sea, la zona sigue doliendo. Y lo peor es cuando se inflama, hijo, asomáis. Que dices, ya quiero comer normal y todo, pero te sigue doliendo, te duele la lengua. La verdad es que eso duele y arde demasiado. A veces hasta 3 días te sigue doliendo. Y la gente dice, ay, no es para tanto, a ver, muérdete. Que mira, si intentas morderte conscientemente, no duele realmente. Tienes que hacerlo de manera inconsciente porque tu cerebro no capta que vas a recibir dolor. Eso es algo que en la neurociencia explica. También el golpe en el dedo chiquito del pie. Yo no sé por qué duele, pero investigué porque dije, eso no es normal, oigan. Eso no es algo que nomás porque de Aoki suceda. Y por acá te digo, y es que ese dedito tiene conexión directa con tu alma. Así es que la verdad es que sí está bastante doloroso. Y es que es debido a que es un tejido muy pequeño, entonces tiene bastantes nervios y duele demasiado. Duele también si te golpeas otros dedos, pero como esos tienen un poquito más de carne, pues aguantan un poquito más. Y pues bueno, eso es, aparte que solo es un dedito, sí duele, hijo de su maíz. También tenemos los calambres. Oye, los calambres son horribles porque sientes que todo se te está zafando, sientes como que no puedes ni caminar. A mí una vez me dio uno haciendo ejercicio, chicos, y de ahí no volví a hacer ejercicio. Dije, no, esto es señal que Dios no quiere que yo haga ejercicio y yo aquí obligándome a hacerlo. Así que dije, no, ahí muere, bro, yo no vuelvo a hacer esto. Y pues bueno, aunque muchos dicen, ay, ni duele, nomás estás exagerando, créanme que yo era las que decía eso. Y ese día que vi a Chuchito a los ojos, dije, como que no, como que sí está fuerte esto, carnal, no lo volveré a repetir, pecas. En el número 2 tenemos el quemarte el paladar o el lastimártelo. Yo sufro mucho del paladar, chicos. Y fíjense que es algo que me pasa muy seguido, estarme lastimando el paladar y duele horrible. Y más cuando te quemas con la pizza. Porque el queso es algo que parece lava y mira, hasta sientes que estás quemándote, que comiste un pedazo de lava y le mordiste allá la roca. La verdad es que es bastante doloroso y muchas veces pues te pasa por no esperarte, ¿eh? Yo agregaría uno extra que es por ahí el dolor de cuando tienes los dientes sensibles. Ahorita nada más de mencionarlo, chicos, sentí el dolor como 5 veces, se los juro. De verdad es un dolor horrible, ese yo no se lo recomiendo, yo no se lo pido ni a mi peor enemigo. Y es que el problema de los dientes sensibles es que a veces nomás estás existiendo y se te ocurre aspirar aire con la boca cerrada, con los dientes cerrados, y sientes que Dios te mandó a llamar 3 veces. Entonces la verdad es que ese también es un dolor muy fuerte. Y en último lugar, el portazo en la uña, oye. Ese, miren, yo nunca lo he sufrido. ¿Para qué les digo? Miren, me ha agarrado la uña con la ventana. Eso sí, pero nunca el portazo, oye. Yo he visto cómo hay gente que se los da y hasta se les cae la uña. Es como de que, ay, bro, ¿estás bien? Pero muchas veces sí dice como que, ay, es exagerado, ya se te va a pasar. Pero ya cuando ves la uña morada y que se empieza a caer, dices, no, ¿sabes qué, bro? Si ocupas ayuda. Yo nada más he sufrido, te digo, con la ventana, de que no cerraba y sácatelas que la jale y me agarré las uñas y ahí sí me dolió bastante, ¿eh? Y empiezas a ver de todos colores, tamaños y formas tu dedo. Entonces de repente lo ves bien hinchado, luego lo ves como verde, luego morado, luego negro y dices, Dios de mi vida, ¿qué está pasando? ¿Qué está pasando? Pero bueno, si te fijas, casi todos los dolores principales, chicos, se van directamente a cosas pequeñas. Es que, ¿por qué? Oigan, ¿por qué? ¿Por qué todo lo pequeño nos duele? Y pues menciones honoríficas, obviamente pisar el Lego o pisar cualquier cosa pequeña, sacar un pelito enterrado o las uñas enterradas, horrible. Y lo último, el jabón en los ojos. Ahí sientes que vas a perder tu totito, o sea, la verdad, si dices, Dios de mi vida, me voy a quedar ciego. Pero bueno, coméntame, ¿qué opinas de estos dolores? ¿A ti cuál es el que dices, este sí yo no lo aguanto? Yo lo del paladar, chicos, a mí me choca lastimarme la boca con cualquier cosa, es mi peor pesadilla, porque como me gusta estar cómico, entonces es como de que, híjole, carnal, no me gusta. Pero bueno, coméntamelo, número en cabina, 351-1640-981. También te recuerdo cuál es el dilema de esta bella tarde, y es que cuál es la película que más tardó en rodarse, es decir, en realizarse. Si tú tienes una idea por ahí, pues me la puedes mandar. Mientras tanto, yo te mando pero a comerciales, porque regresando te traigo el manual no oficial de la adultez, en donde vamos a aprender de presupuestos, hermoso. Veme sacando tu libretita y tu lapicero, porque te voy a dar algunos tips. Mientras tanto, te mando con unos comerciales y regresamos con más temas por acá en tu frecuencia naranja, en todas partes. 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
7: 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El cantante mexicano Mario Bautista tiene 10 tatuajes, entre ellos un astronauta. Esto porque le parece la profesión más increíble.

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0: 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Pontex, estamos de regreso por acá en la mezcla neta. 5:29 minutazos, casi 5:30. Y te recibo con esta rola que se llama No Estás Sola, de Gloria Trevi. También te recibo con esto que se llama Hate That I Made You Love Me, de Ariana Grande. Y escuchamos New Religion, de Fightless, junto con Bebe Rexha. Y oigan, chicos, en esta bella tarde de miércoles, yo sé que recientemente pues fue quincena y que como adultos chiquitos decimos jejeje, a pagar y a gastar, como siempre, ¿no? Pero algo que no te explican de la adultez cuando vas creciendo, cuando tienes tu primer trabajo y cuando vas recibiendo tu sueldo, es aprender a presupuestar. Y es que presupuestar te va a salvar la vida de una manera que no tienes ni idea. Y si tú me dices, oye, sopa, pero pues, ¿qué es presupuesto? O sea, siempre escucho que andan diciendo, es que quiero un presupuesto y presupuesto, pero pues por acá te explico. Y es que el presupuesto es un plan financiero que detalla y anticipa los ingresos y gastos de una persona, empresa o gobierno durante un periodo de tiempo determinado. Es una herramienta fundamental para organizar el dinero, controlar gastos y lograr metas financieras. Y ok, si tú quieres aprender de presupuestos, hay unos elementos claves: el ingreso, que es el dinero que recibes, gastos o egresos, el dinero que destinas para pagar bienes, servicios, deudas u otros compromisos, y el saldo, que es el resultado de restar todos los gastos a los ingresos, puede ser positivo o negativo, ok. Entonces, ya una vez que sabemos esto, pues te puedo explicar un poquito más. Y es que un presupuesto que te ayuda bastante es el presupuesto que se ajusta a lo que tú tienes. Es decir, que si tú ganas unos 2,000 pesos a la semana, esos 2,000 pesos los tienes que presupuestar a una vida que acople a ti, que se acomode a ti literalmente. Entonces, por acá te voy a dar el primer consejo. Y es que algo que nadie te dice, pero que sí o sí debes de hacer, es apuntar todo, así como lo escuchas. Si apenas tú vas empezando en un trabajo, vas empezando con un ingreso, anota absolutamente todo. Cuánta lana te cae, cuánto te gastas en transporte, cuánto te gastas en comidas, cuánto te gastas en súper, en mandados. Ve anotando todo en una lista. Esto hazlo de manera, pues, que anotes, por ejemplo, fechas de cortes de tarjeta, fechas de pagos, anotes cuándo se paga la renta. O sea, todo esto te va a ayudar a ir viendo tiempos, a ir viendo cuánto te alcanza la semana, la quincena, al mes incluso. Y así, mira, cualquier cosa que digas, oye, es que ¿en qué se me fue esto? Ya sabes en qué se te fue. También puede servir bastante que lo anotes pues con los recibos, o sea, con los tickets, también te ayuda bastante. Ahora, también hay unas reglas que te ayudan bastante, y es que se llama 50-30-20. 50% para necesidades, renta, comida, transporte, internet, lo que sí o sí tienes que pagar. 30% para gustos, salidas, cheves, juegos, cualquier cosa que te ayude a salvar tu día, porque también esa idea es errónea, decir, ay, es que el presupuesto da fuerzas a fuerzas, tiene que ser 100% funcional. Pues funcional también tú tienes que ser, así que también necesitas momentos de ocio. Y el 20% sí o sí para el futuro, es decir, para un ahorro. Y aquí también hay algo importante que decir: el ahorro tiene que ser ahorro, nada de qué es lo que me sobra, nada de qué es lo extra. El ahorro tiene que ser fijo, y esto para que te funcione y tú seas consciente de que ya no lo puedes ahora sí que agarrar más, ¿sabes? Ahora, hay que ponerle nombre al dinero, y es decir, ¿a qué te quieres referir? Y es que cuando te caiga la quincena, ve separando de una vez la renta, aparta lo que es para los pagos de tarjetas, o incluso velos pagando una quincena antes, una semana antes. Hazlo también por sobres, es decir, puedes poner sobrecitos de que, ay, esto es para tal, esto es para tal. Incluso a día de hoy ya venden como unas tipo agendas en donde vienen los sobres y vas poniendo ahí que esto es para renta, esto es para comida, y lo vas apartando, y así, mira, ya no es tan pesado ni tan complicado. Y lo último, revísalo cada domingo, o en mi caso, por ejemplo, yo que gano quincenal, pues cada quincena me fijo y voy poniendo aquí, ok, ya pagué esto, ahora toca esto, ahora voy a pagar esto y después esto. O sea, como que yo lo voy acomodando, ¿saben? Voy acoplándolo acorde a lo que voy necesitando, y así lo vas ajustando y ves el presupuesto no como una cárcel, no como algo malo ni como algo así que te va a detener, sino más bien como una guía, ¿sabes? Un GPS que te va a llevar hacia una vida más tranquila, tranquila financieramente y más desahogada. Porque el error también que más llegamos a tener es pensar que entre más dinero gane, más libre soy. Y muchas veces no es así, más bien entre más dinero ganes, como no tienes un presupuesto fijo, más se te va a ir en otras cosas, vas a aumentar el súper, vas a aumentar esto. Y créeme que esa lana se te va a ir, pero que si en fa. En falla no vas a tener nada. Entonces esto te va a ayudar bastante. Es algo que tu sopita te recomienda y te avala que funcione en una vida adulta. Créanme que si yo esto lo hubiera hecho tiempo antes, mi vida sería otra. Pero pues bueno, no puedo arrepentirme de lo que ya hice, pero sí puedo hacerte algunas aclaraciones a ti y darte consejos. Este ha sido el manual no oficial para que lo anotes. Oye, lo anotes y me comentes qué opinas. ¿Tú eres de los que se lleva el presupuesto, de los que dice, bueno, yo me voy a la santa señal de Dios? Coméntame el número en cabina 351-1640-981. También te recuerdo que tenemos por ahí el dilema de la tarde, y es que ¿cuál es la película que más tardó en rodarse? Si tú tienes alguna idea, mándame 351-1640-981. Vámonos un pequeño corte, porque regresando te traigo la respuesta de este dilema de la tarde. Así que vámonos un pequeño corte y regresamos con más Mezclaneta. Y recuerda, en todas partes, ponte Exa.
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0: 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Estamos de regreso por acá en La Mezcla Neta y acabamos de escuchar a nuestra Pachamama favorita, nuestro León La Reggae con Se Me Va. Te escuchamos Oye Mi Amor de Maná y Dua Lipa, que pues nuestra Dua Lipa sigue de luna de miel, ¿eh? Por ahí me han salido noticias en Instagram donde se ve que ella anda, pero que sí, muy muy feliz. También escuchamos un poco de BTS con Swim. Y pues chicos, por acá les traigo la pregunta del día. Y bueno, más bien la pregunta del día, el dilema de la tarde, viendo acá, ya bien ida. No, el dilema de la tarde, ¿cuál fue la película que más tardó en rodarse? Y que está bastante interesante. Por acá alguien me puso Mad Max Furia en el Camino. Esa película creo que no tardó tanto en rodarse como las que tengo yo por acá. La verdad, por algo me dice. Déjate averiguo el dato. Creo que esa tardó como unos 10 años, creo. Está casi que al mismo nivel de... Mira, no, tardó 6 meses aproximadamente. No tardó tanto. Fíjate que la que más tardó y te vas a quedar con el ojo cuadrado fue El Ladrón y el Zapatero. Así como lo escuchas, esta película tardó 31 años en realizarse. Inició en 1964 hasta 1995. Y todo esto debido a problemas de financiación y constante cambio en el estudio. También entre ellas se encuentra El Hombre que Mató a Don Quijote, dirigida por Terry Williams, quien tardó en realizar esta adaptación casi 30 años, ya que desde 1989 hasta su estreno en 2018, pues tardó todo eso, y todo debido a sufrir inundaciones, problemas de salud del elenco principal, cambio de actores y batallas legales. Y es que esta pesadilla, mira, por lo menos quedó como algo chido dentro de lo que cabe. También hay otras como por ejemplo Boyhood, que la producción no fue el problema principal, pero sí tardó 12 años, desde el 2002 hasta 2013. Y pues es que esto es debido a que pues hubo un cambio también de actores, y también pues se trató de capturar el envejecimiento real del protagonista. También está Inteligencia Artificial, quien pues fue una idea originalmente concebida por Stanley Kubrick en los años 70, y la película pasó más de 20 años en desarrollarse hasta que Steven Spielberg retomó el proyecto tras el fallecimiento de Kubrick. Y pues la última fue Avatar, la primera adaptación, de 2009, quien comenzó a escribir el guión en 1994, pero tuvo que esperar más de 15 años hasta que la tecnología pudiera de capturar el movimiento y efectos visuales del CGI, y pues que estuviera suficientemente avanzado para pues lo que vimos. Oigan, qué interesante, ¿eh? Y es que sí, El Ladrón y el Zapatero fue una película que... ¿Saben? Es animada, que es lo más sorprendente. Y pues sí, tardó 31 años en ver la luz. Bastante interesante, oigan, bastante... pues raro, oigan, la verdad, bastante chido. Y ahí podemos ver que pues sí es algo complicado las películas y hay que apreciarlas, oigan. Que también, dato curioso, en Japón y en toda esa parte de Corea y todo ello, generalmente se espera hasta que terminen los créditos todo esto para poder darle pues el reconocimiento debido a todo el equipo que estuvo detrás de todo el arte del cine. Pero bueno, coméntame qué opinas. Oye, 31 años, literalmente, imagínate que naciste por esas fechas y dices, ay mira, se acaba de estrenar esta película que tiene la misma edad que yo, de que tardó en hacerse. Bastante, bastante chido. Pero pues bueno, coméntame qué opinas. Número en cabina 351-1640-981. Y tristemente hemos llegado al final de este su programa La Mezcla Neta, y pues nos tenemos que despedir tristemente, pero no sin antes recordarte nuestro Instagram @exazamora, YouTube exafmzamora, y pues nuestra página oficial www.exafmzamora.mx, en donde puedes checarnos y escucharnos 24/7. Por ahora yo me despido con un gusto y un placer, pero te veo mañana al mediodía en La Sopa y a las 4 de la tarde en La Mezcla Neta. Te recuerdo que ahorita te dejo con los exahits y ahorita llega mi compadre el Carlos para su escape nocturno, así que bueno, quédate sin más dudas y sin más cosas. Por mi parte me despido, te veo mañana con más cosas, y recuerda seguir siempre en esta tu frecuencia naranja. Te dejo con los exahits y recuerda que en todas partes ponte exa.
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3: Las curiosidades de tus artistas favoritos. El verdadero nombre de Margarita, la diosa de la cumbia, es Margarita María de Santa Teresita Vargas Gaviria. Y en 2012 fue galardonada por el Senado de Colombia con la Orden de Caballero 2012 por su labor artística y trabajo de difusión de la cultura colombiana en el extranjero.

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3: El torneo de Sudáfrica 2010 tuvo una de las controversias más ridículas nunca antes vistas. Resulta que el 14 de julio de aquel año, minutos antes de arrancar el encuentro entre las escuadras de Holanda y Dinamarca en el Estadio City de Johannesburgo, una treintena de jóvenes mujeres ingresaron a zona del público vestidas con minifaldas de color naranja, como fans de Países Bajos. Minutos después de su llegada, cerca de 40 oficiales de seguridad rodearon a las chicas y las obligaron a abandonar el recinto. Según el comité organizador de los torneos mundialistas, expresó que esta medida no se debía a que las chicas pudieran distraer a los jugadores con sus minifaldas, sino a que fueron llevadas por una compañía de cervezas como campaña de marketing.
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6: Los Caligaris y Paty Cantú. Viento a tu favor.
7: Quiero ser viento a tu favor.
2: Mike Towers, una nada más.
8: Una nada más, una noche solamente para ver qué se siente. 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
6: Jennifer López, David Guetta, Gabito Ballesteros, Sálvame Hoy.
9: Tu amor puede salvarme hoy. Sálvame Hoy.
10: Es el Gabito.
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